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1: 21 de mayo y mes del mar, Chile conmemora su historia marítima de norte a sur. Ya entró en vigor ordenanza que adopta el USB tipo C como cargador universal para dispositivos electrónicos en Chile. ¿Cómo funcionará el comercio este 21 de mayo? En minutos te contamos.
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1: Hola, ¿cómo están? Soy María Belén Araya y les doy la bienvenida a este informe de noticias. Este 21 de mayo se conmemora un nuevo día de las glorias navales. Ahora la pregunta de siempre, ¿cómo funcionará el comercio? La duda la despeja Camila Morandé en el siguiente informe.
2: Este 21 de mayo se conmemora el Día de las Glorias Navales, fecha que recuerda los combates ocurridos durante la Guerra del Pacífico en 1879. A diferencia de otros festivos del calendario nacional, este feriado no es irrenunciable, por lo que el comercio no está obligado a cerrar sus puertas y podrá operar con relativa normalidad. Supermercados, centros comerciales, restaurantes, cines y estaciones de servicio podrán atender público, aunque algunos recintos podrían modificar sus horarios de funcionamiento según su capacidad operativa. Las autoridades recomendaron revisar previamente los horarios de cada establecimiento. En paralelo, hospitales, farmacias, SAPU y otros servicios esenciales mantendrán sus turnos habituales durante esta jornada.
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0: Lo que le pasa a Santiago, no le pasa a Chile. No le pasa a Chile. ¿Qué pasa en Rengo?
1: El proyecto del nuevo hospital de Rengo retomó impulso tras superar observaciones arqueológicas que mantenían paralizadas las obras. El recinto beneficiará a más de 206.000 habitantes del Valle de Cachapoal y contará con 235 camas, pabellones quirúrgicos y helipuerto.
0: Temuco.
1: Las 11 comunas de Malleco podrán postular a proyectos para fortalecer sus unidades de emergencia mediante financiamiento del gobierno regional y Senapred. La iniciativa contempla camionetas equipadas con drones, antenas y sistemas autónomos para enfrentar desastres y emergencias comunales.
0: Noticias.
1: El gobierno publicó en el Diario Oficial el reglamento que establece el USB tipo C como el cargador universal para distintos dispositivos electrónicos comercializados en Chile, con el objetivo de reducir el uso de cables distintos, facilitar la compatibilidad entre equipos y disminuir gastos asociados a accesorios tecnológicos. La normativa establece que teléfonos móviles, computadores portátiles, tablets, cámaras digitales, auriculares, consolas portátiles, altavoces, lectores electrónicos, teclados, ratones y sistemas GPS deberán incorporar un puerto USB tipo C accesible y operativo. El reglamento también señala que los dispositivos podrán mantener otros puertos adicionales, pero deberán incluir obligatoriamente este estándar universal adoptado también por la Unión Europea y fabricantes internacionales. Según informó el Ministerio de Economía, la implementación será gradual. En el caso de teléfonos móviles nuevos vendidos en Chile, la obligación comenzará a regir desde octubre de 2026. Para el resto de los dispositivos contemplados en la normativa, el plazo de adaptación se extenderá hasta octubre de 2028. La fiscalización de estas obligaciones queda La fiscalización de estas obligaciones quedará a cargo del Servicio Nacional del Consumidor, SERNAC, organismo que además deberá elaborar informes técnicos periódicos sobre la evolución tecnológica y posibles actualizaciones de la normativa. El Cyber Day 2026 comenzó a tomar forma y algunas empresas ya adelantaron las fechas tentativas del próximo evento de descuentos online organizado por la Cámara de Comercio de Santiago. Si bien la entidad aún no realiza el anuncio oficial, distintas tiendas participantes señalaron que el gran evento online se desarrollaría entre el lunes 1 y el miércoles 3 de junio. El Cyber Day es uno de los eventos comerciales digitales más importantes del país y concentra gran interés de consumidores que buscan acceder a productos con descuentos en distintas categorías. Sin embargo, también es un periodo donde suelen aparecer estafas y ofertas engañosas. Entre las principales recomendaciones para no caer en este tipo de crimen se encuentra realizar compras únicamente en sitios oficiales y dentro del comercio formal, lo que permite ejercer derechos como consumidor ante cualquier inconveniente. También llaman a desconfiar de enlaces enviados por correo electrónico o mensajes sospechosos. La PDI, a través de sus redes sociales, entregaron más recomendaciones.
7: En este tipo de eventos aumentan los sitios fraudulentos, con ofertas muy tentadoras. Verifica que se trate del sitio oficial. Prefiere siempre comercio asociado a este evento. Nunca entregues información privada o financiera a terceras personas desconocidas. La prioridad en este tipo de evento es la protección de tu información privada para evitar convertirte en víctima de una estafa o fraude.
1: Por último, la recomendación principal es ingresar directamente a las direcciones web desde el navegador para evitar caer en fraudes digitales o páginas falsas durante las jornadas de descuentos.
0: Noticias.
1: El 21 de mayo y las actividades del Mes del Mar movilizan cada año a comunidades, instituciones y autoridades en distintas regiones del país. La conmemoración del combate naval de Iquique y las glorias navales se transforma en una oportunidad para recordar la historia marítima chilena y fortalecer la identidad ligada al océano. En el norte del país, Arica, Iquique y Antofagasta concentran ceremonias cívico-militares y desfiles escolares. Iquique ocupa un lugar central debido a su relación directa con la conmemoración, mientras que en otras ciudades costeras se suman exposiciones históricas y visitas a unidades navales y actividades abiertas a la comunidad. La zona centro reúne algunas de las celebraciones más masivas. Valparaíso destaca como escenario principal de homenajes y ceremonias navales, junto con actividades culturales y educativas organizadas en torno al patrimonio marítimo. En el sur, regiones como Biobío, Los Lagos y Aysén incorporan a la conmemoración su fuerte relación productiva y cultural con el borde costero. Magallanes cierra este recorrido nacional con actividades que reflejan la importancia del extremo austral en la historia y soberanía marítima chilena. Punta Arenas y otras comunas desarrollan ceremonias, actos escolares y espacios de memoria que, junto a las celebraciones del resto del país, convierten al Mes del Mar en una de las conmemoraciones cívicas más extendidas de Chile.
0: Lo que le pasa a Santiago, no le pasa a Chile. No le pasa a Chile. ¿Qué pasa en Tocopilla?
1: Las obras de mejoramiento en la Ruta 1 entre Tocopilla y Caleta Urco alcanzaron un 11% de avance. El proyecto supera los 20.000 millones de pesos e incluye recambio de pavimento, mejoras de seguridad vial y nuevas luminarias para el túnel Galleguillos.
0: Osorno.
1: El Consejo Regional aprobó un programa de apoyo integral para niños y adolescentes con trastorno del espectro autista en la provincia de Osorno. La iniciativa contempla salas de estimulación sensorial y más de 1.000 planes de intervención multidisciplinaria para reducir listas de espera.

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1: Noticias.
2: El subsidio eléctrico 2026 abrirá postulaciones entre el 26 de mayo y el 5 de junio. El beneficio entrega descuentos en las cuentas de luz y considera prioridad automática para actuales beneficiarios. Josefina Manríquez nos cuenta más en el siguiente informe.
3: El gobierno confirmó que una nueva convocatoria del subsidio eléctrico comenzará a fines de mayo de 2026. El beneficio consiste en descuentos aplicados directamente en las boletas de electricidad y busca apoyar a hogares vulnerables. Las postulaciones estarán disponibles entre el martes 26 de mayo y el viernes 5 de junio a través del sitio oficial habilitado para este proceso. Según informó el Ministerio de Energía, las familias que actualmente reciben el subsidio y mantengan las mismas condiciones socioeconómicas tendrán postulación automática y prioridad para continuar accediendo al beneficio. En paralelo, nuevos postulantes podrán ingresar dependiendo de la disponibilidad presupuestaria. ¿Pero cuáles son los requisitos? Bueno, para postular es necesario ser mayor de 18 años, estar inscrito en el Registro Social de Hogares y pertenecer a hogares dentro del 40% más vulnerable. Los postulantes también deberán ser clientes residenciales de electricidad, ya sea como propietarios o arrendatarios, y encontrarse al día en el pago de sus cuentas eléctricas a 22 de junio de 2026. El trámite deberá realizarse a través del sitio www.subsidioeléctrico.cl.
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1: Lo que le pasa a Santiago no le pasa a Chile. No le pasa a Chile. ¿Qué pasa en Castro?
2: El Museo Interactivo Mirador inauguró en Se Crea Castro la exposición gratuita Travesía Solar, centrada en el Sistema Solar y experiencias interactivas sobre astronomía. La muestra funcionará hasta el 12 de junio con actividades educativas, simulaciones espaciales y módulos sobre eclipses, planetas y exploración del universo.
1: Iquique.
2: Un programa de reciclaje impulsado por Collahuasi permitió recuperar más de 45 toneladas de residuos en caletas del borde costero sur. La iniciativa involucra a 172 familias de Chanavallita, Chanavalla, Caramucho y Cáñamo, promoviendo educación ambiental y economía circular en comunidades costeras.
1: Noticias.
2: La Organización para la Cooperación y el Desarrollo Económico, OCDE, informó que Chile fue el segundo país con mayor crecimiento del ingreso real per cápita de los hogares durante 2025 entre los países miembros del organismo. En simple, las familias chilenas tuvieron más plata real disponible que antes. El indicador nacional aumentó un 2,3%, siendo superado únicamente por Polonia, que registró un alza de 4,1% por segundo año consecutivo dentro del bloque internacional. Asimismo, el crecimiento promedio del ingreso real per cápita de los hogares en la OCDE se desaceleró durante 2025, alcanzando un 0,8%, bastante por debajo del 2,1% observado en 2024. Entre las economías del G7, los resultados fueron dispares. Reino Unido mostró una recuperación de los ingresos familiares gracias al aumento de salarios y prestaciones sociales, mientras que Italia y Francia registraron nuevas caídas. En tanto, Canadá, Alemania y Estados Unidos presentaron desaceleraciones. La OCDE señaló además que factores como inflación, impuestos y remuneraciones explican buena parte de las diferencias observadas entre las principales economías desarrolladas.
1: Noticias.
2: El Ministerio de Vivienda y Urbanismo, Minbu, confirmó el inicio del primer proceso de postulación de 2026 para el subsidio de S1, beneficio que entrega un monto complementario al que deben tener ahorrado los postulantes destinados a sectores medios para la compra o construcción de viviendas. Una de las condiciones es estar inscritos en el Registro Social de Hogares y contar con el ahorro mínimo exigido, el cual debe estar depositado en la cuenta de ahorro para la vivienda a más tardar el viernes 29 de mayo. La cuenta de ahorro debe tener una antigüedad mínima de un año, así lo explicó mediante las redes sociales de la institución Omar González, director del Servio Magallanes.
5: Las postulaciones serán vía online, sin embargo, nuestras oficinas también estarán disponibles para requerir información o para realizar las postulaciones si es que no puede realizarla online a través de su clave única, tanto en Punta Arenas como en Natales. Lo importante es que el ahorro esté depositado a más tardar el 29 de mayo y que la cuenta de ahorro tenga una antigüedad mayor a 12 meses. Además, cualquier consulta puede hacerla a través de la página serviomagallanes@mimbu.cl.
2: El calendario de postulaciones comenzará el 16 de junio con la modalidad automática dirigida a quienes no fueron seleccionados en el último llamado de 2025. Posteriormente, el 17 de junio, se habilitará la postulación en línea para nuevos postulantes con condiciones regulares y finalmente, el 19 de junio, iniciará el proceso vía formulario de atención ciudadana para casos especiales que requieran adjuntar documentación adicional. Este subsidio permite adquirir propiedades con valores que varían según la zona geográfica, alcanzando hasta las 2.600 UF en regiones del extremo norte, sur e insulares. El monto de ayuda estatal se divide en tres tramos según el porcentaje de vulnerabilidad socioeconómica del postulante, ajustando tanto el aporte del Estado como el valor máximo de la vivienda que se puede comprar o construir. Hasta acá dejamos el informe de noticias. Nos volvemos a encontrar en una próxima edición.
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1: 20 horas, 56 minutos.
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1: 21 horas, 2 minutos. 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
1: Don Carlos Head Mack llega a Los Ángeles en el año 1868, ciudadano alemán de tan solo 25 años de edad. Nacido en el año 1843 en la ciudad de Schnorrdorf, gracias a sus esfuerzos, ímpetu y tenacidad, compra el Fundo San Isidro, ubicado a 4 kilómetros al nororiente de la ciudad, instalando ahí la primera microcentral hidroeléctrica y el molino en la zona. Quizás cumpliendo así con una tradición familiar, don Carlos, y con su pálpito comercial, siendo un hombre visionario, vende el Fundo San Isidro y adquiere el Fundo El Arrayán, ya que se había enterado que por ese sector muy pronto se comenzaría a construir la línea del ferrocarril, trazado este que le sería de mucha utilidad para el transporte y comercialización de sus productos harineros, y que cerca de ahí pasaba el estero Quilque. Todo esto le permitiría a don Carlos desviar sus aguas y luego devolverla a su cauce normal. Esto le posibilitaba construir una nueva planta hidroeléctrica para poder dotar de energía a su molino y al fundo. En el año 1879 funda y construye el molino El Arrayán, siendo uno de los mejores y el más grande del país y uno de los más importantes de Sudamérica. Junto al molino, en una extensión de 16 hectáreas, construye a su alrededor un pequeño pueblito donde vivirían sus empleados y operarios. También hace construir una pequeña estación de ferrocarril donde podría transportar materia prima y sus productos para el mercado nacional, agregando los servicios de boletería y encomiendas. En el molino inicialmente trabajaban 5 empleados. Algunos de ellos eran Anton Pintor, que fue el gerente, Carl Davis, contador, Anton Ditus, administrador, Albert Lamick, molinero, y Jacob Smith, jefe de personal. Años más tarde ingresan Albert y Eduardo Head, ambos hijos de don Carlos Head, Walter Carstens, que hizo la función de cajero, y otro Bigman, contador, y cerca de 25 operarios, alcanzando una producción diaria promedio de unos 600 quintales. Su producción de harina, por su excelente calidad, fue premiada en la Exposición Mundial de París en el año 1889. El edificio, una edificación de 4 pisos y 2 subsuelos, majestuosa para la época, presenta en su estructura principal unos murallones de 90 centímetros de espesor y unos 15 metros de alto, construido todo en base a ladrillo, hormigón armado y grandes vigas metálicas. En la década de 1960, la planta hidroeléctrica deja de prestar servicio y la entrega de energía, luego de haber pasado por varios descendientes de don Carlos Head, hoy son sus bisnietos quienes tienen en sus manos tan magna construcción.
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1: 21 horas, 31 minutos.
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1: 22 horas. 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
2: 22 horas, 33 minutos. 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
1: 23 horas, 2 minutos. 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
1: 23 horas, 33 minutos.
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Unidos, Colombia y Puerto Rico, con la intención de hacer un éxito mundial. Manuel Turizo, W. Yandel. Multimillion Records, la Industria Inc. Combinación que huele a dinero.

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1: 0 horas, 1 minuto. 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
1: 21 de mayo y mes del mar, Chile conmemora su historia marítima de norte a sur. Ya entró en vigor ordenanza que adopta el USB tipo C como cargador universal para dispositivos electrónicos en Chile. ¿Cómo funcionará el comercio este 21 de mayo? En minutos te contamos.
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1: Hola, ¿cómo están? Soy María Belén Araya y les doy la bienvenida a este informe de noticias. Este 21 de mayo se conmemora un nuevo día de las glorias navales. Ahora la pregunta de siempre, ¿cómo funcionará el comercio? La duda la despeja Camila Morandé en el siguiente informe.
2: Este 21 de mayo se conmemora el Día de las Glorias Navales, fecha que recuerda los combates ocurridos durante la Guerra del Pacífico en 1879. A diferencia de otros festivos del calendario nacional, este feriado no es irrenunciable, por lo que el comercio no está obligado a cerrar sus puertas y podrá operar con relativa normalidad. Supermercados, centros comerciales, restaurantes, cines y estaciones de servicio podrán atender público, aunque algunos recintos podrían modificar sus horarios de funcionamiento según su capacidad operativa. Las autoridades recomendaron revisar previamente los horarios de cada establecimiento. En paralelo, hospitales, farmacias, SAPU y otros servicios esenciales mantendrán sus turnos habituales durante esta jornada.
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1: El proyecto de nuevo hospital de Rengo retomó impulso tras superar observaciones arqueológicas que mantenían paralizadas las obras. El recinto beneficiará a más de 206.000 habitantes del Valle de Cachapoal y contará con 235 camas, pabellones quirúrgicos y helipuerto.
0: Temuco.
1: Las 11 comunas de Malleco podrán postular a proyectos para fortalecer sus unidades de emergencia mediante financiamiento del gobierno regional y Senapred. La iniciativa contempla camionetas equipadas con drones, antenas y sistemas autónomos para enfrentar desastres y emergencias comunales.
0: Noticias.
1: El gobierno publicó en el Diario Oficial el reglamento que establece el USB tipo C como el cargador universal para distintos dispositivos electrónicos comercializados en Chile, con el objetivo de reducir el uso de cables distintos, facilitar la compatibilidad entre equipos y disminuir gastos asociados a accesorios tecnológicos. La normativa establece que teléfonos móviles, computadores portátiles, tablets, cámaras digitales, auriculares, consolas portátiles, altavoces, lectores electrónicos, teclados, ratones y sistemas GPS deberán incorporar un puerto USB tipo C accesible y operativo. El reglamento también señala que los dispositivos podrán mantener otros puertos adicionales, pero deberán incluir obligatoriamente este estándar universal adoptado también por la Unión Europea y fabricantes internacionales. Según informó el Ministerio de Economía, la implementación será gradual. En el caso de teléfonos móviles nuevos vendidos en Chile, la obligación comenzará a regir desde octubre de 2026. Para el resto de los dispositivos contemplados en la normativa, el plazo de adaptación se extenderá hasta octubre de 2028. La fiscalización de estas obligaciones queda... La fiscalización de estas obligaciones quedará a cargo del Servicio Nacional del Consumidor, Sernac, organismo que además deberá elaborar informes técnicos periódicos sobre la evolución tecnológica y posibles actualizaciones de la normativa. El Cyber Day 2026 comenzó a tomar forma y algunas empresas ya adelantaron las fechas tentativas del próximo evento de descuentos online organizado por la Cámara de Comercio de Santiago. Si bien la entidad aún no realiza el anuncio oficial, distintas tiendas participantes señalaron que el gran evento online se desarrollaría entre el lunes 1 y el miércoles 3 de junio. El Cyber Day es uno de los eventos comerciales digitales más importantes del país y concentra gran interés de consumidores que buscan acceder a productos con descuentos en distintas categorías. Sin embargo, también es un periodo donde suelen aparecer estafas y ofertas engañosas. Entre las principales recomendaciones para no caer en este tipo de crimen se encuentra realizar compras únicamente en sitios oficiales y dentro del comercio formal, lo que permite ejercer derechos como consumidor ante cualquier inconveniente. También llaman a desconfiar de enlaces enviados por correo electrónico o mensajes sospechosos. La PDI, a través de sus redes sociales, entregaron más recomendaciones.
7: En este tipo de eventos aumentan los sitios fraudulentos, con ofertas muy tentadoras. Verifica que se trate del sitio oficial. Prefiere siempre comercio asociado a este evento. Nunca entregues información privada o financiera a terceras personas desconocidas. La prioridad en este tipo de evento es la protección de tu información privada para evitar convertirte en víctima de una estafa o fraude.
1: Por último, la recomendación principal es ingresar directamente a las direcciones web desde el navegador para evitar caer en fraudes digitales o páginas falsas durante las jornadas de descuentos.
0: Noticias.
1: El 21 de mayo y las actividades del Mes del Mar movilizan cada año a comunidades, instituciones y autoridades en distintas regiones del país. La conmemoración del combate naval de Iquique y las glorias navales se transforma en una oportunidad para recordar la historia marítima chilena y fortalecer la identidad ligada al océano. En el norte del país, Arica, Iquique y Antofagasta concentran ceremonias cívico-militares y desfiles escolares. Iquique ocupa un lugar central debido a su relación directa con la conmemoración, mientras que en otras ciudades costeras se suman exposiciones históricas y visitas a unidades navales y actividades abiertas a la comunidad. La zona centro reúne algunas de las celebraciones más masivas. Valparaíso destaca como escenario principal de homenajes y ceremonias navales, junto con actividades culturales y educativas organizadas en torno al patrimonio marítimo. En el sur, regiones como Biobío, Los Lagos y Aysén incorporan a la conmemoración su fuerte relación productiva y cultural con el borde costero. Magallanes cierra este recorrido nacional con actividades que reflejan la importancia del extremo austral en la historia y soberanía marítima chilena. Punta Arenas y otras comunas desarrollan ceremonias, actos escolares y espacios de memoria que, junto a las celebraciones del resto del país, convierten al Mes del Mar en una de las conmemoraciones cívicas más extendidas de Chile.
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1: Las obras de mejoramiento en la ruta 1 entre Tocopilla y Caleta Urco alcanzaron un 11% de avance. El proyecto supera los 20.000 millones de pesos e incluye recambio de pavimento, mejoras de seguridad vial y nuevas luminarias para el túnel Galleguillos.
0: Osorno.
1: El Consejo Regional aprobó un programa de apoyo integral para niños y adolescentes con trastorno del espectro autista en la provincia de Osorno. La iniciativa contempla salas de estimulación sensorial y más de 1.000 planes de intervención multidisciplinaria para reducir listas de espera.

0: Servicio Nacional de Turismo, Gobierno de Chile.
1: Noticias.
2: El subsidio eléctrico 2026 abrirá postulaciones entre el 26 de mayo y el 5 de junio. El beneficio entrega descuentos en las cuentas de luz y considera prioridad automática para actuales beneficiarios. Josefina Manríquez nos cuenta más en el siguiente informe.
3: El gobierno confirmó que una nueva convocatoria del subsidio eléctrico comenzará a fines de mayo de 2026. El beneficio consiste en descuentos aplicados directamente en las boletas de electricidad y busca apoyar a hogares vulnerables. Las postulaciones estarán disponibles entre el martes 26 de mayo y el viernes 5 de junio a través del sitio oficial habilitado para este proceso. Según informó el Ministerio de Energía, las familias que actualmente reciben el subsidio y mantengan las mismas condiciones socioeconómicas tendrán postulación automática y prioridad para continuar accediendo al beneficio. En paralelo, nuevos postulantes podrán ingresar dependiendo de la disponibilidad presupuestaria. ¿Pero cuáles son los requisitos? Bueno, para postular es necesario ser mayor de 18 años, estar inscrito en el Registro Social de Hogares y pertenecer a hogares dentro del 40% más vulnerable. Los postulantes también deberán ser clientes residenciales de electricidad, ya sea como propietarios o arrendatarios, y encontrarse al día en el pago de sus cuentas eléctricas a 22 de junio de 2026. El trámite deberá realizarse a través del sitio www.subsidioeléctrico.cl.
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0: La muestra funcionará hasta el 12 de junio con actividades educativas, simulaciones espaciales y módulos sobre eclipses, planetas y exploración del universo.
1: Iquique.
0: Un programa de reciclaje impulsado por Collahuasi permitió recuperar más de 45 toneladas de residuos en caletas del borde costero sur. La iniciativa involucra a 172 familias de Chanavallita, Chanavalla, Caramucho y Cáñamo, promoviendo educación ambiental y economía circular en comunidades costeras.
1: Noticias.
0: La Organización para la Cooperación y el Desarrollo Económico, OCDE, informó que Chile fue el segundo país con mayor crecimiento del ingreso real per cápita de los hogares durante 2025 entre los países miembros del organismo. En simple, las familias chilenas tuvieron más plata real disponible que antes. El indicador nacional aumentó un 2,3%, siendo superado únicamente por Polonia, que registró un alza de 4,1% por segundo año consecutivo dentro del bloque internacional. Asimismo, el crecimiento promedio del ingreso real per cápita de los hogares en la OCDE se desaceleró durante 2025, alcanzando un 0,8%, bastante por debajo del 2,1% observado en 2024. Entre las economías del G7, los resultados fueron dispares. Reino Unido mostró una recuperación de los ingresos familiares gracias al aumento de salarios y prestaciones sociales, mientras que Italia y Francia registraron nuevas caídas. En tanto, Canadá, Alemania y Estados Unidos presentaron desaceleraciones. La OCDE señaló además que factores como inflación, impuestos y remuneraciones explican buena parte de las diferencias observadas entre las principales economías desarrolladas.
1: Noticias.
0: El Ministerio de Vivienda y Urbanismo, Minbu, confirmó el inicio del primer proceso de postulación de 2026 para el subsidio de S1, beneficio que entrega un monto complementario al que deben tener ahorrado los postulantes destinados a sectores medios para la compra o construcción de viviendas. Una de las condiciones es estar inscritos en el Registro Social de Hogares y contar con el ahorro mínimo exigido, el cual debe estar depositado en la cuenta de ahorro para la vivienda a más tardar el viernes 29 de mayo. La cuenta de ahorro debe tener una antigüedad mínima de un año, así lo explicó mediante las redes sociales de la institución Omar González, director del Servio Magallanes.
2: Las postulaciones serán vía online, sin embargo, nuestras oficinas también estarán disponibles para requerir información o para realizar las postulaciones si es que no puede realizarla online a través de su clave única, tanto en Punta Arenas como en Natales. Lo importante es que el ahorro esté depositado a más tardar el 29 de mayo y que la cuenta de ahorro tenga una antigüedad mayor a 12 meses. Además, cualquier consulta puede hacerla a través de la página serviomagallanes@minbu.cl.
0: El calendario de postulaciones comenzará el 16 de junio con la modalidad automática dirigida a quienes no fueron seleccionados en el último llamado de 2025. Posteriormente, el 17 de junio, se habilitará la postulación en línea para nuevos postulantes con condiciones regulares y finalmente, el 19 de junio, iniciará el proceso vía formulario de atención ciudadana para casos especiales que requieran adjuntar documentación adicional. Este subsidio permite adquirir propiedades con valores que varían según la zona geográfica, alcanzando hasta las 2.600 UF en regiones del extremo norte, sur e insulares. El monto de ayuda estatal se divide en tres tramos según el porcentaje de vulnerabilidad socioeconómica del postulante, ajustando tanto el aporte del Estado como el valor máximo de la vivienda que se puede comprar o construir. Hasta acá dejamos el informe de noticias. Nos volvemos a encontrar en una próxima edición.
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1: 0 horas, 33 minutos.
2: Comunicamos el sensible fallecimiento de la señora Bárbara Almendras Ananías. Sus restos están siendo velados en el edificio MacIver, en calle Colo Colo 556, y sus funerales se realizarán este viernes 22 de mayo, iniciando con una misa en la parroquia Santa María a las 12:30 horas, para luego ser trasladada al cementerio Parque Santa María. Agradece la familia Galarce Almendras.
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1: 1 de la madrugada.
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1: 1:00 a.m, 32 minutos. 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
2: Comunicamos el sensible fallecimiento de la señora Bárbara Almendras Ananías. Sus restos están siendo velados en el edificio MacIver, en calle Colo Colo 556, y sus funerales se realizarán este viernes 22 de mayo, iniciando con una misa en la parroquia Santa María a las 12:30 horas, para luego ser trasladada al cementerio Parque Santa María. Agradece la familia Galarce Almendras.
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1: 2 de la madrugada, 2 minutos.
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1: 2:32.
2: Comunicamos el sensible fallecimiento de la señora Bárbara Almendras Ananías. Sus restos están siendo velados en el edificio MacIver, en calle Colo Colo 556. Y sus funerales se realizarán este viernes 22 de mayo, iniciando con una misa en la parroquia Santa María a las 12:30 horas, para luego ser trasladada al cementerio Parque Santa María. Agradece la familia Galarce Almendras.
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1: Escuela Superior de Niños número 1. Emblemático y prestigioso establecimiento educacional que fue creado un 28 de junio de 1899, denominado Escuela Superior de Niños número 1, bajo la presidencia de don Federico Errázuriz Echaurre. En sus primeros años de funcionamiento fue en un local arrendado en calle Lautaro número 20, entre Villagrán y Almagro, siendo su primer director don José Ángel Romero. Para el año 1941, la Sociedad Constructora de Establecimientos Educacionales termina de construir el actual edificio, que se ubica en calle Mendoza 560, entre calle Tucapel por el norte y calle Rengo por el sur. Este nuevo imponente edificio de 3 pisos, sala de excelente factura, calefacción central, gran patio interior y gimnasio, fue para su época de gran modernidad. Asume como director en este nuevo edificio el profesor Luis Catalán Matus. El 19 de junio de 1990 se le denomina Escuela General Bernardo O'Higgins Riquelme, en homenaje al padre de la patria. Pronto a cumplir 125 años de existencia e historias, esta escuela ha entregado generaciones y generaciones de alumnos que se insertan en la sociedad para ser hombres de bien. De ella han salido grandes profesionales. Esta escuela siempre ha contado y sigue contando con educadores y formadores de excelencia que logran instalar una educación y cultura de altas expectativas en sus educandos. Desde el año 2024, esta hoy denominada Escuela D868 es dirigida por don Sergio Gutiérrez y su equipo directivo, quienes junto a sus destacados docentes cumplen a cabalidad con los planes de educación de alta calidad y así ponerla al servicio de toda la comunidad angelina. Como ex alumno de esta prestigiosa escuela, buscar la real dimensión del tiempo es algo que quedará plasmado en cada uno de nosotros. Miro hacia atrás, comienzo a ver huellas. Hay momentos que aparece un suspiro, un paisaje, un cuento, una escena de una obra, una historia contada más que vivida. Esos pequeños pasos, pequeños logros, fueron construcciones compartidas con entusiasmo y sueños, convicciones y deseos. Nuestra niñez estudiantil en la Escuela Superior de Niños número 1.
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1: 3 de la madrugada, un minuto. 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
1: 3 de la madrugada, 30 minutos.
2: Comunicamos el sensible fallecimiento de la señora Bárbara Almendras Ananías. Sus restos están siendo velados en el edificio MacIver, en calle Colo Colo 556, y sus funerales se realizarán este viernes 22 de mayo, iniciando con una misa en la parroquia Santa María a las 12:30 horas, para luego ser trasladada al cementerio Parque Santa María. Agradece la familia Galarce Almendras.
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1: 4 de la madrugada, 2 minutos.
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1: 21 de mayo y mes del mar, Chile conmemora su historia marítima de norte a sur. Ya entró en vigor ordenanza que adopta el USB tipo C como cargador universal para dispositivos electrónicos en Chile. ¿Cómo funcionará el comercio este 21 de mayo? En minutos te contamos.
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1: Hola, ¿cómo están? Soy María Belén Araya y les doy la bienvenida a este informe de noticias. Este 21 de mayo se conmemora un nuevo día de las glorias navales. Ahora la pregunta de siempre, ¿cómo funcionará el comercio? La duda la despeja Camila Morandé en el siguiente informe.
2: Este 21 de mayo se conmemora el Día de las Glorias Navales, fecha que recuerda los combates ocurridos durante la Guerra del Pacífico en 1879. A diferencia de otros festivos del calendario nacional, este feriado no es irrenunciable, por lo que el comercio no está obligado a cerrar sus puertas y podrá operar con relativa normalidad. Supermercados, centros comerciales, restaurantes, cines y estaciones de servicio podrán atender público, aunque algunos recintos podrían modificar sus horarios de funcionamiento según su capacidad operativa. Las autoridades recomendaron revisar previamente los horarios de cada establecimiento. En paralelo, hospitales, farmacias, SAPU y otros servicios esenciales mantendrán sus turnos habituales durante esta jornada.
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0: Lo que le pasa a Santiago, no le pasa a Chile.
8: No le pasa a Chile.
0: ¿Qué pasa en Rengo?
1: El proyecto del nuevo hospital de Rengo retomó impulso tras superar observaciones arqueológicas que mantenían paralizadas las obras. El recinto beneficiará a más de 206.000 habitantes del Valle de Cachapoal y contará con 235 camas, pabellones quirúrgicos y helipuerto.
0: Temuco.
1: Las 11 comunas de Malleco podrán postular a proyectos para fortalecer sus unidades de emergencia mediante financiamiento del gobierno regional y Senapred. La iniciativa contempla camionetas equipadas con drones, antenas y sistemas autónomos para enfrentar desastres y emergencias comunales.
0: Noticias.
1: El gobierno publicó en el Diario Oficial el reglamento que establece el USB tipo C como el cargador universal para distintos dispositivos electrónicos comercializados en Chile, con el objetivo de reducir el uso de cables distintos, facilitar la compatibilidad entre equipos y disminuir gastos asociados a accesorios tecnológicos. La normativa establece que teléfonos móviles, computadores portátiles, tablets, cámaras digitales, auriculares, consolas portátiles, altavoces, lectores electrónicos, teclados, ratones y sistemas GPS deberán incorporar un puerto USB tipo C accesible y operativo. El reglamento también señala que los dispositivos podrán mantener otros puertos adicionales, pero deberán incluir obligatoriamente este estándar universal adoptado también por la Unión Europea y fabricantes internacionales. Según informó el Ministerio de Economía, la implementación será gradual. En el caso de teléfonos móviles nuevos vendidos en Chile, la obligación comenzará a regir desde octubre de 2026. Para el resto de los dispositivos contemplados en la normativa, el plazo de adaptación se extenderá hasta octubre de 2028. La fiscalización de estas obligaciones La fiscalización de estas obligaciones quedará a cargo del Servicio Nacional del Consumidor, SERNAC, organismo que además deberá elaborar informes técnicos periódicos sobre la evolución tecnológica y posibles actualizaciones de la normativa. El Cyber Day 2026 comenzó a tomar forma y algunas empresas ya adelantaron las fechas tentativas del próximo evento de descuentos online organizado por la Cámara de Comercio de Santiago. Si bien la entidad aún no realiza el anuncio oficial, distintas tiendas participantes señalaron que el gran evento online se desarrollaría entre el lunes 1 y el miércoles 3 de junio. El Cyber Day es uno de los eventos comerciales digitales más importantes del país y concentra gran interés de consumidores que buscan acceder a productos con descuentos en distintas categorías. Sin embargo, también es un periodo donde suelen aparecer estafas y ofertas engañosas. Entre las principales recomendaciones para no caer en este tipo de crimen se encuentra realizar compras únicamente en sitios oficiales y dentro del comercio formal, lo que permite ejercer derechos como consumidor ante cualquier inconveniente. También llaman a desconfiar de enlaces enviados por correo electrónico o mensajes sospechosos. La PDI, a través de sus redes sociales, entregaron más recomendaciones.
8: En este tipo de eventos aumentan los sitios fraudulentos, con ofertas muy tentadoras. Verifica que se trate del sitio oficial. Prefiere siempre comercio asociado a este evento. Nunca entregues información privada o financiera a terceras personas desconocidas. La prioridad en este tipo de evento es la protección de tu información privada para evitar convertirte en víctima de una estafa o fraude.
1: Por último, la recomendación principal es ingresar directamente a las direcciones web desde el navegador para evitar caer en fraudes digitales o páginas falsas durante las jornadas de descuentos.
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1: El 21 de mayo y las actividades del mes del mar movilizan cada año a comunidades, instituciones y autoridades en distintas regiones del país. La conmemoración del combate naval de Iquique y las glorias navales se transforma en una oportunidad para recordar la historia marítima chilena y fortalecer la identidad ligada al océano. En el norte del país, Arica, Iquique y Antofagasta concentran ceremonias cívico-militares y desfiles escolares. Iquique ocupa un lugar central debido a su relación directa con la conmemoración, mientras que en otras ciudades costeras se suman exposiciones históricas y visitas a unidades navales y actividades abiertas a la comunidad. La zona centro reúne algunas de las celebraciones más masivas. Valparaíso destaca como escenario principal de homenajes y ceremonias navales, junto con actividades culturales y educativas organizadas en torno al patrimonio marítimo. En el sur, regiones como Biobío, Los Lagos y Aysén incorporan a la conmemoración su fuerte relación productiva y cultural con el borde costero. Magallanes cierra este recorrido nacional con actividades que reflejan la importancia del extremo austral en la historia y soberanía marítima chilena. Punta Arenas y otras comunas desarrollan ceremonias, actos escolares y espacios de memoria que, junto a las celebraciones del resto del país, convierten al mes del mar en una de las conmemoraciones cívicas más extendidas de Chile.
0: Lo que le pasa a Santiago, no le pasa a Chile. No le pasa a Chile. ¿Qué pasa en Tocopilla?
1: Las obras de mejoramiento en la ruta 1 entre Tocopilla y Caleta Urco alcanzaron un 11% de avance. El proyecto supera los 20.000 millones de pesos e incluye recambio de pavimento, mejoras de seguridad vial y nuevas luminarias para el túnel Galleguillos.
0: Osorno.
1: El Consejo Regional aprobó un programa de apoyo integral para niños y adolescentes con trastorno del espectro autista en la provincia de Osorno. La iniciativa contempla salas de estimulación sensorial y más de 1.000 planes de intervención multidisciplinaria para reducir listas de espera.
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10: Molino e hidroeléctrica El Arrayán, tras las huellas de su historia. El molino hidroeléctrico La Rayán, más allá de su importancia histórica y de su encanto para quienes valoramos las construcciones antiguas, hace que este lugar sea un sitio único para quienes buscamos resguardar, preservar y difundir nuestro patrimonio arquitectónico y cultural. El molino es un lugar cargado de historia y de secretos que cautivan al visitante, lo que permite trasladarse al pasado y encontrarse con los secretos de un lugar fascinante. A tan solo 5 kilómetros al sur poniente del casco histórico de Los Ángeles, por la futura ruta Nahuel Buta, camino a Santa Fe, Coihue, Renaico y Angol, y a unos 400 metros al interior, se ubica una de las construcciones más antiguas que van quedando en la comuna. Esta edificación, que a medida pasa el tiempo, se va deteriorando a pasos presurosos. Su fachada y su entorno se conservan al menos en un 85% de su construcción original, manteniendo su sorprendente estructura de línea europea, fascinante e imperdible. Al entrar se siente de inmediato una atmósfera especial. Una luz tenue provista de los rayos solares ilumina un entorno mágico rodeado por sus gruesas y vetustas murallas que aún conservan vestigios con casi un siglo y medio de existencia. Cada rincón esconde recuerdos de quienes pasaron por ahí, destacados agricultores y comerciantes de la zona, como también la socialité angelina que era recibida en la mansión con grandes eventos sociales. La familia Het Lamit fueron parte fundamental en la vida industrial, social y cultural de Los Ángeles. Sus fiestas se amenizaban con interpretaciones musicales, disfraces y obras teatrales de los mismos invitados. Incluso tenían una pequeña banda formada por los mismos colonos. Los barriles de cerveza se mandaban a pedir a Concepción y se enterraban para que conservaran la temperatura adecuada. Los Het poseían una bomba chupera para sacar la cerveza.
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1: 4 de la madrugada, 31 minutos. 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
1: 5 de la madrugada. 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
1: 5 de la madrugada, 32 minutos.
2: Comunicamos el sensible fallecimiento de la señora Bárbara Almendras Ananías. 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
2: Hola, hola, ¿cómo están? Buenos días. Viernes. Viernes sándwich o interferiado, como usted quiera. Y aquí estamos, al pie del cañón, el diario de Cooperativa en el aire. Desde la ciudad de Santiago, barrio Yungay, para el mundo a través de cooperativa.cl y también en nuestra app. La pueden bajar y nos escuchan en todas partes del mundo. Sí, es bien cómoda por lo demás. Fin de semana de música, más ratito viene Claudio Vergara, vamos a hablar de, entre otros, el argentino Milo J, que mañana promete llenar el estadio Monumental. Hay niebla en las calles de la ciudad de Santiago, así que ojo con la visibilidad, no siempre es buen consejo levantar las luces. Y hay que ahí manejarse a rato, la visibilidad es más corta, después se alarga un poquito, pero no está fácil. Hay lugares con mucha, mucha niebla esta mañana de 22 de mayo. Lo bueno es que es viernes, ¿sí? Por más que nos haya tocado trabajar, mañana ya hay fin de semanita de nuevo, un pequeño asueto, ¿sí? Como para tomar un respiro. 4 grados de temperatura, está fría la ciudad. A esta hora 17 nomás va a ser la máxima por la tarde. Mañana sube un poquito la mínima, pero la máxima va a ser de apenas 12 o 13. Así que va a ser un sábado bien frío durante toda la jornada, como ayer. En realidad hizo frío todo el día. Y la niebla bajó anoche, 8 de la noche, en sectores, por ejemplo, de Puente Alto, de la Florida, había mucha niebla. Y hoy día, en prácticamente toda la ciudad capital. 17 en la tarde. Así va a estar este viernes 22. Verónica Franco, ¿qué tal? Buen día.
3: Hola, Rodrigo. Buenos días. Hay que bajar la velocidad a los que se andan moviendo en la ciudad y en sus alrededores, particularmente hacia la zona sur de la región metropolitana, hacia la región de O'Higgins. Hay que bajar la velocidad. Había un accidente, no estoy segura si en el túnel que une la Costanera Norte con la Ruta 5 o en la misma Ruta 5, Rodrigo, pero Ruta 5 es la autopista central, pero estaba bloqueado, cerrado el ingreso al túnel que une esas dos autopistas. Hay que tener precaución. En un ratito ya, si no se libera pronto aquello, va a haber congestión seguramente en ese lugar. Aunque no sé si somos tantos los que estamos trabajando en esta jornada de viernes interferiado.
2: Pero los que seamos, vale la pena el detalle, digamos.
3: Estamos.
2: Sí, ¿no? Pues el dato. Y los demás, bueno, ya les tocará. 22 hoy día para Arica, para Iquique, 17 en Antofagasta, 20 en Copiapó, 15 La Serena, Coquimbo, 13 para Valparaíso. Claro que el interior ahí en San Felipe, Los Andes, hasta 24 hoy día. En la mañana, frío, sí. 15 en Rancagua, 12 nomás en Talca, miserables. 12 para Chillán también, muy parecido a lo del Gran Concepción, a lo de Temuco en la frontera. 15 en Valdivia, 14 en Puerto Montt, sol para Coyhaique, pero no calienta nada. 12 grados ahí en Chile Chico, 8 para Punta Arenas, 24, ahí sí, te voy creyendo, en la isla de Pascua. El problema es que igual hay hasta lluvia por estos días en Anaquena. Como sea, vale la pena. Viernes 22, así partimos este diario de Cooperativa, sanguchito.
1: 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Y aquí hay WOM. Y no vamos a parar.
2: Estamos en Santiago de Chile, para el mundo, como les decía yo, a través de cooperativa.cl, en nuestra app también, es cosa de cargarle al celular nomás y escucharnos donde estén este día viernes 22 de mayo, con información policial que no sea una crisis de seguridad bien grave. Hay una encerrona en la Florida en donde hay un carabinero baleado, estaba de franco, recibió un par de disparos al menos, está internado. Y un turbazo en casa de un ex ministro del Tribunal Constitucional que dispara contra los delincuentes. Hay una persona muerta, hay varios detenidos. Eso ocurrió en la zona de San Miguel, de nuevo una zona donde se ha repetido este tipo de delitos. La nueva moda, el turbazo famoso, que partió como en Maipú, ponte tú, hace un par de años, y se ha ido extendiendo lamentablemente.
3: Hay otras noticias de las que también les vamos a estar contando. Por ejemplo, que el presidente Kast encabezó ayer la conmemoración del Día de las Glorias Navales en Valparaíso. Y hoy, en Viña del Mar, en Cerro Castillo, reúne a sus ministros en un nuevo consejo de gabinete en la previa de la cuenta pública y después del ajuste en su gobierno, que terminó con la salida, sabemos, de dos ministras. Paula Lillo con el avance.
4: El cambio de gabinete del presidente José Antonio Kast reabrió la discusión sobre una eventual fusión de ministerios, luego de la designación de nuevos ministros en el Ejecutivo. Desde el oficialismo aseguran que la medida podría hacer más eficiente el funcionamiento del Estado, mientras que en la oposición surgieron posturas divididas frente a esta posibilidad. Un debate que se produce mientras el gobierno prepara lo que calificaron como una segunda fase de su administración. Todos los detalles en esta edición del Diario de Cooperativa.
2: Sabemos de la mega reforma del Ejecutivo que vio la luz en la Cámara, viene ahora el Senado, una negociación que puede ser más compleja y no está el partido de la gente, y hay que ver qué pasa con la Sala Cuna. Ahora, la oposición, claro, mete ahí medio de contrabando lo de la Sala Cuna Universal, que le hace sentido a muchos sectores de la derecha, pero no se puede hacer por indicación parlamentaria, porque esto implica gasto. Entonces, el gobierno hace inmediato reserva de constitucionalidad, tiene la idea de eventualmente hacer algún anuncio para eso el 1 de junio y ahí seguir el trámite del proyecto que ya fue presentado hace años y que ahí todavía no sale. Carla Fernández.
5: Tras ser despachado en su totalidad por la Cámara de Diputados y Diputadas, el Plan de Reconstrucción Nacional inicia ahora su segundo trámite constitucional en el Senado, mientras que desde sectores opositores de la Cámara Alta anuncian rechazar la idea de legislar. Esto luego de que el Ejecutivo haya logrado aprobar el corazón de la reforma, la rebaja del impuesto corporativo del 23 al 27%, jornada que también estuvo marcada por las principales victorias políticas que consiguió la oposición, la aprobación de la indicación que incorpora Sala Cuna Universal en la mega reforma. Los detalles más adelante en la siguiente edición del Diario de Cooperativa.
3: Además, sabremos lo que ha ocurrido en Codelco tras la desvinculación de uno de sus ejecutivos y la amonestación a otros 7 por reporte de producción inflado en 2025. Hay 27.000 toneladas de cobre fino de diferencia. La estatal presentó además una denuncia ante la Fiscalía. El avance es de Cristiana Busto.
6: La auditoría Codelco concluyó de que a la producción real de cobre se le sobreestimaron casi 27.000 toneladas, lo que equivale a aproximadamente el 2% de la producción propia informada en 2025. Debido a esto, la estatal resolvió despedir a un gerente, adoptar medidas disciplinarias en contra de otros 6 profesionales involucrados y presentar una denuncia ante el Ministerio Público. Desde Codelco dicen que no se han identificado efectos negativos que hagan necesario modificar los estados financieros, pero economistas indican que podría existir un patrón de sobreestimación y que a raíz de esto surge la pregunta de si se realizaba intencionalmente para alcanzar los bonos de producción. Los detalles y las declaraciones más adelante en el Diario de Cooperativa.
2: ¿Qué más? La Cancillería chilena confirma contacto con los 4 ciudadanos detenidos por participar en la flotilla Samud hacia Gaza. Fueron deportados a Turquía.
3: Miramos siempre lo que está ocurriendo en el mundo, particularmente en Bolivia, donde las protestas contra el gobierno del presidente Paz cumplen ya 3 semanas. Ha habido cambio de gabinete allí, ha sacado a su ministro del Trabajo tratando de dar una señal a los manifestantes. También miramos a Perú, donde fue asesinado a balazos un alcalde en un distrito de la región de Piura, en el norte peruano. Es el tercer asesinato de una autoridad municipal a manos del crimen organizado desde inicios de año. Y estamos también, por supuesto, atentos a lo que ocurre en Medio Oriente con la guerra y en Cuba, donde ha habido respuesta de la autoridad del presidente Díaz-Canel al llamado del secretario de Estado de los Estados Unidos, Marco Rubio, a el pueblo cubano a levantarse de alguna manera contra el gobierno a cambio de los 100 millones de dólares en ayuda que está ofreciendo Estados Unidos. Lo planteo así porque lo que ha dicho es esos recursos, ese apoyo tiene que ir al pueblo cubano que lo necesita, claro, y no al gobierno que hoy los claro, gobierna.
2: Claro, no a la dictadura cubana, que además, según el diagnóstico que hace Rubio en ese video, es un régimen que ha creado una suerte de empresa, una mega empresa estatal para controlarlo un poquito todo, digamos, de la mano del PC cubano y de los militares que manejan hace décadas los hermanos Castro y sus cercanos, digamos. Y ese es el llamado que ha hecho Estados Unidos en una nueva señal de presión a la isla.
3: Todo cuando además el gobierno de Estados Unidos está persiguiendo directamente a Raúl Castro. Le ha imputado el asesinato, la muerte más bien, de personas por el derribo de dos aviones en 1996. Una de las figuras con más poder en la isla, Raúl Castro, gobernó la isla, de hecho, durante varios años.
2: Ahora ya está, tiene cerca de 100 años Raúl Castro, ¿no? Más de 90.
3: 94,
2: sí. Más de 90, por lo menos.
3: Sí. Claro. Ha respondido ahora a eso también Díaz-Canel, no se irrespeta a los héroes de la patria. Mira, ha dicho, no en Cuba.
2: Lo irán a buscar así como a Maduro, ay, ay, ay. Ya. Serían otras palabras mayores.
3: Lo que está ocurriendo en el mundo. Y miramos también lo que ocurre en el deporte.
2: Ya, la Católica logró ganar en el Claro Arena en Copas Internacionales, derrotó a Barcelona, un gol de pecho de el enmascarado San Pedro y después una buena jugada con Montes por el costado y también definió el goleador cruzado, quedó un punto de la clasificación a octavos de final de Copa Libertadores. El problema es que tiene que ir a buscar ese puntito a la Boca la próxima semana, a la Bombonera. Pues sí, ¿por qué no? Y en una de esas Cruzeiro tropieza también en Belo Horizonte, vaya a saber uno.
3: Si Cruzeiro tropieza, ya no sería segundo. ¿Sí? Esa es la idea, no entiendo.
2: Sí, no, es que si Cruzeiro gana, queda primero en el grupo y clasifica.
3: Ah, okay.
2: Y después se matan entre ellos Boca con la Católica.
3: Okay.
2: Y ahí, aunque si gana Boca Juniors, ajá, creo que quedan los dos con 10 puntos.
3: Pero Boca ganó aquí.
2: Y rige, claro, los resultados entre ellos, Boca tendría dos victorias.
3: Claro.
2: Entonces, no, Boca sí, fue duro esa derrota.
3: Así es.
2: Y para el cálculo final puede ser complicado. Pero hay que ir a empatar a la Boca. No creo que sea imposible. Si hoy día Boca no es lo que fue.
3: Y hoy tienen que seguir disfrutando nomás, los amigos cruzados, su triunfo de anoche. Estaba lleno el estadio, que hacía frío.
2: Sí, hacía mucho frío, me contaba un amigo. Nos pueden hablar a los que fueron al Claro Arena y los que no,
3: eso,
2: que estaban calentitos en sus casas y viendo a los cruzados caballeros, al WhatsApp más 569-78-880770. Y San Pedro ya que agiganta su leyenda, ¿no? Ya como que no le queda más que hacer. Tendría que ganar un torneo importante, no sé, una cosa así.
3: Estamos hasta las 9 de la mañana con todas las noticias aquí en el Diario de Cooperativa.
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0: Cooperativa, 6-14 minutos. 6-14 minutos.
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2: de lo más sensible de la economía, lo que ha pasado con Codelco, evidentemente, porque se admite que se inflaron cifras allí, se desvincula un gerente, hay otras sanciones internas, una denuncia en la fiscalía, bueno, y el gobierno, que hay un sector de la derecha que le tiene ganas a Codelco hace décadas. Y hoy día hablan de una empresa fuera de control. Esas son las frases del ministro Mas. Vamos a ver qué pasa con Bernardo Fontena a la cabeza de la estatal. Veremos, porque además el cobre está gozando de una gran salud, digamos, está en $6.30 por ahí en los mercados internacionales, es una cuestión bien histórica. Si no fuera por el cobre, estaríamos en la pitilla. El dólar hoy día 8.99, el euro 1.044 y la UF al alza, sí, pues la inflación no descansa. De la mano de la guerra, el shock de los combustibles, 40.441 pesos con 84 centavos la unidad de fomento.
1: Fueron los indicadores económicos en el diario de Cooperativa.
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3: Vamos a las calles de Santiago, en medio de la niebla, en medio de la neblina, revisamos la información policial en un primer avance a esta hora con Felipe Cofré. ¿Cómo está, Felipe? Buenos días.
13: Hola, muy buenos días, Vero. Claro, acá en la comuna de San Miguel, en medio de la densa niebla, todavía trabaja personal de la brigada de robos en calle Gaspar Banda con Arcángel, donde durante la noche de ayer un grupo de delincuentes ingresó a la casa del ex miembro de presidente del Tribunal Constitucional, Iván Aróstica, que repelió a disparos el robo con la modalidad del turbazo, luego de que cinco delincuentes escalaran por un muro perimetral su vivienda. Él logró herir a dos delincuentes y matar a un tercero que con su arma debidamente inscrita efectuó disparos. En su casa se generó un intercambio de disparos con estos delincuentes. De hecho, el ex ministro del Tribunal Constitucional resultó con una herida de bala en su brazo y su hijo de aproximadamente 35 años también recibió un impacto de bala en la espalda. Posteriormente, y en las cercanías de donde ocurre el hecho, se detiene a seis personas. Aparentemente serían dos personas que estaban involucradas directamente en el robo y que intentaron huir en un vehículo, y familiares de las personas que resultaron heridas, que incluso intentaron rescatar desde la ambulancia a estos delincuentes que habrían participado de este intento de turbazo. Vamos a hablar de eso, vamos a hablar también de un funcionario que se encontraba de civil en la comuna de La Florida, en calle Santa Julia, en donde es asaltado por un grupo de delincuentes que terminaron baleándolo. Tiene lesiones de heridas de carácter grave, pero se encuentra fuera de riesgo vital, fue trasladado hasta el hospital institucional. Otro homicidio también se registró en el acceso sur, en la comuna de Wynn, donde un hombre recibió al menos cuatro impactos de bala y luego fue atropellado por los mismos autores de estos disparos. El detalle, por supuesto, más adelante.
2: Elco, tal vez, con el tema. Ya, Felipe, muchas gracias, ampliamos.
13: Buen día.
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2: Ya, hacemos como siempre el diario de Cooperativa junto a ustedes en día sándwich. Cuéntenos si están con mucha lata levantándose para ir a la pega después del feriado.
3: No.
2: Y si les tocó nomás y lo tienen asumido también.
3: Se sube.
2: Sí, pues sí, total. No es que vaya gratis uno a trabajar tampoco.
3: A lo mejor este interferiado toca trabajar y el próximo no.
2: Exacto.
3: Por ejemplo.
2: Hay gente que tiene esa capacidad para negociar. La otra me toca a mí. Estamos en el WhatsApp más 569-78-880770. No lo digo por mía, lo digo por ti, Verónica. Estamos en las calles de Santiago
3: cualquiera.
2: Pendientes de la niebla. Así que si hay inconvenientes con lo de la visibilidad, los esperamos también. Es bien relevante saber cómo están las rutas del país, las calles, las carreteras. Y también el transporte público esta mañana, en el metro seguramente alguna mayor precaución, sobre todo en las líneas que están en superficie. Con este fenómeno hay harta niebla en varios sectores de la capital.
3: Sí, hay que cuidar la velocidad. Hay un accidente a esta hora, les contaba hace un ratito, en la Costanera Norte, en la salida 18A, eso es hacia la ruta 5 Sur. En dirección al sur. Costanera, en dirección al poniente, el túnel que hay hacia la ruta 5 está cerrado. Hay que utilizar como alternativa la salida 18C, que es Viva Z, un poquito más al poniente y después poder ya meterse a la autopista central. Hay un procedimiento policial también en el kilómetro 24 en dirección al sur, en acceso sur, sector El Recurso. Al poniente, el tránsito se desvió en El Recurso, hay que buscar alternativas, hay que moderar la velocidad, respetar la señalización. Ustedes se encuentran con problemas en el tránsito por la niebla, por la neblina, también nos pueden contar.
2: Otra cosa, lo último, si están en la zona sur de la capital, el otro día apareció un puma, ¿se acuerdan?
3: Sí.
2: Se lo llevó el SAC.
3: Ahí en Painera.
2: En Paine, andaba en los techos de las casas, se encontró incluso con algunos animales domésticos, algunas mascotas. Bueno, anoche en Paine, otro puma. Nuevo avistamiento en el sector La Aparición, y ahí apareció el puma.
3: A propósito.
2: En la zona de Paine, zona sur de la capital, así se llama, el sector La Aparición. El otro día era en La Acacia, cerca del hospital. Así que ya son dos los avistamientos de pumas en ese lugar. Bueno, uno, entendemos, el otro día lo rescataron, lo pudieron cuidar, que se dio la gente del SAC, hizo todo un operativo. Lo de anoche no sabemos, porque en medio de la niebla, de la baja visibilidad, también caminos rurales, hubo varias gente que lo vio, que lo pudo grabar incluso. Entiendo que eso está ahí en cooperativa.cl. Los pumas de Paine, la niebla en Santiago, son todos temas para el WhatsApp. Los esperamos.
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1: Cooperativa, 6, 25 minutos. 6, 25 minutos.
2: Vamos a la pelotita con el triunfo de la Católica, de eso también podemos hablar con los cruzados esta mañana, más 569-78880770. Esperamos sus notas de voz, si fueron al Claro Arena, como vieron el frío además ahí, en la precordillera, pero de todas maneras, con un gusto agradable después de los goles de San Pedro y el enmascarado. Hay novedades con el tenis también, Maximiliano Videla con la nota.
3: Universidad Católica.

0: derrotó por 2-0 a Barcelona de Guayaquil y quedó a un punto de clasificarse a los octavos de final de la Copa Libertadores. Los goles cruzados llegaron en el segundo tiempo a través de un doblete de Fernando Sampedri. El Toro se refirió a la victoria tras el encuentro.
1: Pudimos conseguir una victoria importante de local, donde nos posiciona primero en el grupo, un grupo realmente muy difícil. Así que bueno, estamos muy contentos. Sí, seguro, vamos a jugar un partido para la clasificación, pero como te dije, un grupo muy difícil, estar primero, la verdad que nos da mucha energía, y la verdad que estamos contentos por el gran partido de hoy.
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1: Bueno, yo siempre digo, trabajo para el equipo, trabajo para el club. Gracias a mi compañero que me tiene una fe impresionante, así que nada, seguir trabajando, venimos por buen camino, nos queda una gran final.
0: Con este resultado, los precordilleranos llegaron a 10 puntos y quedaron en la cima del grupo D. En segundo lugar quedó Cruzeiro con 8 y Boca tercero con 7 unidades. En este escenario, el equipo de Garnero necesita un punto para asegurar su clasificación y lo deberá ir a buscar en la última fecha frente a los Xeneizes en la Bombonera. Si los cruzados pierden y Cruzeiro derrota a Barcelona en Brasil, deberán conformarse con el tercer lugar e ir a la Copa Sudamericana. Daniel Garnero habló sobre la actualidad del equipo.
3: Que estamos muy bien, la verdad que la parte anímica es importantísima en el rendimiento individual y colectivo de los equipos. Así que el hecho de haber tenido la copa que estamos teniendo, que fue todo por mérito del grupo, el equipo se consolida con los resultados, es todo positivo y optimista. Así que la verdad que estamos muy contentos de haber llegado a la quinta fecha de la fase de grupo en esta posición y de la manera que llegamos.
0: Por otro lado, este viernes empieza la fecha 13 del campeonato nacional. Everton de Viña del Mar recibirá a Coquimbo Unido a partir de las 3 de la tarde. Por último, en el tenis, los chilenos ya saben sus rivales en Roland Garros. Alejandro Tavilo enfrentará al polaco Kamil Mashrak, 77 del mundo. Por su parte, Cristian Garín chocará con el estadounidense Lerner Tien, 20 del Orbe. Ambos partidos en horario y día por confirmar. Fue la información del deporte en el diario de Cooperativa.
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8: Revisamos las portadas de algunos periódicos en su versión digital y partimos, por supuesto, por cooperativa.cl, que es nuestro diario electrónico. ¿Qué destaca Copa Libertadores? La UC se acercó a octavos de la Copa tras vencer a Barcelona. Los cruzados quedaron punteros. Un empate en la Bombonera bastaría para pasar. La Católica asegura además al menos su presencia en Copa Sudamericana. Garnero, estamos punteros en el grupo más complejo de la Libertadores. Pocos pensaron que podía estar puntero en algún momento la Católica cuando recién se sorteó el grupo. Eso es cierto, lo escuchamos aquí. Grupo de la muerte este. Lo escuchamos aquí en Cooperativa Deportes varias veces. Fernando Sampedri, trabajo para el equipo, nos queda una gran final. El autor de los dos goles de ayer, que jugó enmascarado después del golpe que lo hizo abandonar el partido del fin de semana. Mega corte de agua afectará desde hoy a 8 comunas de la región metropolitana. Recuérdenselo. estamos contando desde hace ya algunos días para que tome sus precauciones. La interrupción del suministro se iniciará a las 8 de la noche, perjudicará a más de 143.000 clientes de la zona sur capitalina hasta la mañana del domingo. Se dispondrá el despliegue de 72 estanques provisionales y camiones aljibes para abastecer a la ciudadanía. Son clientes de las comunas.
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8: Hay otros titulares destacados en cooperativa.cl. Por ejemplo, sostenibilidad y justicia territorial, el proyecto chileno que busca transformar los sistemas alimentarios. Y también la justicia que bloqueó cuentas del expresidente del gobierno español, Rodríguez Zapatero, imputado por corrupción. Magistrado ordenó congelar más de 490.000 euros tras detectar depósitos sospechosos entre 2020 y 2025 por parte de José Luis Rodríguez Zapatero.
9: Se está investigando ahí haber favorecido a una aerolínea en los años de pandemia. Se le imputa tráfico de influencia, ¿no? Esos son delitos bien graves, delitos de corrupción en la práctica, a uno de los tótem, digamos, del PSOE español, digamos, estas figuras como intocable. El otro día Sánchez lo defendió en el Parlamento en Madrid.
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9: ¿Qué más? El Mercurio. Gobierno alista cambio al sistema de admisión escolar, apunta a que colegios puedan tener sus propios procesos. Hay que mirarlo eso. En la campaña se habló del regreso de la selección, por ejemplo, pero hay que ver cómo, dónde, cuándo, ¿sí? Si es que eso logra legislarse. Coordinadora Arauco Mayeco confirma que falleció en emboscada, era uno de sus luchadores, sí, lo trataron de huaychafe. Tiene que ser un psicólogo que andaba encapuchado, fue atropellado y después sale a reivindicarlo la CAM. Mira, me da la impresión de que trabajaba en el sector público, pero bueno, ahí está un comunicado de la CAM. No tengo problemas con ser el voto dirimente, dice Matías Walker, pero espero que podamos aprobar el proyecto por un margen mucho mayor. Habla el senador de Demócratas, ex DC. Vienen imágenes del desfile de las glorias navales, con Cast ayer ahí, parte de su gabinete en Valparaíso. Analistas plantean los desafíos comunicacionales que tendrá la moneda tras el cambio de gabinete. Hoy día hay consejo de gabinete, el primero después del ajuste. Otro nuevo no hay, pero hay menos ministros. Salió Steiner y Sedini. Y vienes ahí que el triunfo de la Católica, pero al lado lo de la revista Weekend con la obra de teatro Veredicto, que yo sé que a ti te tincó.
8: Ah, me tincó mucho.
9: El otro día, la Cecilia con Sebastián hablaron con Anita Rips, que está participando de esto, dice, la obra en que el público asume un rol protagónico y debe decidir si el protagonista es culpable o inocente, actúa como jurado.
8: El público da el veredicto.
9: Muy entretenido.
8: Está bueno.
9: Sí.
8: Y por lo tanto cambia el final de acuerdo a lo que resuelve el público esa noche.
9: Ese día. No necesariamente va a ser siempre lo mismo.
8: No.
9: Claro.
8: Pues tiene la gracia. Debe tener.
9: Está bueno, ¿no?
8: Al menos dos finales preparados.
9: Me gusta el Weekend a mí porque leí las novedades de los restaurantes.
8: También.
9: Y ahí va a ir, decidir si te alcanzan las lucas para ir a darte una vuelta.
8: Y para ir al teatro y a comer, que no siempre es fácil.
9: Además. Yo voy a ir al Nescafé de las Artes mañana y ahí va a dar una vueltecita para el Normandillo, creo. Ahí.
8: ¿Qué hay en el Nescafé de las Artes?
9: La Sole, un stand-up, una stand-upera.
8: Sí.
9: Que hace como de señora emperingotada. El Mercurio.
8: Tengo por aquí la tercera, que destaca, mega reforma, Quiroz inicia delicada negociación 1-1 en el Senado tras aprobación en la Cámara. Hay espacio también para la conmemoración del combate naval de Iquique, con una fotografía que muestra al presidente de la República ayer en la Plaza Sotomayor, junto a las autoridades navales. Corporación Administrativa del Poder Judicial abre 8 procesos de destitución por viajar con licencia médica. Destrucción de empleo en medianas y pequeñas empresas alcanza a marzo su mayor nivel desde la pandemia. China y Rusia respaldan a Cuba tras acusación de Estados Unidos contra Raúl Castro. La UC derrota 2-0 a Barcelona y se ilusiona con los octavos de final de Copa Libertadores. Lo último, expertos alertan pérdida de visibilidad del VIH en la agenda pública y sanitaria de Chile. El VIH que ya se ha convertido en una enfermedad crónica, pero que de todas maneras es necesario enfrentar y prevenir, porque es posible prevenirlo, pero para eso, claro, se necesita trabajo, particularmente de la salud pública, manteniendo visible la enfermedad. Es noticia en La Tercera esta mañana.
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15: 4 grados en Santiago.
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15: Cooperativa. 6:39 minutos. 6:39 minutos.
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8: Cielos cubiertos y niebla en la capital, 4 grados, una décima no más la temperatura, la humedad bien alta, 97%. O sea, estamos literalmente dentro de una nube con la niebla. Y no hay que hacerse muchas ilusiones porque no vamos a superar los 15 grados de temperatura aquí en la capital. Va a estar con nubosidad buena parte de la zona centro del país. En La Serena, Coquimbo, no esperan más de 15 grados, 3 en Valparaíso, 14 en Rancagua, 11 en Talca, 12 en Chillán, 13 en Concepción, 13 también en Temuco y 15 en Valdivia. Sol hoy, no lo van a creer, solo en Coyhaique, dice Meteorología, que está el cielo despejado desde ahora. En el resto del territorio, harta nube.
9: Tampoco es que caliente mucho, van a haber 12 grados ahí en el Lago General Carrera, pero igual con solcito espectacular.
8: Se siente distinto.
9: De todas maneras. Vamos a ir al norte, sí, para partir con Dayan Márquez.
17: Conviven con un verdadero pantano urbano, con aguas subterráneas estancadas en una obra inmobiliaria abandonada, Hablamos de los vecinos de la calle Lord Cochrane en el sector centro-sur de Antofagasta, en un recinto que se convirtió en un masivo foco de proliferación de roedores y otros vectores. Ante la nula respuesta de las autoridades, la Junta de Vecinos del sector interpuso un recurso de protección. El vocero de los afectados, Felipe Vázquez, relató el nefasto panorama con el que deben convivir día tras día.
18: La verdad es que es nefasta la forma en cómo vivimos los miles de vecinos afectados. Si bien en un principio, estamos hablando hace 6 años atrás, este era un problema de que era afectado en las horas estivales de verano, en meses de diciembre, enero, febrero, en el cual teníamos plaga de zancudo, de cucarachas y de otros vectores, esto siempre se reducía en los meses de otoño e invierno, pero en estos últimos 2 años el problema es persistente todo el año. O sea, tenemos zancudos, miles de zancudos, todo el año tenemos baratas, cucarachas, ratones, y ya por montones. Y la verdad es que lo que esperamos es que la autoridad realmente se dé cuenta que sí tiene las capacidades legales de intervenir y no escudarse de que el terreno es privado.
17: Pese a que las familias ingresaron solicitudes formales a la Seremi de Salud y al municipio en el mes de marzo, la falta de acciones gatilló en la ofensiva legal en la Corte de Apelaciones. El abogado patrocinante Ignacio Barrientos fustigó en la tardanza de las instituciones públicas.
19: El municipio desde hace mucho tiempo, la Seremi desde hace mucho tiempo, están en conocimiento de la existencia de esta situación en la calle Berkoven. Y el 10 es precisamente lo que hay que hacer, es preocuparse de estos sitios abandonados con afloramiento de agua subterránea, porque tenemos una alerta nacional y hay un hallazgo de una muestra positiva del mismo mosquito que transmite el dengue en Tocopilla.
17: Al respecto de esta situación, el alcalde Sacha Razmilich reconoció que la obra quedó paralizada desde la pandemia, confirmando que el terreno actualmente se encuentra en prenda en un banco y que los dueños no poseen recursos. La autoridad comunal aseguró que la dirección de jurídica evalúa decretar el recinto como inmueble ruinoso.
20: El municipio tiene una opción que la estamos evaluando seriamente, que es a través de la dirección de obra, de declarar obra ruinosa, y a través de eso el municipio podría tener la potestad de entrar e intervenir de alguna manera. En el fondo se le pasa la cuenta a los propietarios, ¿ya? Estamos trabajando en eso con la área jurídica. Entre medio hay un recurso de protección interpuesto por los vecinos, de los cuales ya fuimos informados y estamos en proceso de respuesta.
17: Mientras los tribunales se tramitan el recurso de protección, los vecinos del Parque Brasil exigen camiones de extracción y fumigaciones de emergencia para evitar que el brote de vectores derive en una emergencia epidemiológica mayor en la capital regional.
8: Y de Antofagasta nos vamos a Puerto Montt. La PDI fiscaliza más de 60 extranjeros en los lagos y deja 14 detenidos que estaban prófugos de la justicia. Todo en un operativo con carabineros. Soledad Lorca nos cuenta.
21: En el marco de un servicio especial implementado por la Policía de Investigaciones en la región de los lagos, cerca de 80 detectives se desplegaron por el territorio, logrando la captura de un total de 14 personas consideradas prófugas de la justicia, quienes mantenían órdenes de aprehensión vigentes por diversos delitos. Entre las transgresiones identificadas por la PDI figura el tráfico de drogas en pequeñas cantidades, abigeato, amenazas simples contra personas y propiedades, conducción en estado de ebriedad, giro doloso de cheques, lesiones menos graves, además de arresto por alimentos no devengados y cuya suma bordea los 30 millones de pesos. Asimismo, en este trabajo en conjunto con Carabineros y la Armada de Chile, los oficiales fiscalizaron a un total de 66 personas, resultando 12 ciudadanos extranjeros denunciados por infracción a la ley de migraciones. Entre las infracciones detectadas figura el realizar trabajos remunerados sin autorización, abandono de firma y el ingreso al territorio nacional por paso no habilitado. El prefecto Paulo Moncada, jefe subrogante de la PDI en Los Lagos, entregó detalles de este operativo.
22: Se desplegaron 80 detectives a nivel regional, se logró fiscalizar 60 extranjeros en total, detectando 12 extranjeros que estaban de manera irregular en nuestro país, y se notificaron a 4 que tenían medidas de expulsión activas para proceder luego administrativamente a ello. De igual forma, se logró detener a 14 personas que eran prófugas de la justicia por diversos delitos, los que eran buscados ampliamente en la región. De ellos dimos cuenta a los juzgados de garantía de la región y de familia.
21: Además, detectives del Departamento de Inmigraciones y Policía Internacional notificaron a 4 extranjeros para su expulsión del territorio nacional. Por su parte, Carabineros efectuó 240 controles, cursaron 8 infracciones de distinta índole, además de la captura de 3 personas. Así lo indicó el general Jorge Valdivia, jefe de la zona de Carabineros de Los Lagos.
0: Por parte de Carabineros, logramos realizar 240 controles, 8 infracciones a distintos tipos de ilícito y faltas, y como también de 3 detenidos.
21: Ambas autoridades policiales señalaron que este operativo se relaciona con el objetivo en común, que es entregar una mayor sensación de seguridad en la región de Los Lagos.
9: Nos quedamos en el sur, bueno, pero bastante más cerca de Santiago, digamos. Ahí en Bucalemo encontraron a uno de los pescadores desaparecidos después del accidente marítimo de Yico, Brian Galvez.
1: Tras más de 2 semanas de intensa búsqueda, fue hallado el cuerpo de quien sería uno de los pescadores desaparecido desde el pasado 4 de mayo, luego del naufragio de una embarcación en las costas de la región del Maule. Las autoridades confirmaron preliminarmente que el cuerpo encontrado en el sector de Bucalemu correspondería a Nicolás Gacitúa, pescador de 30 años, que se mantenía desaparecido desde el accidente marítimo ocurrido frente a la localidad de Yico. Al respecto, se refirió el subprefecto Eric Cáceres, jefe de la Brigada de Homicidios de Curicó.
3: Ya el día de hoy nos encontramos acá en donde la tercera víctima y el último cuerpo el cual estábamos buscando fue encontrado en este sector, por lo que la Brigada de Homicidios efectuó el trabajo científico-técnico. Por las condiciones, obviamente, hay todavía trabajos pendientes que se van a tener que efectuar de forma posterior para continuar con lo que es la identidad propiamente tal de manera científica. Es un trabajo que tenemos que efectuar en conjunto con el servicio médico legal.
1: Aunque restan las pericias científicas para confirmar oficialmente la identidad del cuerpo, familiares que se encontraban en el lugar aseguraron que se trataría efectivamente de Nicolás Gacitúa tras reconocer los tatuajes que portaba, como explicó el delegado presidencial provincial de Curicó, Óscar Águila.
3: La familia, a través de pruebas que no son científicas, sino que a través de unos tatuajes, presume, cierto, que sería la persona que está desaparecida, lo que se va a determinar a través de la peritaje científico que haga la PDI. Y la familia está, cierto, más tranquila, porque por supuesto si se trata y se establece científicamente que efectivamente es Nicolás, cierto, le podrán dar una sepultura como corresponde.
1: De esta manera se pone fin a la búsqueda tras el trágico volcamiento y hundimiento de la lancha motor Mateo Sebastián, hecho que conmocionó a los trabajadores del mar y a la comunidad de la región del Maule.
8: Seguimos en regiones, sabemos de la prisión preventiva en que quedaron los 2 imputados por el brutal ataque contra un estudiante en Rancagua. Paola Moreno nos cuenta.
23: Por homicidio calificado, en calidad de frustrado, fueron formalizados 2 jóvenes tras la agresión con cuchillo en el tórax que sufrió un estudiante de 17 años del Colegio El Pilar en Rancagua. El hecho ocurrió el miércoles, cuando 3 jóvenes llegaron en scooter hasta el colegio con el objetivo de agredir a un alumno. Sin embargo, la víctima trató de defender a su amigo del ataque, pero resultó con una herida penetrante en el tórax que le provocó además perder parte del pulmón y el estómago. El fiscal jefe de análisis criminal, Carlos Fuentes, detalló la planificación que hubo en este hecho, que causó conmoción en la comunidad escolar.
24: La calificante es premeditación, toda vez que este acometimiento del día de ayer había sido preparado el día anterior por los imputados, donde se hicieron de armas blancas los scooters y esperaron a la salida al joven de 17 años que ahora está hospitalizado. Interviene la víctima para tratar de salvar a su amigo y a él, cierto, le dan la estocada de detenido cuando iba en el carro policial, en que el imputado grabó una historia que subió a su red social, Instagram, donde decía que iba a cobrar uno por uno.
23: Los jóvenes de 19 y 20 años fueron detenidos por Carabineros, mientras que un tercer implicado logró huir. El caso quedó en manos de la PDI, que recopiló cámaras de seguridad y realizó peritajes en el sitio del suceso. El jefe de la Brigada de Homicidios, subprefecto Juan Reyes, se refirió al trabajo policial.
2: personal del laboratorio de criminalística se encuentra realizando diversas diligencias, específicamente el levantamiento de evidencia biológica, como asimismo se realizan pericias a un scooter que están fuera del lugar, en este caso del colegio, donde la habrían dejado terceras personas, y se realizan diligencias para levantar evidencia y así poder establecer si hay algún vestigio de lo involucrado en este hecho.
23: Los imputados quedaron en prisión preventiva por peligro para la seguridad de la sociedad y las víctimas, mientras que el tercer implicado en el brutal ataque está plenamente identificado. El tribunal fijó un plazo de 110 días para la investigación. Mientras el alumno de 17 años permanece estable dentro de su gravedad, internado en el Hospital Regional de Rancagua.
9: Hay noticias de última hora en el mundo del deporte, ¿eh? Son portadas de los principales medios deportivos del mundo. Se confirma hace 10 minutos atrás que el Manchester City se queda sin técnico. Pep Guardiola abandona la banca del Manchester City, donde llegó a lo más alto del fútbol europeo. Estuvo 9-10 temporadas. Hay un video bien sentido, dice gracias por todo. Recuerda su conversación con Noel Gallagher de Oasis, uno de los hinchas más conocidos de el equipo. Guardiola se va del Manchester City, lo desarrollamos luego con Ernesto Contreras. Quedémonos en la región de Valparaíso con la conmemoración del Día de las Glorias Navales en homenaje a Prat y a sus hombres. Belén Velázquez.
6: Más de 2.000 efectivos de las Fuerzas Armadas y de Orden desfilaron frente al Monumento a los Héroes de Iquique en Valparaíso, en una ceremonia encabezada por el presidente de la República, José Antonio Kast, acompañado de representantes de los distintos poderes del Estado, autoridades eclesiásticas, políticas y de distintas instituciones. El mandatario arribó a la Plaza Sotomayor de Valparaíso entre los vítores de los asistentes, quienes bajaron de los cerros o viajaron desde diferentes ciudades del país para ver a sus seres queridos rendir honores a las glorias navales.
7: Porque venimos a ver a mi nieto y a mi sobrino. Bien, pues orgullosa de ellos. Mi nieto está en la Polinac estudiando y mi sobrino en el ejército. De aquí de Viña.
10: Bien. Excelente. Bien. Orgulloso de mi hijo.
11: Mi nieto, a mi nieto mayor, que está en la Polina. Me encanta que haga lo que está haciendo, porque es un tesoro hacer lo que está haciendo él. Luchó harto en Talcahuano, salió adelante y ahora está acá.
10: ¿De dónde viene?
11: De San Bernardo. Sí, llegamos como a las 7 aquí, lo mínimo como a las 5 de la casa. Sí, harto, pero vale la pena.
6: Tras la ceremonia, el presidente Kast llamó a los líderes políticos a recuperar el amor por Chile.
25: La lealtad, el patriotismo, el honor, el compromiso, no solamente están presentes en nuestras fuerzas armadas, en nuestras fuerzas policiales, sino en cada chileno. Y hoy día lo vemos en la ciudadanía, que reconoce y agradece la labor de nuestras Fuerzas Armadas y sobre todo de nuestra Armada.
26: ¿Y en la clase política, presidente, hay patriotismo hoy día?
25: Hoy día los poderes del Estado están aquí representados. Está el Poder Legislativo, está el Poder Judicial, está el Ministerio Público, está el Tribunal Constitucional. Y es un llamado a todos los líderes políticos a que recuperemos ese amor por Chile en todas las instancias. Todos tenemos que tener ese compromiso profundo, como lo tuvo Arturo Prat, para sacar adelante nuestra nación.
6: En su alocución, el comandante en jefe de la Armada, el almirante Fernando Cabrera, destacó la condición marítima de nuestro país.
27: Somos y seremos siempre un país marítimo. Y mientras antes hagamos propia esta realidad, antes llegará el esplendor del desarrollo y el bienestar a nuestro pueblo. Cada 21 de mayo, los marinos chilenos invitamos a nuestros compatriotas, sin importar cuál sea su rumbo en la vida, a hacer suyo el ejemplo inmortal de Arturo Prat y su tripulación, porque esta fecha, que aprendimos a respetar desde nuestra infancia, reviste una importancia absoluta para la identidad de nuestra patria, porque las naciones no solo viven de riqueza o poder, viven sobre todo de la fuerza de sus buenos y nobles ejemplos. Y mientras exista en el corazón de los chilenos una bandera a tope, clavada firmemente en los mástiles del alma nacional, el legado de Iquique seguirá vivo, y Chile tendrá siempre un futuro esplendor.
6: Primera conmemoración de las glorias navales con el presidente Kast encabezando la ceremonia realizada en la Plaza Sotomayor de Valparaíso, donde se congregó una fuerza de presentación de más de 2.000 uniformados, junto con miles de porteños que en las calles disfrutaron del tradicional desfile que avanzó desde el puerto hasta la Plaza Victoria sin inconvenientes.
8: Algo del tránsito a esta hora de la mañana. Hay un accidente en la autopista Costanera Norte en dirección al Poniente. Es en la salida 18A, que es el túnel de Empalme con la autopista Central en dirección al sur. Sigue bloqueado el ingreso al túnel. Si van a tomar la Costanera Norte y quieren ir hacia el sur, tienen que salir por Vivaceta y luego entrar de nuevo a la autopista. En un ratito puede provocar problemas aquello, aunque supongo que somos menos también los que estamos trabajando en este día viernes interferiado.
9: Supone que están circulando menos autos.
8: Sí.
9: Debiera.
8: Máxima precaución también, dice Carabineros, en la intersección de Avenida Lo Blanco con Avenida Padre Hurtado. Esto es comuna del Bosque. Los semáforos de ese lugar están apagados. Precaución también en la esquina de Avenida Ramón Cruz con Rodrigo de Araya en la comuna de Macul. Adivinen, los semáforos no están funcionando ahí, tampoco están funcionando en Salvador Allende con San Juan en la comuna de San Joaquín.
9: Y el mundo del fútbol muy acontecido. Guardiola anuncia recién hace minutos que deja el Manchester City. Y Marcelo Bielsa sorprende anunciando que saldrá de la banca uruguaya después del Mundial. Volvemos.
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3: Carabinero de Franco baleado anoche en medio de una encerrona frustrada en la Florida.
4: En San Miguel, un turbazo en casa del ex ministro del Tribunal Constitucional, Iván Aróstica, quien disparó contra los delincuentes. Hay una persona muerta, varios detenidos.
3: Consejo de Gabinete en Cerro Castillo, el primero tras la salida de Steiner Tisedini y de la aprobación de la mega reforma del Ejecutivo en la Cámara.
4: Se viene la cuenta pública del 1 de junio también. Oficialismo anticipa énfasis en la crisis de seguridad. Presidenta del Senado pide claridad sobre la sala cuna universal.
3: A no olvidar el corte de agua programado para La Cisterna, El Bosque y sectores de otras 5 comunas del sur de la capital desde hoy y hasta el domingo.
4: Coordinador Arauco Mayeco reivindica como uno de sus huechafes al psicólogo muerto en medio de una emboscada. Era encargado del programa de salud mental del Hospital Intercultural de Padre Las Casas.
3: El ministro de Minería habla de una empresa fuera de control, mientras Codelco admite cifras de producción infladas y desvincula a uno de sus gerentes. Hay demanda en fiscalía.
4: En el mundo, presidente de Bolivia cambia al ministro del Trabajo en medio de las violentas protestas en su contra. Imputado por corrupción, Rodríguez Zapatero ahora tiene sus cuentas congeladas en España.
3: Todo listo para Milo J. mañana en el Estadio Monumental. El metro tendrá su horario en estaciones de las líneas 5 y 6.
4: Y en el fútbol, Guardiola deja el Manchester City, lo anunció recién. Con goles del enmascarado San Pedri, la Católica derrotó a Barcelona y quedó un punto de la clasificación en Copa Libertadores. Tiene que ir a la Boca. Esta tarde, Everton y Coquimbo abren una nueva fecha de la Liga de Primera.
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0: 7:05 a.m. ¡Buenos días! Ya está todo listo para iniciar este día con la mejor música, la información que necesitas para llenar de energía esta nueva jornada. Prepárate para disfrutar las mejores canciones del rock y el pop. Titulares y datos de interés durante estas dos horas en que juntos estaremos

Hola, hola, muy buenos días, ¿cómo están ustedes? 7:07, sean bienvenidos a esta nueva edición de Despertando la Mía, jornada de día, viernes 22 de mayo. ¿Cómo estuvo el feriado el día de ayer? ¿Durmió hasta tarde? ¿Tuvo actividades? ¿Salió a pasear por ahí un día que estuvo bastante frío y nublado, oscuro? Yo pensé que en algún momento ayer iba a salir el sol, pero no fue así. Eran las 4:30 de la tarde y estaba oscuro ya, así que bueno, fue como un día obligado para descansar. A pesar de que mucha gente está de viaje, algunos recibieron familiares, otros fueron a dar una vueltecita, a almorzar por aquí, por allá. Ayer fue un día en que se llamaba a descansar. Un día sin sol, bastante gris, bastante frío. Y bueno, esperemos que hoy día sea la excepción, que tengamos un poquito de sol, más que sea. Dicen que a eso de la 1-2 de la tarde, algunos rayos solares vamos a tener. Hay 4 grados de temperatura. Y para todos aquellos que les tocó trabajar hoy día, para todos aquellos que les tocó ir al colegio hoy día, los saludamos. Hay colegios que hoy día tienen clase, aunque usted no lo crea. ¿Qué estaba pensando ese director? ¿Qué estaba pensando ese jefe técnico? Bueno, espero que tengan una linda jornada. Iniciamos con Tears for Fears. Esto se llama Break It Down Again. 7:09. Bienvenidos hasta las 9:00 despertando.

0: Este día, viernes 22 de mayo, escuchamos a Tears for Fears, Break It Down Again, el 89.3, somos Radio Mía, hasta las 9 de la mañana. Estamos junto a ti con información, música y todo lo que quieres escuchar en la primera del dial.
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0: 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Aquí están los B52, esto se llama Love Shock. Seguimos despertando esta mañana.

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1: 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Siete de la mañana, 20 minutos, 7:20. Escuchamos a The Cranberries. Esto se llama

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1: Oye, cada mañana estamos despertando juntos en esta jornada también de hoy día, viernes 22 de mayo. Hay algunos que se vienen levantando, tienen que trabajar hoy día igual interferiado. Hay algunos que tienen que ir al colegio y otros seguir estudiando. Para todos aquellos que se están levantando temprano esta mañana de día viernes, los acompañamos con la música hasta las 9 de la mañana. Nos vamos a quedar con The Killers. Esto se llama Mr. Brickside en la 89.3. Estamos juntos despertando en la mía.

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0: hasta las 9 de la mañana. Vamos y regresamos, tanda comercial. Y vuelve Despertando la Mía.
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3: 7 de la mañana, 30 minutos.
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1: Oye, yo estoy casi seguro que es solamente uno el colegio que tiene clase, pero no me quiero atrever a decirlo. Yo estoy seguro que es solamente uno el colegio en todos Los Ángeles que tiene clase, pero bueno, me voy a asegurar primero. Por lo pronto, toda la gente que me ha escrito es del mismo colegio, así que atento con eso. 7:42, 7:42. Estamos en vivo y en directo, vamos arriba con la energía de siempre. A despertar, que es día viernes. Arriba todo el mundo, estamos juntos.

el viernes de pachanga para bailar y carretear. 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

interferiado, ¿ah? A todos los que están trabajando, transportando, manejando y conduciendo, a los que van rumbo a la pega, universidad, instituto también puede ser, y a los que van al único colegio de Los Ángeles que tuvo clase hoy día, no lo quiero decir, no lo quiero decir. Pero bueno, así son las cosas, así son las planificaciones anuales de sus directores.

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7 de la mañana con 51 minutos, 7:51. Claro que sí. Oye, Marce, tienes toda la razón. ¿Sabes qué es lo rico de este día? Que te vas manejando, escuchando, despertando la mía y no hay tacos en la ciudad. El problema es que vas a llegar más rápido, vas a escuchar menos el programa. Pero hola, Pipe, camino al trabajo. Lo bueno es que no hay tacos. Saludos, saludos para ti, Marcelita. Aquí estamos en vivo y en directo. Aunque llegue más rápido, aunque escuche menos el programa, estamos llenándote de energía, porque es día viernes 22 de

0: locomoción colectiva, si vienes en el bus, si vas saliendo de Los Ángeles o vienes llegando, prepárate porque vamos a pachanguear como todos los viernes en 89.3.
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1: Claro que sí, es viernes de pachanga. Escuchamos desde Argentina Los Calzones Rotos y nos quedamos allá en Argentina. Acá está el símbolo. Esto se llama ¿Cómo te quiero, mi amor?

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1: Oh, sí. Oye, puede ser que hoy día viene salga algo por ahí. Esta es la previa mañanera de la noche de viernes. Sí. ¿Cómo sabe usted? ¿Un cumpleaños, un asadito, una junta con los amigos improvisada el día viernes? Hagamos la previa. 7:59.

Vamos a saludar, como dice Claudita, a todos los chilenos que hacen producir al país. A los verdaderos productores de Chile, los que trabajan el viernes 22 de mayo. Oye, una buena filosofía, Claudita, para levantarse hoy día y darse ánimo. Dice, me levanté sin ánimo, pero con esta música no se puede. Arriba, arriba, arriba. Besitos enormes para Claudita.

0: Yo no voy a decir nada, pero estoy seguro que solamente un colegio de la comuna tuvo clases. Así que para esos tíos del furgón te mando un saludo a esta hora. Misión cumplida a esta hora, creo yo.
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0: dale para arriba, sí, con energía, dale para arriba. Dale para arriba.
1: La previa mañanera para esta noche de viernes.
0: Dale para arriba, po. Este es dale para arriba. Ok, 8 de

me van a retar porque hace 6 minutos tenía que estar en tanda comercial. Así que vamos a ir a tandita de comerciales. Esta es la fiesta caliente de los ilegales en este viernes 22 de mayo. Vamos a tandita, ya volvemos. Quédate con nosotros, no te separes de nuestra sintonía. Ya viene The Offspring, Smashing Pumpkins, The Weeknd. Vamos a estar escuchando música de Britney Spears, también de Ramblats y un montón de canciones para ti. Quédate con nosotros en sintonía en la 89.3.

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1: Avanzan los minutos y la mañana pasa volando. 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
1: 8 de la mañana, 9 minutos.
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1: Aquí estamos despertando en la mía, 8 de la mañana, 20 minutos, 8 con 20 minutos. Ya pasamos primer y segundo bloque. Bloque de pachanga de día viernes, ahí con los poquitos que están escuchando hoy día, los que se están levantando recién, los que van a entrar un poquito más tarde y los que como siempre están ahí pie al cañón. A todos los saludamos a esta hora de la mañana, gracias por estar con nosotros, incluso en este interferiado de viernes 22 de mayo. Les voy a

0: búsqueda de votos isla por isla que tendrá que emprender Quirós en el Senado. En esta rama del Congreso, en teoría, el gobierno tiene una mayoría de 26 legisladores aliados que aprobarían al menos la idea de legislar. En otra noticia, el mercado laboral en MyPymes se desploma en el primer trimestre y anota la mayor destrucción de empleo desde fines de 2020. Y por último, el crítico balance de déficit cero en el plan de emergencia habitacional del gobierno de Gabriel Boric también lo puedes conocer hoy día en latercera.com. 8 de la mañana con 22 minutos. Oye, ¿quieres programar canciones? ¿Quieres enviar saludos? Escríbenos a nuestro WhatsApp. Estamos conectados contigo a esta hora de la mañana. Más 569-5026-3304 es el teléfono de Radio Mía para que lo guardes y te comuniques en nuestro WhatsApp.
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0: Seguimos avanzando. Es mañana de día viernes, 8:22 minutos. 8:22 en la 89.3.

Musiquita, 8 de la mañana con 26 minutos. Aquí estamos conectados contigo en la 89.3, avanzando en esta mañana de día viernes. Algunos clasiquitos que empiezan a salir, ¿eh? Empiezan a salir los clásicos a esta hora. Nos quedamos con The Sundays. Esto se llama Here Where the Story Ends.

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1: 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A esta hora de la mañana estamos juntos despertando en Radio Mía.

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0: 8 de la mañana, 35 minutos.
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1: Perfecto, aquí estamos despertando en la mía, 8 de la mañana, 46 minutos, último bloque de programa en este interferiado de día, viernes 22 de mayo, acompañando a todos los que les tocó estudiar, trabajar y salir en esta jornada de día viernes. Conocemos titulares del diario financiero.cl para el día de hoy. Rosana Costa, la banca cuenta con capital y liquidez para abordar un escenario de estrés. En el marco de la presentación de informe de estabilidad financiera, la presidenta del ente rector analizó los riesgos asociados a la guerra en Medio Oriente. Vecinos de Villa Panamericana de Cerrillos demandan a desarrolladores del proyecto por casi 18 millones de dólares. Segundo Tribunal Ambiental aclara fallo de Collahuasi y permite continuidad parcial del proyecto de inversión de unos 3.200 millones de dólares. Y por último, Banco Falabella capitaliza el mayor consumo y lidera utilidades del retail financiero, estamos hablando, en el arranque del año 2026. Les voy a contar además que los indicadores diarios nos dicen que hoy día la unidad de fomento, la UF, tiene un valor de 40.458. 40.458 la UF, y el dólar observado baja a los 8.99 para iniciar su cotización el día de hoy. El dólar en 899 y la UF en 40.458.

Oye, seguimos con música a esta hora de la mañana. 10 minutitos nos separan de las 9 de la mañana. Últimas canciones del programa. Aquí está Billy. Esto se llama Because You Want To. 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
1: Señoras y señores, 8 de la mañana con 55 minutos, comenzamos a despedir el programa del día de hoy. Claro, es viernes 22 de mayo, interferiado para todos los que se levantaron, fueron al colegio, algunos que tuvieron que trabajar, otros que por la costumbre ya están escuchando Radio Mía. A todos los saludamos a esta hora de la mañana, que tengan una linda jornada. Oye, ya vienen noticias regionales, ya viene el matinal que conecta, porque nosotros seguimos acompañándote durante toda esta jornada de viernes 22. Que tengan un lindo día viernes. Todo el mundo a prepararse, porque se vienen lindos días para ustedes. Nos escuchamos el lunes. Chao, chao.

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9: 9:05.
10: Comunicamos el sensible fallecimiento de la señora Bárbara Almendras Ananías. Sus restos están siendo velados en el edificio MacIver, en calle Colo Colo 556, y sus funerales se realizarán este viernes 22 de mayo, iniciando con una misa en la parroquia Santa María a las 12:30 horas, para luego ser trasladada al cementerio Parque Santa María. Agradece la familia Galarce Almendras.
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18: 9:11.
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20: Fiscalía de Aysén fortalece estrategia contra narcotráfico y contrabando en puertos. Cercotec abre postulaciones para el Fondo Capital Abeja Emprende 2026. Gobierno lanza Plan Protege Invierno 2026 con un aumento del 300% en albergue.
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20: Hola, ¿qué tal? ¿Cómo están? Soy Francisca Cárdenas, conductora de CNN Chile, y les doy la bienvenida a esta nueva edición de Noticias. El presidente José Antonio Kast lanzó el Plan Protege Invierno 2026, que triplica los albergues para proteger a más de 20.000 personas en situación de calle. La iniciativa incluye la activación del Código Azul en zonas críticas y alianzas sociales para entregar alimentación y vestimenta nueva. Cecilia Orueta nos cuenta más.
21: El presidente de la República, José Antonio Kast, junto al Ministerio de Desarrollo Social y Familia, presentaron oficialmente el Plan Protege Invierno 2026, una iniciativa que busca fortalecer la atención y el resguardo de las personas en situación de calle, previniendo fallecimientos y el deterioro grave de su salud debido a las bajas temperaturas y también eventos climáticos de la temporada invernal. En este contexto, el mandatario abordó la complejidad de esta realidad, señalando que es parte de ordenar la casa, parte de ver cómo se hacen cargo de esas personas que no tienen hogar.
22: ¿Cómo hacemos que haya más viviendas y menos rucos? ¿Cómo acogemos a esas personas para que dejen esa soledad y se integren a la sociedad? ¿Cómo avanzamos juntos? Porque no es fácil. Para los alcaldes no es fácil el tema de las personas en condición de calle. No es fácil para los vecinos en una plaza cuando el lugar común se transforma en el hogar de unos pocos. Y eso tenemos que conciliarlo. Es parte de ordenar la casa, parte de ver cómo nos hacemos cargo.
21: La estrategia contempla el despliegue del Plan Protege Calle y la activación del Código Azul, una medida extraordinaria que se ejecuta cuando las temperaturas son iguales o inferiores a los 0 grados Celsius. El gobierno anunció un aumento del 300% en la disponibilidad de albergues y dispositivos de emergencia, los cuales estarán distribuidos en un total de 99 comunas del país. El plan beneficiará de forma directa a la población más vulnerable del territorio nacional. Según los datos del Registro Social de Hogares vigentes a marzo del 2026, existen 20.175 personas en situación de calle en nuestro país. Las primeras activaciones del Código Azul ya comenzaron a implementarse en ciudades como Chillán, Los Ángeles y Temuco. Las autoridades firmaron convenios de colaboración con organizaciones de la sociedad civil. Entre ellos destaca una alianza con la Red de Alimentos para abastecer a los recintos con productos esenciales y también alimentos normales, y un acuerdo con la Fundación Banco de Ropa, cuyo objetivo es entregar vestimenta completamente nueva a los usuarios de los albergues.
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19: Lo que le pasa a Santiago, no le pasa a Chile. 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
20: La artista visual Claudia Adriasola inaugurará una exposición gratuita en la Delegación Municipal de Reñaca entre el 28 de mayo y el 23 de junio. La muestra reunirá cerca de 20 obras inspiradas en paisajes y memorias de la zona central.
19: Tal, tal.
20: Un total de 5.520 hogares de Taltal podrán acceder al beneficio estatal cupón de gas, aporte de 27.000 pesos destinado a familias vulnerables para enfrentar el alza de combustibles durante el invierno.
19: Chillán.
20: El municipio evalúa convertir calle Gamero en una vía de tránsito unidireccional para mejorar la seguridad vial y ordenar el flujo vehicular en el centro de la ciudad. La propuesta contempla modificaciones en semáforos, señaléticas y demarcaciones.

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2: Autoridades y equipos especializados concluyeron una de las etapas más delicadas de la emergencia registrada en Caleta Taucú tras semanas de labores para evitar impactos sanitarios y ambientales en la costa de Copquecura, luego de que más de 40 toneladas de peces en descomposición se arrimaran en la costa luego de que una embarcación encallara. Pablo Ortiz nos cuenta más de todo esto en el siguiente informe.
3: Tras casi un mes de trabajos, finalizaron las labores de retiro de cerca de 40 toneladas de peces en descomposición desde una embarcación que encalló en Caleta Taucú, en Copquecura, región de Ñuble. La emergencia, que se originó el pasado 22 de abril, movilizó inicialmente a equipos de emergencia para rescatar a los 11 tripulantes de la lancha artesanal proveniente de Talcahuano. Posteriormente, comenzó una compleja operación sanitaria debido al material orgánico que permanecía al interior de la nave. Las faenas estuvieron a cargo de la empresa Hidrodinámicas y contemplaron primero el retiro del combustible, luego de implementos de pesca y finalmente los residuos biológicos. Según la empresa, actualmente ya no existe riesgo sanitario para la comunidad. El operativo fue coordinado por la Delegación Presidencial Provincial de Itata, junto a la Armada, la Seremi de Salud y el municipio de Copquecura. Las autoridades aseguraron que continuarán monitoreando la zona para avanzar en las próximas etapas de la emergencia ambiental.
2: Cercotec abrió las postulaciones para el Capital Abeja Emprende 2026, fondo exclusivo para mujeres mayores de 18 años sin inicio de actividades. El beneficio entrega 3.500.000 pesos para inversiones y gestión empresarial. Todos los detalles los cuenta Ornella Mellado en el siguiente informe.
4: El Servicio de Cooperación Técnica, Cercotec, inició las postulaciones para el Fondo Capital Abeja Emprende 2026, enfocado en apoyar nuevos negocios liderados por mujeres. Este beneficio entrega un subsidio destinado a cofinanciar un plan de trabajo que permita a las seleccionadas poner en marcha y formalizar legalmente sus ideas de emprendimiento. Entre los requisitos se encuentra ser mujer mayor de 18 años y no registrar inicio de actividades en primera categoría ante el Servicio de Impuestos Internos, no tener deudas laborales, previsionales ni tributarias morosas, ni figurar en el Registro Nacional de Deudores de Pensiones de Alimentos al momento de la postulación. El subsidio financia entre 200.000 y 500.000 pesos para gestión empresarial y hasta 3.300.000 pesos para inversiones en activos e infraestructura. Por su parte, cada beneficiaria deberá realizar un aporte empresarial en efectivo equivalente al 3% del valor del subsidio y asumir el pago del IVA. El proceso se realiza de forma digital en el servicio web de Cercotec y el plazo para enviar los antecedentes se extenderá de forma impostergable hasta el próximo miércoles 27 de mayo a las 15 horas.
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2: Representantes de la Fiscalía Regional de Aysén participaron en una jornada sobre crimen organizado y narcotráfico transnacional en el ámbito portuario. La instancia reunió a autoridades chilenas y argentinas para abordar nuevas amenazas en la macrozona austral. El fiscal regional Hernán Libedinsky alertó sobre fenómenos ligados al contrabando y al mercado ilegal de recursos hidrobiológicos y salmonicultura. Además, agregó que las organizaciones criminales están buscando nuevas rutas marítimas y pasos menos vigilados para mover drogas y mercancías ilícitas.
5: Las organizaciones criminales buscan rutas, entre comillas, seguras, o quizás con menos vigilancia o control que los existentes en el norte de nuestro país para desarrollar sus actividades ilícitas, a veces recorriendo grandes distancias a fin de utilizar pasos no habilitados o rutas marítimas. Eso en una zona del país que representa, en este caso, un gran desafío debido a lo extenso del territorio.
2: Desde Aysén, el Ministerio Público anunció el fortalecimiento de la presencia investigativa en el litoral con la reinstalación de un fiscal permanente en Cisnes y el trabajo del sistema de análisis criminal. Además, se buscará potenciar equipos conjuntos con carabineros, PDI, Armada y aduanas.
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1: ¿Qué pasa en Antofagasta?
2: El gobierno regional avanza en la propuesta de un tren urbano entre Antofagasta y Mejillones, usando infraestructura ferroviaria.

0: como cirugía, urgencia, medicina interna, neurología, traumatología e imagenología, permaneciendo al menos 6 años en el recinto.
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0: Fundación Ciudad del Niño impulsó la campaña Conocer para Proteger, orientada a fortalecer la detección, prevención y denuncia en delitos de explotación sexual en niños, niñas y adolescentes. Daniela Pérez nos cuenta más.
2: El pasado 18 de mayo se conmemoró el Día contra la Explotación Sexual de Niños, Niñas y Adolescentes en medio de preocupación por el aumento de casos registrados en el país durante los últimos años. Bajo este contexto, la Fundación Ciudad del Niño impulsó la campaña Conocer para Proteger, orientada a fortalecer la detección, prevención y denuncia de este delito, además de informar sobre señales de alerta y riesgos asociados. Marcelo Abarca, subdirector de protección de la Fundación, entregó más información respecto a esta campaña.
3: Hoy el desafío no es solo perseguir el delito, sino también fortalecer la prevención, la detección temprana y la protección efectiva. La responsabilidad es compartida. Familias, escuelas, comunidades, instituciones y el Estado debemos actuar coordinadamente y articuladamente. Las denuncias por explotación sexual infantil han aumentado al menos un 70% en los últimos años, lo que implica mayor visibilización, pero aún no es suficiente, ya que el fenómeno es como un iceberg. Del total de casos, solo se denuncian un porcentaje muy bajo, dadas las amenazas y posibles represalias.
2: Cabe señalar que la Defensoría de la Niñez informó que la tasa de víctimas de explotación sexual infantil aumentó un 73%, afectando principalmente a niñas y adolescentes de entre 14 y 17 años. El informe además advierte un crecimiento sostenido de delitos cometidos en plataformas y entornos digitales, espacio donde especialistas identifican mayores riesgos de captación y vulneración de menores de edad.
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1: Lo que le pasa a Santiago, no le pasa a Chile. 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
0: Vecinos alertaron por el deterioro de Avenida Errázuriz, acusando proliferación de rucos, basura, baja luminosidad y falta de riego en áreas verdes. La situación genera preocupación por inseguridad y abandono urbano en una de las arterias más transitadas.
1: Concepción.
0: Concepción será la segunda ciudad del país con más puntos intervenidos para retirar cables en desuso, con 722 sectores considerados. El Plan Nacional, impulsado por Transportes y Telecomunicaciones, busca mejorar seguridad, orden urbano y descontaminación visual en espacios públicos.
1: Valdivia.
0: Los Ríos ya cuenta con 90 actividades gratuitas inscritas para el Día del Patrimonio, que se realizará el 30 y 31 de mayo. La programación incluye recorridos guiados, exposiciones, visitas a edificios históricos, talleres y el uso del pasaporte patrimonial.

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2: La Universidad de Chile, la Pontificia Universidad Católica y Codelco firmaron un acuerdo para crear el Instituto de Minería Compleja. La futura entidad buscará desarrollar soluciones tecnológicas para enfrentar desafíos productivos, ambientales y operacionales de la minería chilena. La periodista de CNN Futuro, Javiera Albornoz, tiene todos los detalles.
3: Hola, ¿qué tal? ¿Cómo están? Chile es por excelencia un país minero. Acá se forman profesionales y se crean soluciones tecnológicas, únicas que muchas veces son requeridas en otros lugares.

0: del mundo. Pero esta industria tiene bastantes desafíos para mantener la producción en los próximos años, sobre todo ante el envejecimiento de los yacimientos y requerimientos ambientales para realizar una actividad más responsable con las comunidades. Con todo y frente a los desafíos de conocimiento y soluciones tecnológicas, tres instituciones firmaron un memorándum de entendimiento que pretende establecer próximamente el Instituto de Minería Compleja, una entidad científico-industrial autónoma que se dedicará a desarrollar soluciones tecnológicas. Este acuerdo fue firmado entre la Universidad de Chile, la Pontificia Universidad Católica de Chile y Codelco. Escuchemos parte de las declaraciones entregadas por la rectora de la Universidad de Chile, Rosa Debes, y el rector de la UC, Juan Carlos de la Hiera.
1: Es fundamental para el país. Es un ejemplo también para el país en general, en cómo la investigación debe articularse tanto interuniversitariamente como con la empresa para resolver los problemas más complejos. Y el caso de la minería es un caso emblemático.
2: Yo creo que las oportunidades que tiene nuestro país para realmente generar convergencias entre gobiernos, Estado, universidad y sociedad no son tantas. Y creo que la minería es una industria demasiado relevante y medular para lo que es el desarrollo de nuestro país. Y realmente ver que Codelco se aproximó a estas dos universidades, la Universidad de Chile y la Universidad Católica, para ayudar a resolver problemas concretos, exactamente lo que estamos buscando como universidad, que nuestro conocimiento y nuestras capacidades se pongan al servicio del desarrollo de Chile.
0: Si bien esta iniciativa cuenta con el impulso monetario de la estatal, este nuevo organismo será una entidad autónoma que contará con su propio directorio y gobernanza profesional. De acuerdo a la información entregada, este instituto tendrá cuatro focos de estrategias: geociencias avanzadas, diseño geomecánico, mecanización y automatización en zonas de riesgo y datos e inteligencia artificial aplicada para las operaciones. De esta manera, además de potenciar el desarrollo del conocimiento, se busca impulsar la generación de negocios y empresas de base tecnológica ligadas a la minería. Al respecto, se refirió el presidente del directorio de Codelco, Máximo Pacheco.
3: Cada vez es más difícil producir cobre y eso requiere mucha inteligencia aplicada e inteligencia colaborativa. Esto no es solo un esfuerzo que pueda hacer Codelco solo o la minería sola. Esto tiene que hacerlo Codelco con la minería, con las empresas, con las universidades. Y ese es el valor que tiene la iniciativa que estamos tomando hoy. Estamos trabajando de manera colaborativa.
0: Este memorándum establece que una vez se finalice la fase de diseño del instituto, Codelco realizará un aporte basal de hasta 10 millones de dólares anuales por 10 años, que son alrededor de 9 mil millones de pesos. Esto se podrá complementar con otros fondos públicos o privados que quieran incorporarse a este instituto. En tanto, las universidades destinarán la infraestructura de las casas de estudio, laboratorios, horas de académicos e investigadores y acceso a redes globales. Se espera que durante este año se complete el diseño y definición de los elementos para la creación de este instituto, que espera entregar respuestas a la minería del presente y del futuro.
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5: El pasaporte patrimonial 2026 comenzará a entregarse gratuitamente desde el 25 de mayo en distintos espacios culturales del país. El documento permitirá registrar visitas durante el Día de los Patrimonios y seguir utilizándose como bitácora cultural durante todo el año. Nicolás Cabarga con los detalles.
6: El Servicio Nacional del Patrimonio Cultural anunció que desde el próximo 25 de mayo comenzará la entrega gratuita del Pasaporte Patrimonial 2026, iniciativa vinculada a las actividades del Día de los Patrimonios. El documento permitirá registrar visitas a museos, bibliotecas y centros culturales mediante timbres y firmas durante las jornadas del 30 y 31 de mayo, cuando se celebrará una nueva edición del evento patrimonial. Y atención, porque a diferencia de otros años, esta versión podrá seguir utilizándose durante todo el año como una bitácora cultural. Además, contará con una versión digital descargable. Para conseguir uno de los pasaportes, hay más de 30 puntos habilitados desde Arica hasta Magallanes. El listado completo se encuentra en diadelospatrimonios.cl.
5: Muchas gracias, Nico. Nos encontramos en una próxima edición. Y bueno, hasta acá dejamos el resumen informativo. Nos volvemos a encontrar, por supuesto, en un rato más con toda la actualización de las noticias. Que estén muy bien. Hasta pronto.
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1: 9 horas, 32 minutos.
2: Comunicamos el sensible fallecimiento de la señora Bárbara Almendras Ananías. Sus restos están siendo velados en el edificio MacIver, en calle Colo Colo 556, y sus funerales se realizarán este viernes 22 de mayo, iniciando con una misa en la parroquia Santa María a las 12:30 horas, para luego ser trasladada al cementerio Parque Santa María. Agradece la familia Galarse Almendras.
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Muy buenos días, queridos auditores, ¿cómo están? Bienvenidos a este súper viernes, viernes 22 de mayo. Sí, señora, viernes 22 de mayo, día laboral, no fue un día sándwich, como usted a lo mejor pensaba. O como muchos se tomaron, sí, porque hay muchos que hicieron sándwich hoy día. Ya a esta hora están acostaditos, están en la casita, relajados, descansando. Disfruten su fin de semana XL. Mientras tanto, los que sí estamos trabajando, bienvenidos todos. Y bienvenidos también a participar y a estar conectados a través de WhatsApp, que es el más 569-5026-3304. Luego les voy a contar, porque hoy también tenemos un tema para conversar, un tema para que ustedes puedan ahí interactuar con nosotros a través de nuestro WhatsApp. Y por supuesto tenemos buena música y todo esto acompañado de nuestros auspiciadores. Porque en este nuevo fin de semana, fin de semana cortito para ti, porque a lo mejor ayer no tuviste feriado, hoy día menos, o quizás para ti que tienes un fin de semana largo, porque hoy lo pediste feriado, porque te lo dieron sándwich. 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

9:48. Esa canción para todas las Carols. Para todas las Carol que estaban en sintonía o que están en sintonía. Y también para usted, amiga. Sí, en realidad, para todas, para todas, para todas. A ver. ¡Ah, qué lindo! ¡Qué cosa más linda! Y como yo sé que usted hoy está en sintonía. Saludos para todos. Saludos para Moisés. Moisés recién colgó el teléfono, estábamos conversando. Me dice que ya está en sintonía, que ya está en sintonía. Así es que para Moisés de Lebu, un saludo muy cariñoso en este día viernes. Viernes 22 de mayo. Oye, le voy a contar una historia. Porque estas historias son sacadas de película. Sí, parecen el guión de una película. ¿Sabe que tripulaciones de la Guardia Costera de Estados Unidos rescataron a un marinero de 67 años que había quedado varado durante la noche, disculpen, en la isla de Santa Rosa, después de que su velero chocara contra las rocas en medio de los incendios forestales cercanos? Hoy, según informaron las autoridades, sabe que un video que está siendo fuertemente difundido por la estación aérea de la Guardia Costera de Ventura mostró precisamente un helicóptero desplegando una cesta de rescate para izar al navegante ileso a un lugar seguro, así como un incendio forestal ardiendo en la isla. Hoy, este navegante de verdad vivió para contarlo. Sí, y sabe que él se las ingenió para poder, ¿cierto?, mostrar que necesitaba ayuda. Él de alguna u otra forma escribió con letras gigantes SOS, este llamado de ayuda que es universal. Y lo pudieron ver desde las alturas y lo rescataron. 67 años. ¿Qué hubiese dicho mi abuelita? ¿Y qué anda leseando? No lo hubiese dicho con esas palabras. No hubiese sido tan coloquial mi abuelita. Pero de verdad, más o menos esa es la idea. ¿Y qué andaba leseando ese hombre con 67 años ahí en vez de estar en su casa? Bueno, ya decía también mi abuelita, el que nace chicharra muere cantando. Entonces, aquí es un claro ejemplo que no importa la edad. Si usted es una persona inquieta, si usted es una persona creativa, si usted es una persona que no le gusta lo convencional, si usted es una persona que le gusta la aventura, hasta el último día de sus vidas, amiga, amigo, así será. 9:51, a esta hora nos acompaña Estación Verde. 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
0: 9:56.
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10 de la mañana con 5 minutos. 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Algo así canta Ricky Ma. Ay, me equivoco siempre. Rico Martín. Queridos amigos, queridos amigos, queridos amigos, tenemos pregunta para el día de hoy. Sí, porque el miércoles les preguntaba, interactuábamos con una maravillosa pregunta que desde ya les agradezco porque salieron historias, respuestas bastante bonitas, otras emotivas, entretenidas. La pregunta del día miércoles fue, ¿qué olor te devuelve a tu infancia? ¿O qué olores? Pero esa pregunta quedó atrás. Quedó atrás porque hoy me voy con la siguiente. Y aquí quiero que ustedes participen también, que me puedan contar sus historias a través del más 569-5026-3304. Porque todos tuvimos un primer trabajo. Ese donde quizás ganamos nuestras primeras luquitas, aprendimos a atender a público, tuvimos que cumplir horario, tuvimos quizás nuestros primeros buenos amigos y compañeros de trabajo, quizás un jefe que, ¡ay no, Paulita! No alcancé a durar un día en la pega. Bueno, hay tantas historias allá afuera. Algunos comenzaron muy jóvenes a trabajar y hoy quiero conocer, ¿cuál fue tu primer empleo? ¿Te gustaba? ¿Qué edad tenías? ¿Qué recuerdas de esa experiencia? Al más 569-5026-3304. ¿Cuál fue tu primera pega? ¿Recuerdas dónde fue? ¿Qué edad tenías? ¿Cuánto ganabas? ¿Cuánto duraste en esa pega? Los leo. Los escucho a través del más 569-5026-3304 en este día viernes 22 de mayo. Y mientras ustedes comienzan tímidamente a enviar sus respuestas a nuestro WhatsApp, más 569-5026-3304, yo les voy a contar lo siguiente, porque hasta ahora llegan los amigos de Inmobiliaria Puerto Mayor. 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Son exactamente las 10 de la mañana con 8 minutos. No olvides, recuerda que en este día viernes estamos esperando tus respuestas. ¿Cuál fue tu primer empleo? ¿Cuánto duraste? ¿Cuánto ganaste? ¿Qué recuerdas de este? A nuestro WhatsApp.

0: 10 de la mañana con 13 minutos. 10 de la mañana con 13 minutos. Te saludamos a ti que te vienes integrando a la sintonía del 89.3 en este día viernes 22 de mayo. Y te hago la invitación porque hoy estamos recordando la primera chamba. Mi primera chamba. Sí. Esa peguita, ese trabajo, esa chamba cuando éramos tan jóvenes y tan ingenuos. Así es. ¿Cuál fue mi primer trabajo? Ay, ahí tengo la duda, pero estoy segura que fue como captadora de clientes de una tienda del retail. Urmax. Oye, esa tienda me suena. ¿Era una tienda de Los Ángeles o no? Urmax. Y era así como parecida a las... Ay, es que no quiero decirlas ya, pero las voy a decir igual, como Fashion Park, como Family Shop, como esas tiendas, ¿cierto? No, yo fui... Bueno, yo vivía en Santiago en esos años, entonces cuando... Recuerdo muy bien, que fui a buscar pega al mall. Y... Yo era jovencita. Yo creo que de haber tenido, porque andaba con permiso notarial, así que tenía menos de 18 años, menos. Pero ya quería mi money. Entonces, el primer lugar que me dijo, sí, te necesitamos. Y yo, wow. Y uno se siente súper, porque, o sea, yo soy la persona que ustedes necesitan. Claro, pues para la pega que me dieron, todas las micros les servían. Especialmente las micros nuevas, los jóvenes como uno en esa época. Claro, porque típico que, y esa cuestión me carga, pero así está hecho el mundo. Típico que a los jóvenes a veces le dan esas pegas que nadie más quiere hacer. O típico que cuando eres joven y te dan una pega, te contratan para una cosa, pero al final terminas haciendo de todo y más, hasta limpiando el water. Y tú, como eres joven, te pones la camiseta y tú dices, ya, hay que hacerlo, todo sea por la empresa. Pero llega un punto en que tú reaccionas y te das cuenta que están abusando de ti, que se están aprovechando. Entonces ahí tú dices, no. Y ahí tú, al tiro, ya, primer desencuentro, primera renuncia. Ya, pero mi primer trabajo, digamos, informal, porque yo encuentro que fue muy informal ese trabajo, fue captando clientes para la tienda Ripley. No, porque había que dejar los pies en la calle, pues, amiga, no, olvídese, y pagaban, pero la nada misma, por formulario. Ya recuerdo que me daban un precio solamente por anotar todos los datos de la persona, bla, bla, bla. Y ahora, si la persona era aprobada, ahí ya era como un poco más. Pero aún así, era muy poco lo que pagaba, muy poco. Entonces, no olvídese, de 50 personas, con suerte, 5 le decían que sí. Y de esas 5, no había garantía de que las 5 finalmente iban a obtener su tarjeta. Entonces, no, pésimo. Esa fue mi primera chamba, sí. Todo el día ahí como Lora. Tarjeta replay. Haciendo bella. Tarjeta replay. Esa fue mi primera chamba. ¿Cuánto me pagaban? No recuerdo. Sé que era muy poco, pero no recuerdo cuánto me pagaban. No recuerdo. Así es que si tú recuerdas cuál fue tu primera chamba, tu primer trabajo, qué edad tenías, cuánto te pagaban, cuéntame. No, y después, las pegas que vinieron después, peores. Pero ya en esos años, yo ya conocía la radio. Pero, como yo vivía en Santiago y yo conocí la radio acá en Huepil, para mí era como casi un hobby nomás. O sea, cuando yo venía a Huepil a ver a mi abuelito, yo ahí me enganchaba en la radio. Estoy hablando que yo tenía menos de 18 años en esos tiempos. Ya, por acá ya están respondiendo. Ahí, Uri, ¿se acuerdan con cifra y todo? Dice, hola Paulita, mi primera pega, mi primer trabajo fue de copero. Ya, el copero es el que lava, ¿cierto? el que lava las copas, lava servicio o solamente copas. Oye, siempre he tenido esa duda, por favor acláreme. Ya, de copero en el club de golf. El que puede, puede, ¿eh? Sí, porque no es lo mismo, no es lo mismo que ser copero. Con todo el respeto que me merecen los amigos coperos, no sé, en una fuente de soda, en un lugar así, que en el club de golf. ¿Y cuánto te pagaban? 151.581 pesos líquidos. Ah, pero igual, sí, igual. Porque yo recuerdo que mi primera pega, así como con contrato, fue en Kentucky Fried Chicken. En Santiago, en Providencia. Ahí había un local. Y recuerdo que en esos años el sueldo mínimo eran como 90 lucas. Sí, como 90 lucas. Ya. Ahí acláreme, Carlos, si el copero solamente lava copas. Por acá nos llega otro mensaje.
1: Hola, Paulita, buenos días. Mi primer trabajo fue embolsando en un supermercado por allá en los años 1600, cuando tenía 12 años. Y que recuerdo que me regalaban muchas monedas y que cargaba muchas bolsas. Aprovecho para preguntar, ¿dónde están vacunando hoy, por favor?
0: María Victoria, ¿quiere que la vacunen? Ya le voy a contar dónde está el vacunatorio móvil hoy. Ya, entonces tú eras como empaque, lo que se conoce acá en Chile como empaque, en Venezuela. ¿Cómo se conoce ese oficio? Porque aquí se le conoce como empaque al joven, que a todo esto ya no existen los empaques, po, porque desaparecieron con esto de cuando se fueron las bolsas y todo ese cuento. Ya, 12 años tenías. Cachaqueteta. Ay, me imagino que te daban harta propina, sí, porque uno, como que a uno se le apretaba el corazón cuando veía a los chiquillos, sobre todo los que eran bien jóvenes ahí de empaque, y uno ahí, pero soltaba todas las monedas de propina, todas. Dice Carlos, dice Carlos que él, su primer trabajo fue de copero en el club de golf, pero que él lavaba de todo. Ya que nombraste varias veces la palabra pega, ¿por qué se llama pega a la pega? Vamos a averiguar. ¿Por qué se llama pega a la pega? Ya, vamos a averiguar. Saludos, Paulita. Saludos, Carlitos. Saludos. Ya, acá llega otro mensaje.
2: Paulita, qué chistoso recordar esos tiempos. Mi primer trabajo fue después que terminé una práctica de contabilidad. Nos tocaba pasar cientos de facturas escribiendo el libro, después sumando con calculadora. La verdad es que me volví una máquina de digitación. Eso de verdad lo agradezco. Hacer esas filas para ir a pagar las cotizaciones.

lucas, o cuando fue todo positivo, no, incluso hasta la pega mala, hasta la pega más mala, algo te enseñó, algo te enseñó. Vamos a seguir hablando de esto, tengo más pegas que contarles, yo sé que ustedes también. ¿Cuál fue tu primera pega? ¿Cuál fue tu primer trabajo? ¿Dónde? ¿Qué edad tenías? ¿Cuánto ganabas? A nuestro WhatsApp, +569 50 26 33 04.

Bailando, bailando. Oye, ¿cuántos de ustedes van a salir a bailar hoy viernes, mañana sábado o el domingo? Oye, sí, porque hubo un tiempo que fue hermoso y no lo sabíamos. No sé si se daba esto que voy a contar aquí en Los Ángeles, pero al menos donde yo pasé una parte de mi adolescencia, los días domingo se abrían las discotecas de 17 horas a 22 horas, sin venta de alcohol, en el interior, porque en el exterior los cabros tomaban igual. Cabros porfiados. Sí, su chelita. Oye, ¿qué se pasaba bien en esas discotecas? Se pasaba súper bien, súper bien. Ya, dejando ese tema de lado, les quiero contar. Ay, no sé cómo se llamaba en ese tiempo, pero yo recuerdo que yo participé mucho de esas fiestas en la disco Grammy, una que queda en Vicuña Maquena, Grammy Discotheque, y en la Time, que era otra...

0: Discotec. Oye, y lo pasábamos súper bien, súper bien, porque conocíamos tanta gente, puros jóvenes de diferentes comunas, sectores, liceos, y como que uno esperaba toda la semana para que llegara el domingo e ir a la disco, sí, a dejarlo todo en la pista, a bailar, y la música de esos tiempos era tan buena. No, pues no había WhatsApp, no había nada. Entonces, por ejemplo, si tú... oye, a mí me pasó una vez. Sí, a mí me pasó una vez. Un chiquillo, yo lo dejé. A un chiquillo lo dejé, pero hipnotizado con mi belleza. Entonces, ¿qué pasaba? Mire, se le quedaron las lentes al colega. Ya, ¿qué pasaba en esos tiempos? Como dice Luchito, no había WhatsApp. Entonces, ¿de qué manera llegaban a ti los galanes? Ahí se acercaban, conversaban, y dentro de la conversación, bueno, los que eran así como más pillos, te preguntaban, oye, ¿y dónde estudias? En ese tiempo yo estudiaba en el Liceo Carmen Arriarán, Liceo de Monjas, pues, por eso yo andaba el domingo a esa hora en la disco y yo no iba en la noche, en la tarde. Y resulta que ya por el día lunes yo fui a clases, Y de pronto voy saliendo de clases cuando veo ahí, pero de frente, al chico de la disco. Y yo dije, ¿qué está haciendo aquí? Porque a mí no me había gustado. No, para nada. Lo encontré súper simpático y todo, pero no me había gustado. Pero yo le había gustado. Y ahí estaba él. Y yo dije, ¿cómo llegó? Ya. Cuento corto. Estuvo el lunes, estuvo el martes, estuvo el miércoles, estuvo el jueves, estuvo el viernes. Y así estuvo. Y fue mi primer pololo. Historias, ya vamos a hablar en otro capítulo de el primer pololo. Que no necesariamente fue el primer amor. Ojo con eso. Pero dejemos el tema de lado, Paula, porque si no te vas a ir a otra pregunta. Porque La pregunta de hoy es... ¿Cuál fue tu primer trabajo? Y ya nos decía Carlos, ¿por qué a la pega se le llama pega? En Chile y en otros países se le dice pega al trabajo, como una forma coloquial y muy popular de hablar del empleo o de una tarea. La palabra viene del verbo pegar, pero no en el sentido de golpear, sino de estar pegado, haciendo algo, ocupado en una labor. Con el tiempo quedó instalada como sinónimo de trabajo. Ejemplos, tengo mucha pega hoy. Estoy pegado hoy. Ah, encontré pega. Salgo de la pega a las 6. Es un chilenismo muy cotidiano y transversal usado en conversaciones informales. Carlos, ¿la chunté o no la chunté? ¿O tú te sabes otra? ¿Tienes otra respuesta para esta palabra que utilizamos tanto? Pega. Pega, pega, pega. Sigo revisando nuestro WhatsApp para ver quién ha compartido su primer trabajo, su experiencia. Y por acá dice Lucía, mi primer trabajo, hace bastante rato ya, Paulita. Primero pituteé harto mientras estudiaba. Nos daban trabajitos en eventos, pero ya el oficial fue en la cocina del Hotel Avellano en Los Ángeles. Yo estaba encargada de los dulcecitos ahí. Cúgenes, galletas, tortas. ¡Ay, pero qué top! Y usted dice, ¿y por qué tan top? Porque ella es chef repostera. Entonces, en esos años ella estudiaba, pituteaba, pero su primer trabajo, y qué bueno que tu primer trabajo y que todo tuvo relación con lo que estabas estudiando, con tu pasión, Lucía. No siempre se da esa dinámica. Así es que ella era la encargada de los cúgenes, galletas y tortas. Y por esos años tú ibas al Hotel Avellano y te encantaba el cafecito con algún dulce. Aquí está la responsable, la chiquilla de las manos de monja, pues. Por acá dice, ya dice Carlos que el origen de la palabra pega, que él conoce, tiene que ver con los huevos y el puente Calicanto. Ya, seguiré buscando. Por acá me dan otra respuesta, me dicen, hola Paulita, buenos días. Yo tenía unos 13 o 14 años. Oye, sí, porque en nuestros tiempos se comenzaba a trabajar súper chiquitito en la preadolescencia. No como ahora, pues. Los cabros tienen 20, 22, 23 y todavía no se sienten aptos para trabajar. Dice, hola Paulita, yo tenía unos 13 o 14 años. Una vecina tenía un negocio. Me dejaba atendiendo cuando ella no estaba. Esta señora compró muchas cosas para regalar y yo ahí nomás con las matemáticas. La miraba y pensaba, ¿será profesora de matemáticas? Y yo toda nerviosa tratando de sacar la cuenta en mi mentecita mientras envolvía los regalos. Después tuve otra pega, algo parecido a lo tuyo, a lo de Ripley. Ya, acá me quedó una duda. Cuando tú dices, esta señora compró muchas cosas para regalar. ¿Y te regaló algo a ti o no? ¿Y qué regalaba la señora? ¿Por qué regalaba si ella tenía un negocio y vendía? No entendí esa parte. ¿Me puede explicar, por favor? ¿Me puede explicar? Ya, seguimos. Más 569-5026-3304. Por acá me está comentando Carolina. Me dice, hola Paulita. ¡Ay, qué recuerdos! ¿Sabes que mi primer trabajo fue de niñera con una vecina? Le cuidaba a su hijo. Harto porfiado al cabro chico. ¡Ay, que me daba rabia! Pero la vecina siempre dejaba cositas ricas para comer, así es que como me gustaban los dulces, yo decía que sí al tiro a la pega. Mira, le cuidabas el hijo. ¿Y qué edad tenía ese niño? Porque ¿qué edad tenías tú también? A lo mejor eres una niña cuidando a otro niño, ¿no? ¿Qué es esto? ¿Qué es esto? Dice acá la amiga, la señora, una clienta, Paulita. Ahí voy entendiendo. La señora era una clienta y la clienta te regalaba. No estoy entendiendo nada. 10 de la mañana con 33 minutos. Lo único que entiendo es que tenemos que irnos a la tanda comercial y al regreso de esta, nuestros auspiciadores, música, contenido y por supuesto la pregunta de hoy, que es ¿cuál fue tu primer trabajo? ¿Qué edad tenías? ¿Cuánto ganabas? ¿Qué recuerdas de esa primera experiencia?
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1: 10 horas, 34 minutos.
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0: 10 de la mañana con 45 minutos. 10 con 45. Oye, ayer fui al cine. Al cine. No puedo creer que en este último mes he ido dos veces al cine. Esto es algo insólito, inédito para mí. De verdad, porque de verdad, eso no estaba en mis planes, pero he ido dos veces ya. Ayer fui a ver la película El Diablo Viste a la Moda. Amiga, yo sé que tú la viste. Amigo, yo sé que tú también la viste. Pero Paula ni siquiera había visto la primera parte, la película, la uno. Ni siquiera sabía que existía esa película. Pero ahí estuve. ¿Me gustó? Sí. ¿Me encantó? No. ¿Me aburrí? No. ¿Lo pasé chancho? No. Pero sí, estuvo buena, estuvo. Y lo mejor de todo es que me avispé y exigí mi descuento como afiliada a la Caja Los Andes. Así es que la entrada me salió 3.600 pesos. Muy bien. Oye, y me contaba la chica del cine, les pasó el dato, porque uno, como yo no voy nunca al cine, yo desconozco estas cosas. Que si tú te haces socio de Cinépolis, la entrada te sale 2009. Oye, una ganga por 2009. Una ganga. Y además que como yo no como palomitas, me sale más barato. No puedo comer palomitas, sabe que me gustan. Pero después me hacen tan mal. A mí me da acidez con las cabritas. ¿Me pasa solamente a mí o a alguien más? ¿Alguien más apoya la causa? Mi causa, mi mega. Ah. 10 de la mañana con 48 minutos. 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Y quiero descubrir tu respuesta porque hoy les estoy preguntando cuál fue su primer trabajo, su primera peguita, su primera chamba, pues querido auditor, cuánto ganaba, qué edad tenía, qué hacía. Quiero saber todo. Y por acá, Vale, le enviamos un saludo muy, muy grande a Vale, nos envía su respuesta.
1: Hola Paulita, ¿cómo estás? Que tengas un lindo día.
0: Espere.
1: Ahí. Cuarto mes.
0: Disculpa, Vale, te tenía en con velocidad máxima ya. Vamos de nuevo.
1: Hola Paulita, ¿cómo estás? Que tengas un lindo día. Mi primer trabajo fue saliendo de cuarto medio de cajera en un mini market. Era como el único mini market de Runaico. Muy linda experiencia. Eso, que tengas buen día, un abracito.
0: Oye, Vale, ¿y cuánto duraste en esa pega? ¿Cuánto te pagaban? Porque me tinca que como era el único mini market de Renaico en esos tiempos, me da la impresión que permaneciste ahí un tiempo bastante, bastante bueno. Así es que cuéntanos ahí, Vale. Más 569-5026-3304. Por acá me están saludando. Y invito a que respondan, respondan la pregunta de hoy. Ya, acá me están contando la historia de por qué le decimos pega a la pega. En el año 1767 comenzó la construcción del puente de Calicanto en Santiago. Se necesitaba mucha mano de obra, que consistía en pegar las piedras con cal. Muchos santiaguinos pasan como dato el hecho de ir a la pega de las piedras a sus conocidos. De allí comenzó la tradición de llamar como pega al trabajo. Ah, porque estaba esta oferta laboral de ir a pegar piedras. Mire, Carlos, usted es una enciclopedia, Carlos, porque el otro día cuando me encontré con usted en una actividad en la Plaza Pinto también me contó algo muy interesante. De verdad, yo disfruto tanto, tanto, y lo digo con mucho respeto, ya, lo digo con mucho respeto, pero yo encuentro, para que no se malinterprete, yo encuentro muy bonito cuando las personas, ya sea hombre o mujer, son personas inteligentes, personas con sabiduría, personas que cuentan historias que a ti te ayudan a descubrir, ¿cierto? A aprender. Me encanta esa gente, de verdad, de verdad, de verdad, me encanta esa gente. Así es que salud con leche, con café, por todos aquellos que tienen algo interesante que contar y todos los días aprende algo nuevo. Gracias, Carlos. Gracias. Sigan, sigan, sigan interactuando con nosotros. Hoy queremos saber cuál fue tu primera pega, cuánto ganaste, qué edad tenías. Queremos saber todo. Oye, y siguiendo con las pegas, que yo, oye, yo trabajé en tantas cosas antes de... Y siento que trabajé en muchas cosas en un periodo de tiempo muy cortito, porque ya luego me decidí por la radio y ahí me quedé. Bueno, les contaba de la pega de captadora de clientes de Ripley, que fue así fatal porque dejé los pies en la calle y se ganaba, pero nada. Luego la cambié por una peor. Vendedora de perfumes, pues. Puerta a puerta. Ah, ahí andaba yo. Ahí andaba yo con mis amigas, porque recuerdo que fui con unas amigas a buscar esta pega. Tuvimos que ir a una entrevista en el centro, ya no recuerdo el lugar. Nos citaron como a las 11 de la mañana. Y ahí estábamos todas las chiquillas, pues. Y nos pasaron un bolsito donde venían todas las muestras de los perfumes. Ahí con su numeración, porque eran perfumes pirata, pues, amiga. Eran, ¿cómo se llaman estos? Alternativos, perfumes alternativos. Entonces, y te pasaban un libro ahí con todas las, el nombre de las fragancias. Ya, Carolina Herrera, que yo no cacho nada de perfume ya, pero el tema es que yo dije, pega es pega. Y ahí la comisión por perfume vendido era mejor. Entonces yo dije, vamos que vamos. Te pagaban la locomoción, te daban colación. Te daban plata, ya, para que tú pudieras comprar ahí colación, almuerzo, en fin. Y tenías una supervisora. El primer día tuve que ir con mis amigas a la comuna de Maipú. Así nomás, a Maipú los pasajes. Pero íbamos con una supervisora. La supervisora llevaba a todo el grupo. Y ahí llegamos a la plaza de Maipú y dijo, ya, tres personas a este sector, tres personas a este sector. A tal hora nos juntamos. Y así era la pega, porque tú tenías que andar puerta a puerta así. ¡Aló! ¡Aló! Ay, cada cosa que hace, uno se olvida de esas cosas, pero recordar te hace más humilde, amiga, te hace más humilde. Ya, y ahí salía la señora, la dueña de casa, con el delantal, con el paño de cocina. ¡Ay, díganme que estoy apurada, que estoy cocinando! Entonces, ¿cómo era que teníamos todo como un discurso armado? Sí, discurso armado, cosa que no diéramos espacio. No dábamos espacio para que la señora o el hombre quien nos atendiera en la casa nos dijera que no. La gente enganchaba el tiro y de verdad que fue súper, súper rentable. La gente compraba. Y ahí yo dije, no, esto es grito y plata, de verdad. La gente consume harto perfume, ¿eh? Alternativo, como sea, pero consume. Ya, pero también duré poco, ¿por qué? Porque eran muchas horas al día y era solo caminar, ¿sabe qué? Mis pies no aguantaban. Porque igual teníamos que andar así como promotoras. Entonces, olvídese, hasta con taco, pues no, olvídese. Bueno, igual habían casas que no nos abrían la puerta, sí. Habían casas que no nos abrían la puerta y nos miraban detrás de las cortinas y yo, señora, la estoy viendo, salga. Ah, no me moveré, señora, la vi. El visillo se trasluce, leru, leru. También nos pasó que a veces ingresábamos a pasajes y habían perros mañosos, perros bravos, y teníamos que salir arrancando o tirarle el taco. Ay, pero ahí duré un poco más. Yo creo que duré como unas 3 semanas. Ay, Dios, cuenten su experiencia. Queremos conocer. Ya, por acá me escriben. Paulita, la primera vez que trabajé fue como auxiliar de buses en el recorrido de Nacimiento Los Ángeles. Recuerdo que la primera vez que me tocó solo, el bus estaba lleno. Les cobré a todos, pero a algunos no les di boleto. Así que cuando hice el conteo final del día, me sobraba mucho dinero. Jejeje. Ah. Y el chileno siempre, el chileno es vivaracho. Saludos Jonathan. Oye, igual complicado, estresante ser auxiliar de bus cuando el bus va lleno y permiso y las señoras con los bolsos y todo y más. 10:55.

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0: 10 horas, 59 minutos.
2: Comunicamos el sensible fallecimiento de la señora Bárbara Almendras Ananías. Sus restos están siendo velados en el edificio MacIver, en calle Colo Colo 556, y sus funerales se realizarán este viernes 22 de mayo, iniciando con una misa en la parroquia Santa María a las 12:30 horas, para luego ser trasladada al cementerio Parque Santa María. Agradece la familia Galarce Almendras.
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0: 11 de la mañana con 12 minutos en la música pasaba Mon Laferte, tu falta de querer. Queridos auditores, hoy tenemos pregunta para este día viernes. Si tú recién vienes sintonizando el 89.3, te invito para que rápidamente te puedas conectar con nosotros con la pregunta de este día, que es la siguiente. Cuéntanos, ¿cuál fue tu primer empleo? ¿A qué edad comenzaste a trabajar? ¿Y qué recuerdas de esa experiencia? Espero tu historia, tu respuesta vía audio o WhatsApp al más 569-50-26-3304. Por acá nos dicen, hola Paulita, hola Erika. Erika nos cuenta, mi primera chamba. Tenía como 18 años, Paulita, y fui promotora de unas mermeladas, pero en la calle y en Santiago. Fue horrible, nos estafaron, nunca nos pagaron. Esa agencia nos estafó, trabajamos un mes y ellos desaparecieron. Nos reclutaban en una oficina, de ahí hacían grupos de a seis. Nos enviaban en esos furgones que eran como pan de molde y ahí teníamos que recorrer puerta a puerta. ¡Ay! Era como mi pega de los perfumes. Pero yo no me iba en un pan de molde, en la micro, pa' amiga, en la micro amarilla. No pagaron ni a los choferes de los furgones. ¡Fue horrible! Pucha Erika, qué mala suerte, oye, qué mala suerte. Bueno, no todo es tan malo. Dentro de todas las pegas que tuve en un periodo corto, les contaba que también trabajé en Kentucky Fried Chicken y que en ese tiempo el sueldo mínimo era como 90 lucas. Recuerdo que comía rico, no voy a decir que comía bien, porque ustedes saben que la comida chatarra, la comida procesada, no es algo para todos los días. Así es que me mandé una engordada en esa pega. ¿Sabe que como en 2 semanas subí 5 kilos de una? Es que de verdad, en esa pega, quienes nos tocaba el turno de noche, no podíamos dejar comida para el otro día. Todo lo que no se vendía, por ejemplo, el pollito crispy, había un arrocito que era como primavera, las empanaditas, todas esas cositas que ya estaban listas, no se podían dejar para el otro día. Y yo no entendía, porque yo decía, pero si van, están buenas, pero no, era considerado merma. Entonces, ¿cuál era el destino de la merma? Botarla. ¿Y cómo la íbamos a botar? Habían amigos en situación de calle que ya nos conocían y pasaban y nosotros les regalábamos comida. ¿Ya? Le regalábamos la merma que estaba buena y todo. Pero no siempre pasaban. Y cuando no pasaban, o cuando quedaba mucho, entre el turno nos repartíamos. Así es que olvídese, yo todos los días me llevaba el pollito crispy, que pucha que es rico. Y resulta que mis vecinos sabían que yo trabajaba en el Kentucky. Entonces me hacían su encargo. Así que cuando yo llegaba, a veces llegaba como a las 12, llegaba tarde el turno. Porque cerrábamos, no sé, en ese local se cerraba como a las 21 horas y luego en limpiar, hacer caja y todo lo que había que hacer, más encima era lejos, Providencia. Yo vivía en esos años en la Florida, esperar que pasara la micro a esa hora era terrible, pasaba una micro cada una hora. Entonces cuando llegaba, a pesar de que era muy tarde, mis vecinos estaban como atentos y yo iba, les tocaba la puerta y salía del tiro. Recuerdo muy bien que mi vecino del primer piso, el tío Gerardo, viste que era buena onda el tío Gerardo, que en paz descanse. Yo le decía, tío, le traje pollito. Ya, Paulita, y ya le pasaba el pollito. Así que engordamos todos juntos en ese periodo. Trabajé como unos 3 meses y al final ya me aburrí porque nos cambiaron el jefe y el nuevo jefe no me gustó para nada. No me gustó para nada. Tenía maltrato. Oye, ¿qué fome eso? ¿Qué fome eso cuando hay personas que llegan a una jefatura, pero malinterpretan eso? Y piensan que porque son jefes pueden golpear la mesa, te pueden, te pueden gritar, te pueden faltar el respeto como quieren. Y no, está totalmente mal usado, sí. El primer jefe que tuve era un líder, pucha que era buena onda, pucha que era buena onda y pucha que funcionaban bien los turnos, había muy buena producción porque era un jefe que lideraba. Pero el segundo, ahí se fueron varios y entre ellos me fui yo. +569 50 26 33 04, por aquí me cuenta Catalina. Hola Paulita, ¿cómo estás? Paulita, mi primera chamba fue vendiendo productos Avon. Ah, oye, ¿todavía se venden productos Avon? Años que no compro productos Avon. Me fue bastante, bastante bien. De hecho, me mantuve muchos años vendiendo, porque fue como en los inicios. ¡Ah, qué bueno! ¡Qué bueno! ¿Alguna vez compré en productos Avon? ¿Alguna vez? Pero hace muchos años. Queridos auditores, son las 11 de la mañana con 18 minutos. 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
1: Hola.
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0: sábados, 11 de la mañana con 22 minutos. Antes de continuar con sus respuestas de cuál fue su primer trabajo, su primera chamba, quiero contarles lo siguiente, porque se dice que sobre todo quienes vivimos en el sur tenemos déficit de vitamina D. Pero, podemos conseguirla a través de alimentos, sobre todo en esta época donde el solcito ya está bastante tímido, ¿cierto? Bastante tímido. Ojo con esto, la vitamina D, por si tú no lo sabías, es clave para el funcionamiento del organismo. Ayuda a mantener huesos y dientes fuertes, fortalece el sistema inmunitario y contribuye a prevenir la debilidad muscular. Además, niveles bajos se han relacionado con un mayor riesgo de hipertensión, diabetes tipo 2 y enfermedades cardiovasculares. Según The Washington Post, casi todas las células del cuerpo cuentan con receptores de vitamina D, reflejando su importancia para la salud en general. Sin embargo, ojo con esto, muchas personas no alcanzan las recomendaciones diarias. ¿Cómo está, Pepe? Muchas personas no alcanzan las recomendaciones diarias, incluso considerando que el cuerpo puede producirla mediante la exposición al sol. Por eso y más, la alimentación también cumple un rol fundamental. Estos alimentos que te voy a mencionar son los que recomienda el The Washington Post, que pueden ayudar a aumentar los niveles de vitamina D de forma natural. Si hay algún nutricionista, nutriólogo, nutrióloga que esté en sintonía y que quiera confirmar o aportar más acerca de la vitamina D, nos puede enviar un audio al más 569-50-26-3304. Y nos vamos con estos alimentos, porque el primero de ellos, y que en lo personal no lo consumo ni siquiera una vez al año, es la trucha. Además de aportar proteínas de alta calidad, ácidos grasos, omega 3 y vitamina B12, una sola porción de trucha puede cubrir la cantidad diaria recomendada de vitamina D para un adulto promedio. Nos fuimos todos a comprar trucha. Champiñones tratados con luz UV. Los champiñones expuestos a la luz ultravioleta son capaces de producir vitamina D de forma similar a los humanos cuando reciben luz solar. ¡Ojo! Huevos y salmón. ¡Ay, qué rico el huevito! Me encanta. Y el salmón, ¿para qué decir? Pero pucha, que es caro. Los huevos, especialmente la yema y el salmón, son dos de las mejores fuentes naturales de vitamina D. Combinarlos en preparaciones como huevos revueltos con salmón ahumado permite potenciar su aporte nutricional. ¡Ojo con eso! ¡Chao! Leche de soya fortificada. Muchos alimentos están enriquecidos con vitamina D, especialmente productos lácteos y bebidas vegetales. La leche de soya fortificada es una alternativa popular, especialmente para quienes siguen dietas veganas o tienen intolerancia a la lactosa. Yogur griego fortificado. El yogur griego es conocido por su alto contenido de proteínas y probióticos beneficiosos para la salud intestinal. Muchas marcas también están fortificadas con vitamina D, lo que lo conviene en una excelente opción para aumentar su consumo diario. Entonces, espero que hayas anotado, tenemos yogur griego fortificado, leche de soya, huevos y salmón, champiñones y trucha. ¡Oh, Dios! Dios. Alimentarse bien, obviamente es muy beneficioso para nuestro cuerpo, pero no siempre se logra al 100%, no siempre se logra. Son las 11 de la mañana con 26 minutos, 11 con 26. Saludo a todos los amigos que están ahí en sintonía, que están muy atentos a nuestro programa, y también sigo compartiendo los mensajes que nos hacen llegar. Acá tenemos un audio, porque la pregunta de hoy es ¿cuál fue tu primer trabajo, tu primera chamba? Igual nos puedes saludar, nos puedes contar otra cosa a través de audio.
1: Paulita, después de esa pega me fui de promotora de unos cuadernos en plena temporada de verano, enero-febrero. Teníamos que usar vestido, unos zapatos blancos hermosos con

0: Imagínate parada en los supermercados ofreciendo esos cuadernos de marca bien reconocida, los pies te quedan hechos pebre. Y también las agencias, no sé por qué nos tiraban para esa, para esos sectores lejos, lejos de, por lo menos del sector de donde yo venía o donde vivía. Era atravesar todo Santiago, llegar a lugares que no conocíamos nada, nada, y nos metían en esos supermercados antiguos. Ahí parás todo el día, no nos daban comida, no nos daban nada. Era bien precario antes, así como uno que era promotora, pero pasaba puras penurias. De ahí decidí no trabajar más, me dediqué a criar a la chorrera de cabros chicos que tuve después. Y después de muchos años, tú ya sabes, ahora sí, ahora trabajo, mucha chamba.
1: Ya tú sabes. Oye, Erika, tienes toda la razón, porque yo al menos, yo digo, yo fui promotora de perfumes como por... A ver, tenía ese nombre, así lo llamaban, promotora de perfumes, pero en realidad era una vendedora. Porque lo que cuenta Erika es la de Real Promotora, esa promotora con elegancia, esa promotora hermosa, esa promotora... alta, esa promotora de figura envidiable. Oye, Erika estuvo ahí, pues estuve, yo nunca estuve ahí, no, olvídese, no calificaba, pues no calificaba, 1.50 m, rollenita ahí con su rollito, no calificaba como promotora de supermercado, pero uno siempre que veía a las promotoras de supermercado, así como nos cuenta Erika, uno las veía y decía, ¡ay, qué suerte! Era como algo, como que... ¡ay, que tiene suerte! Ella puede ser promotora. Y uno pensaba que era lo máximo. Y nos cuenta Erika, al menos bajo su experiencia, si hay otra promotora en sintonía que cuente, que era súper precario, porque la tenían todo el santo día de pie, con unos tacos del infierno. No le daban comida, no le daban agua, no le daban cafecito ni nada. No. Pésimo. Te pagaban bien, por lo menos, Erika. ¿Valía la pena el sacrificio? Oye, porque de verdad que no hay nada peor que estar de pie horas en taco. De verdad que llega un punto en que los metatarsianos parece que te están enterrando clavos. Es terrible lo que callan las promotoras. Nos seguimos. ¿Qué estoy hablando, Paula? Seguimos en compañía, seguimos a través del 89.3, 11:30.

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0: 11 horas, 34 minutos.
2: Comunicamos el sensible fallecimiento de la señora Bárbara Almendras Ananías. Sus restos están siendo velados en el edificio MacIver, en calle Colo Colo 556, y sus funerales se realizarán este viernes 22 de mayo, iniciando con una misa en la parroquia Santa María a las 12:30 horas, para luego ser trasladada al cementerio Parque Santa María. Agradece la familia Galarce Almendras.
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11 de la mañana con 44 minutos. 11 con 44. Yo creo que todos están ya enterados, pero si no es así, atención, atención, porque hoy viernes es el día del... Es el día del completo. Oh, el día del completito. ¿Te gusta el completo? ¿Te gusta o no te gusta el completo? Oh, exquisito. Bueno, no es el día del completo hoy, Paula. ¿Por qué te confundes? Es el domingo. Pero lo celebramos hoy. Bueno, atención, porque este domingo 24 de mayo se celebra el día del completo. El día del completo. Y tenemos datos de la aplicación Uber Eats, que ha revelado las ciudades donde más se solicita este clásico chileno. Bueno, según datos de la aplicación, Talca lidera. Luego viene Concepción y Valparaíso. Estas son las tres ciudades que lideran el ranking, siendo las más completeras del país. Entre los más solicitados se encuentra, por lejos, el completo italiano. Confirmo, porque lo poco y nada que como de completo, si no es con palta, no es completo. Bueno, más atrás le sigue el completo dinámico y el alemán. Te paso el dato, este domingo es el día del completo, yo te voy a contar más y te recuerdo que Talca es la ciudad más completera de Chile por delivery. ¡Ay, mira tú, mira tú! Vamos a buscar más información acerca del completito, porque el completo es tan rico, ¿cómo te gusta a ti el completo? ¿Cómo te gusta? Oye, porque antiguamente solo se conocía el completo tomate, palta, chucrut y hasta ahí nomás llegábamos. Ahora, Dios mío, hay muchas variedades, porque en la variedad está el gusto. El completo es una de las comidas más populares de Chile y prácticamente un símbolo nacional de la comida rápida. Nació inspirado en el hot dog estadounidense, pero en Chile se transformó completamente con ingredientes más abundantes y también creativos. El completo italiano recibe ese nombre porque sus colores representan la bandera de Italia. Verde por la palta, blanco por la mayonesa, aunque la mayonesa es amarilla, según yo, y rojo por el tomate. En Chile se consume muchísima palta al año y gran parte termina justamente ahí, en los completitos. Hay muchas versiones de los completos, está el italiano, dinámico, el as, el alemán, completo talquino, con chucrut, salsa verde, ají, queso y más. La mayonesa casera es casi tema serio en muchas fuentes de soda. El pan del completo chileno suele ser más blando y grande que el hot dog tradicional estadounidense. En ciudades universitarias y nocturnas, el completo es considerado un clásico salvador después de fiestas o salidas. Y cada 24 de mayo, repito, se celebra en Chile el Día del Completo. Oh. Si hay algún local, si hay algún food truck, si hay algún amigo, amiga que conozca alguna super oferta, algún dato a propósito de que este domingo es el día del completo, que nos cuente. 11 de la mañana con 48 minutos, continuamos disfrutando de buena música y lo hacemos juntos a nuestros amigos de Ex Colosín. 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

0: Bonita la vida es, ya nos decía Daddy Yankee, son las 11 de la mañana con 52 minutos y la pregunta de este día viernes es, ¿cuál fue tu primer trabajo? ¿Qué edad tenías? ¿Qué recuerdas de él? ¿Cuánto ganabas? Pongan atención, nos vamos con otra historia, otro comentario. Atentos.
1: Hola Paulita, buenos días a ti y a todos tus auditores. Bueno, mi primer empleo fue cuando estaba en la universidad. Me ofrecieron trabajar en una sucursal de telefonía donde estaban las cabinas de teléfono y arrendaban los teléfonos como por minutos y después se pagaba. Y estaban empezando a salir los teléfonos celulares y era también venta de teléfonos celulares, de líneas telefónicas. Y bueno, la experiencia que tengo, que nunca se me va a olvidar, que justamente al frente había una venta de productos agrícolas y hicieron una fumigación un día y aunque donde yo trabajaba tenía puertas de vidrio, cuando entraba y salían los clientes, entraba el olor de la fumigación. Y salí del trabajo totalmente intoxicada y casi me muero.
0: ¡Ay, ay, ay! Eso fue muy peligroso, amiga, eso fue muy peligroso. Oye, las cabinas telefónicas, qué buen recuerdo te sacaste en Nairobi. No olvidemos que hubo un tiempo donde teníamos que pagar para que una operadora nos comunicara con nuestros familiares que vivían en otras ciudades, llamadas nacionales y llamadas internacionales, y ahí entrabas tú a una cabina. Oye, sí, cómo vamos olvidando todo. Gracias por ese recuerdo. Comparto otra respuesta, otro mensaje. ¿Cuál fue tu primer trabajo? ¿Qué recuerdas de él? A ver qué nos cuenta Anita.
2: Hola Pablito, buenos días. Hola Luchito, mi primer trabajo fue en el mínimo, barriendo calles, haciendo ornato. Después fue en el pop, haciendo los letreros que están puestos los nombres de las calles. Y después de eso entré a hacer cursos y haciendo cursos de repostería, de todo, peluquería, secretaría administrativo. Después de eso ya estuve independiente trabajando en comida rápida y después se fue a mi rubro y haciendo dulce. Es lo que más he hecho, es hacer dulce, así que me siento orgullosa de todo, porque hasta tejiendo, hice cursos de tejido. Así que, ¿qué más quiere que de voluntariado de salud? ¿Qué más quiere, Paulita? He hecho muchas cosas lindas en la vida, que todos esos son lindos recuerdos con lindas recursos de todo lo que uno puede hacer. Mira, mi Paulita, que estés muy bien. Feliz fin de semana. Chao.
0: Anita, gracias por su historia, gracias por compartir. Oye, sí, pues, ha hecho varias cosas Anita, pero coincido contigo Anita, lo mejor, tus dulces, pucha que son ricos. Así que un abrazo grande y lindo fin de semana Anita. Seguimos, por acá, nos están enviando saludos. Mira, nos escribe Leo, dice, hola Paulita, buenos días, aquí escuchándolos, buenas las historias, les deseo un lindo fin de semana aquí en sintonía. Bueno Leo, y cuenta, pues, ¿cuál fue tu primera pega? Si también queremos saber y conocer. Son las 11 de la mañana con 56 minutos. Les cuento que en el último bloque de nuestro programa nos visita hoy María Angélica Montoya de Perfiles y Siluetas, quien nos va a contar de qué se tratará la obra de este fin de semana en Bodega 44. Así es que muy atentos.

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2: 12 horas, un minuto.
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Seguimos avanzando, 12 horas con 12 minutos, 12 horas con 12 minutos de este viernes 22 de mayo. Dime si estás en sintonía, cuéntame a través del más 569-50-26-3304. Cuéntame si estás en sintonía en el más 569-50-26-3304. Estoy atenta a tus audios, a tu WhatsApp. Estoy muy, muy atenta en esta mañana de día viernes, mañana donde estamos compartiendo junto a nuestros grandes auspiciadores, como lo son los amigos de Ex Golosín, Dulce Historia, Nuevo Comienzo. 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Amigos, oye, esta situación que les voy a contar, ¿cómo es posible? Es que de verdad me muero. Sabe que una mujer fue operada por tumor. Hasta ahí todo bien. Pero lo que viene después, ponga atención, porque todo comenzó a inicios de este mes, cuando la afectada fue sometida a una operación de urgencia por un tumor maligno en el hospital de Chillán. Luego de una semana de dada de alta, el pasado 9 de mayo, la mujer empezó a presentar diversas molestias, cuestión que generó preocupación y alertó a sus familiares, por lo que visitó distintos centros de salud. Su hijo, Benjamín Núñez, explicó que fue un escáner realizado a su madre el que detectó, escuche bien, que una pinza quirúrgica de 14 centímetros había quedado al interior del cuerpo de la mujer. No te creo. A raíz de esta obstrucción, la paciente perdió 50 centímetros de intestino delgado, dado que se generó una necrosis, así afirmó su hijo. Desde el recinto se refirieron a la situación a través de un comunicado donde aseguraron que se instruirá una investigación sumaria para esclarecer los hechos, determinar eventuales responsabilidades y definir las medidas correctivas que correspondan. Junto con ello, añadieron que se están revisando los protocolos internos de calidad y seguridad del paciente. Oye, terrible, imagínate, perdió 50 centímetros de intestino con todas las consecuencias negativas que eso conlleva, más todas las molestias, dolores, gasto de dinero. Complicadísimo. Ahora, vamos a ver, ¿a quién se le quedó esa pinza? De 14 centímetros. Increíble, pero son cosas que suceden. Bueno, esto sucedió precisamente en el hospital de Chillán. 12 horas con 15 minutos. Dios nos libre, ¿cierto, Luchito? Dios nos libre. 12 horas con 15 minutos y voy a nuestro WhatsApp para revisar. Y por acá nos están saludando. Bien. Oye, por acá nos saluda Carlitos, pero no es nuestro Carlitos Navarrete. A propósito, saludos Carlitos Navarrete. Dice Carlos, buenos días Paula, aquí muy, muy atento a la programación de perfiles y siluetas. Ah, Carlos, tú eres asistente, tú vas todos los fines de semana a ver las obras en Bodega 44, cuéntame. Y muy atento porque en el último bloque, a las 12:30, 12 horas con 16 minutos.

12 horas con 20 minutos, 12 horas con 20 minutos. ¿Cuál es el panorama para este día viernes? ¿Cuál es el panorama? Sí, ¿qué vamos a almorzar? ¿Qué vamos a almorzar, queridas amigas? ¿Qué están cocinando? ¿Cuál es el panorama en la tarde? ¿Van a descansar después de la jornada laboral? ¿O tienen algún panorama familiar? ¿Algún panorama con amistades? ¿Van a ir al gimnasio? ¿Qué están haciendo? ¿Se están moviendo? ¿Están participando de algún taller, de algo? Cuéntenme todo, quiero saberlo todo. Y yo les quiero contar lo siguiente. Pongan mucha atención, porque aquí en Los Ángeles están pasando cosas. Y saben que hoy hay un encuentro muy especial aquí en Los Ángeles, porque hoy se va a realizar la inauguración de Ama Paz, una librería del bienestar con un espacio de ponencias y conversatorios sobre bienestar integral, salud emocional, convivencia escolar, felicidad, educación y desarrollo humano. Oye, qué bien. Esta librería estará ubicada en Gabriela Mistral 1255. Y es una librería donde tú vas a encontrar esa lectura especial para ti. Si hablamos de bienestar, este es el lugar. Así es que ojo con esto, vamos a estar pronto con...

0: 12 horas con 26 minutos. Tengo una invitación especial para ti, porque se viene la cuarta versión de la Feria de Seguridad Escolar DAEM. Mira qué interesante, ¿eh? El Departamento de Educación Municipal de Los Ángeles tiene el agrado de invitarlos a participar en la cuarta Feria de Seguridad Escolar DAEM, actividad que se realizará el próximo 25 de mayo desde las 9:30 horas en el Polideportivo de nuestra ciudad. Esta jornada busca acercar a la comunidad educativa a organismos de primera respuesta y servicios de apoyo, promoviendo la prevención, la seguridad y el autocuidado mediante experiencias educativas e interactivas. Te esperamos para aprender y cuidarnos juntos el próximo lunes desde las 9:30 en la cuarta versión Feria de Seguridad Escolar DAEM en el Polideportivo. Están todos invitados. Y quiero saludar, a propósito de esta invitación, quiero saludar al amigo Homer, que está en sintonía. Homer, saludos para ti. Espero que te encuentres muy, muy bien. Saludos para ti y para todos tus compañeros. 12 horas con 28 minutos. Y a Homer y a todos los que están en sintonía les vamos a contar que Ferretería OIM Center llega a esta hora con sus materiales de construcción, con sus tableros, perfiles y metales, hormigón, fosas, concreto y fierros, que te esperan en horario continuado en Balmaceda 475 y en Francisco Encina 1355. 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

0: 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Ah. Yeah. Porque yo sabía que venía, sí, sabíamos. 12 horas con 37 minutos, ustedes ya están escuchando su voz, su risa, porque ya está con nosotros en este día viernes. María Angélica Montoya de Perfiles y Siluetas, porque este fin de semana nuevamente tenemos Teatro del Bueno y gratis. ¿Cómo está María Angélica? ¿Se le cortó el feriado, se le cortó la leche o no?
1: Sí, vengo con la leche cortada, ella quesillo ya.
0: Ya está pasada.
1: Sí, me cortaron la leche, hay que decirlo. Pero contenta porque el contagio teatral, como ustedes saben, no para sí. Nunca, ni para el 18 de septiembre, ni jamás. Y este muy fin bien. De semana no es la excepción. Como es un fin de semana largo, un fin de semana familiar, es
0: para
1: ideal.
0: Para algunos
1: es ideal para que vayan a Bodega 44.
0: Wow.
1: Porque este fin de semana, este viernes 22 y sábado 23, ¿ya? Tenemos una obra familiar, una obra infantil,
0: ¿ya?
1: Que fomenta la lectura. Por eso es una obra maravillosa que nos abre un mundo de posibilidades a través de la lectura.
0: Ah, muy bien. ¿Y cómo se llama esta obra?
1: Esta obra se llama Cuentos de la Llama Lectora.
0: Cuentos de la Llama Lectora, viernes 22, sábado 23 de mayo. ¿Y de qué nos habla y de qué compañía de teatro es?
1: Esta obra es de la compañía La Máscara Danzante. ¿Ya? Ellos vienen de Santiago, porque a veces la gente cree que todas las obras son de Perfiles y Silueta o que todas son de acá. No. Hay que decir que siempre tenemos compañías que vienen de otros lugares de Chile.
0: Así es.
1: Ya sea de Concepción, de Chillán, de Talca, de Valparaíso, de Santiago, de distintos lados, son compañías que postulan a nuestro contagio teatral y que son seleccionadas y que nos permite nosotros tener estas obras durante todos los fines de semana, durante todo el año también, para acompañar a todo el público en general, ya sean público adulto, mayores de 14 años, o también obras familiares, obras infantiles, que van, esta es para las primeras, también para los más pequeñitos, para que se metan en el mundo de la lectura. Mira. Y la invitación es que a través de la lectura podemos nosotros descubrir juntos en familia un mundo de posibilidades.
0: Así es.
1: Y esta obra no es la excepción, porque esta obra involucra a través del cuentacuentos esta llama lectora que se mete en un mundo y que usa todas las posibilidades para encantarnos y adentrarnos en el mundo de la lectura. Ya sé, esta obra trae danza, trae música en vivo, trae máscaras, y todo esto es un condimento esencial para atraer a esos niños que están expectantes, que están viendo. A mí me encanta leer cuentos, sobre todo historia, mis sobrinos, todos saben que yo alguna vez les leí libro. Cuando digo, puta tía, tengo que leer este libro, más fome, estoy aburrido.
0: Y tú, venga para acá este libro,
1: y yo le pongo voz y le meto un poco de chamullo para que se rían un poco también y no sea tan fome. Entonces, creo que la lectura, el mundo de la lectura, nos abre un abanico de posibilidades. Exacto. Y de aventuras.
0: Mira.
1: Y esta obra de este fin de semana no es la excepción, creo que es una obra maravillosa. A mí también me tiene súper intrigada, porque a mí también me gusta el mundo de los cuentacuentos. Entonces creo que siempre se aprende mirando a un otro.
0: ¿Lees de todo, María Angélica?
1: Sí, de todo.
0: ¿Cuál fue el último libro que leíste o que compraste o que quieres leer?
1: Es que leí ayer La Caperucita Roja.
0: Ay, muy bien, un gran bestseller.
1: Un gran bestseller, muy profundo. Es que a mi sobrino.
0: Ya, pero lo leíste en ese formato de cuentos que son como los típicos cuentos que venden para niños.
1: Los clásicos, pero uno le va poniendo de la cosecha. Igual me gusta la historia del conejito rabbit, que también se la leo a mi sobrinita, la mandita, que me regalona.
0: Ya.
1: Entonces, la historia del conejito rabbit, que es un libro sensorial. Entonces, ya. En el libro está el conejito. Entonces, a medida que avanzan las páginas, el conejito se va instalando. Por ejemplo, si va a tomar desayuno, lo pongo en su sillita y desde ahí va narrando. Es muy lindo. Es muy lindo. Un día voy a traerlo y les voy a leer la historia del conejito rabbit.
0: Muy bien, todos queremos ser conejito rabbit.
1: Sí.
0: Oye, es más, yo no sé si existe, a mí igual me gusta leer, no sé si existe, pero deberían estar todos estos clásicos como El Gigante Egoísta, La Caperucita Roja,
1: Hansel y Gretel, La Tortilla Corredora.
0: Oye, a mí me encantaba el cuento Hansel y Gretel.
1: A mí el Alicia en el País de la Maravilla.
0: También.
1: Fue el primer libro que leí. Y hasta el día de hoy lo amo. El Principito también. Sí. Hay tantas está
0: bueno, el Principito está en formato empastado, ilustrado y todo, muy bonito, así como casi para tenerlo de colección, pero los otros cuentos no los he visto así.
1: Sí, puede que estén. No, si hay libros, por ejemplo, hay libros de cuentos que están, que son 365, un cuento por día.
0: Un cuento por día.
1: Un cuento por día, que uno los puede estar en las librerías, para los niños uno le puede... ¿Qué mejor regalo que un cuento por día? Están 365, hay libros de clásicos, de lo que tú me estás hablando, existe para todos libros. O sea,
0: yo creo que no he investigado en la literatura infantil.
1: Sí, sí, porque hay una... Bueno, había una historia que a mí me encantaba mucho de la literatura infantil, que se trataba de los libros antiguos que peleaban con los libros nuevos.
0: ¿Ya? Lo antiguo versus lo nuevo.
1: Lo nuevo, peleaban, decían, no, que a ellos les cargaba cuando llegaban los libros chicos, porque desordenaban todo el lugar. Y llegaban con tantos colores que le llegaban a doler los ojos y que rompían la paz del lugar. Entonces, no, por favor, que si ellos iban a seguir ahí los libros antiguos,
0: o sea, los libros nuevos.
1: Que los libros antiguos dijeron que ellos permanecían en la biblioteca siempre y cuando sacaran a los libros más jóvenes, más chicos, que no tenían ni contenido, que solamente tenían color, y que por favor se fuera.
0: Eso, miércoles.
1: Esa obra es tan linda, o sea, es una obra, es un cuento tan lindo, porque resulta que los libros pequeños, los sensoriales, los de colores, los leían los niños chicos, que los que alborotaban el lugar, desordenaban el lugar. Entonces, se fueron los libros sensoriales, los libros más chicos, que no tenían contenido, que tenían como tres palabras. Entonces, los libros grandes para ellos era, por Dios, cómo nos tienen al lado de ellos.
0: Sí.
1: Echaron a los libros chicos, se quedaron los señores antiguos, enciclopedias ahí, y nunca más nadie visitó la biblioteca.
0: Wow.
1: ¿Por qué? Porque los niños, desde pequeñitos, van descubriendo el mundo de las bibliotecas y de los libros. Y al haberlos echado tan pequeños, nunca nadie creció y llegó a los grandes libros.
0: Exacto, esa es la verdad. Bueno,
1: así es el cuento, y a mí me encanta porque es una tremenda enseñanza también para las bibliotecas.
0: Para que
1: para
0: se vaya,
1: los lugares donde hay libros, porque
0: se vayan renovando.
1: En vez de atraer niños para que lean, los echan. ¡Ay, no hablan! ¡Shh! ¡Silencio! ¡Shh! No. ¿Y cómo son los niños?
0: Bueno, eso es muy cierto, porque todos crecimos con esa sensación de que las bibliotecas son un lugar así como casi
1: y no
0: aburrido,
1: se puede ni caminar, no respiren,
0: aburrido,
1: anda a tener todo en una biblioteca
0: muy serio, su decoración, todo como muy
1: Entonces, ese cuento, cuando yo lo encontré tan lindo, y una vez lo leí, me contrataron de cuentacuento en la Corpo, y justamente llevé ese cuento, porque era el día del libro. Y yo hice estaban mis libros sensoriales, peleando con las enciclopedias. Entonces lo encontré muy lindo ese cuento.
0: Bueno, y ojo, nosotros somos de la época, María Angélica, de la colección de la revista, o sea, de los libros de Ercilla, la revista Ercilla. ¿Recuerdas esos libros o no? Chuta. Pero no, que somos casi de la misma edad, María Angélica. ¿Quién está mintiendo aquí? Bueno, yo los tuve, esos libros que venían con hoja de roneo, con una letra súper chiquitita y bien tupido, o sea, atractivo, nada.
1: Sí, es verdad.
0: Somos de la época de la lectura obligatoria, ¿cierto? Y con todos esos libros que eran extensos, más encima tan poco atractivos, que fuimos muy pocos los que seguimos leyendo después.
1: Sí.
0: Hay gente que no lee nada.
1: Así es.
0: Nada.
1: Sí.
0: Y algunos reemplazan también la lectura física por la digital.
1: Sí.
0: Ay, yo no encuentro tan fome. No,
1: es que no es lo mismo, porque,
0: no.
1: Por ejemplo, yo con mi hijo siempre les ayudaba a leer. Entonces, de ahí uno va conociendo tanta historia, Santa María de las Flores Negras.
0: Igual, yo leía todos los libros.
1: Sí,
0: todos
1: los libros. El perfume. Ese libro, ese bestseller llevado después al cine.
0: Sí, eso te iba a decir, hay una película, no la he visto, pero hay una película.
1: No, es buenísima. Y es que leer el libro y después verlo en la película, wow, el libro igual uno se imagina otras cosas y después verlo ahí, bueno, los dos me encantaron por igual.
0: Ya, ahí tenemos un buen dato.
1: No, el perfume de verdad que es un bestseller.
0: Ya, hay que verla.
1: Para mí,
0: verla.
1: A mí es una de las que me marcó.
0: Ya, pero si no hemos leído el libro, ¿podemos igual ver la película?
1: Sí.
0: Ya, porque hay veces que la gente dice, no te lo recomiendo. No, lee y después. Sí. Ya.
1: Pero es que uno se sorprende después.
0: ¿Cien años de soledad? ¿Tú lo leíste?
1: Sí.
0: Yo no lo leí, pero vi la película.
1: El niño que enloqueció de amor.
0: Ay, el niño que enloqueció de amor. Qué libro más lindo. Qué
1: el Ruiseñor y la Rosa.
0: El niño del pijama raya.
1: Oh, no, ese también leí el libro y la película. Y ya. Las dos me llegaron de la misma manera.
0: Chuta, qué bonito.
1: Sí, sí, el Ruiseñor y la Rosa. Tantas historias de amor, de locura y de muerte.
0: Sí, ah. tenemos tantas.
1: Sí, sí.
0: Oye, entonces, pero el niño que enloqueció de amor. Sí. Oye, ahí me... me destapaste un recuerdo porque ese libro a mí me encantó cuando lo tuve que leer, sí, lo leí varias veces.
1: Se enamoró de alguien mayor.
0: Oh, y era lindo el libro,
1: sí,
0: ¿cierto?
1: Sí. Dale,
0: léanlo, chiquillos, léanlo. Viernes 22 y sábado 23 de mayo, entonces no va a estar la obra El niño que enloqueció de amor, pero sí.
1: Y el Ruiseñor y la Rosa, pero y el perfume.
0: Exacto, pero sí tenemos la gran obra Cuentos de la Llama Lectora. Sí. A partir de una fusión de lenguajes escénicos, nos sumerge en la posibilidad del viaje que la lectura nos abre para adentrarnos en leyendas que nos hablan de los ecosistemas andinos que habitamos. Tomando el formato cuentacuentos, el espectáculo se alimenta del lenguaje de las máscaras, las danzas, los objetos y la música en vivo, encantando a los asistentes con múltiples estímulos, buscando divulgar el valor de la lectura en la infancia. Bonito.
1: Hermoso, hermoso. Así que pueden ir los más pequeñitos con sus papás porque es para fomentar la lectura desde las primeras infancias. Entonces eso es muy lindo. Por eso que hay tanto color, hay música en vivo, que las máscaras, que la danza, todo es un popurrí que aporta para despertar el interés en los niños en la lectura. Porque uno abre un libro y hay un mundo de posibilidades, un mundo que uno no conoce y que lo descubre en los cuentos.
0: Oye, sí, y ojo que nosotros como adultos y quienes somos padres tenemos tremenda responsabilidad. Por ejemplo, el otro día yo conversaba con mi hijo menor que tiene 17 años. Entonces, me dice que ahora en junio sale de vacaciones. No era en julio el año pasado. Yo ando, ¿y por qué lo adelantaron?
1: Es que siempre
0: tanto?
1: Es como en la última semana de un mes y la del otro, o era en junio y agosto.
0: Yo siempre recuerdo que julio era el mes de vacaciones de invierno. Ahora la cosa va a ser en junio. El tema es que yo le dije, Luciano, ¿qué quieres hacer? O sea, obvio, cuando le digo qué quieres hacer en las vacaciones de invierno, Luciano entiende que le estoy hablando acorde a las posibilidades y familiares. O sea, él jamás me va a decir, mamá, quiero viajar, quiero ir a Nueva York. No me va a decir eso, no va a decir. ¿Y sabe lo que me dijo Luciano? Luciano me dijo, mamá, tengo varios panoramas. Ah. El primer panorama es que descubramos una nueva cafetería.
1: Ya,
0: porque a nosotros nos encanta eso de ir a conocer cafetería, algo rico y todo. Ya, el segundo panorama es que lo lleve a algún lugar donde vendan muchos vinilos.
1: Ya, ya,
0: porque Luciano igual colecciona
1: Plaza
0: vinilos.
1: Pinto, el día de la feria en la Plaza Pinto, ahí venden vinilos.
0: No, y ojo, el otro día me decía, mamá, me gustaría tener un vinilo de Los Ángeles Negros. Yo le dije a Luciano.
1: Tanta.
0: Yo le dije, Luciano, me estoy desayunando con tus gustos. No, si Luciano tiene unos gustos musicales.
1: ¿Está bien?
0: Dijo, mamá, pero es que Los Ángeles Negros, precursores del funk, fueron los primeros. Y me empezó a contar toda la historia. Yo sabía tanto.
1: Muy
0: ya.
1: Bien.
0: Segundo panorama. Y el tercer panorama, que quiere que le compre un libro.
1: Yeah.
0: Un libro para leer en las vacaciones de invierno. Entonces yo dije, Paula,
1: perfume.
0: No lo estamos haciendo tan mal.
1: Está
0: la pega.
1: Está espectacular.
0: Sí, pues
1: está
0: porque
1: espectacular.
0: Estoy hablando de un joven de 17 años. O sea, la gran mayoría no anda pensando en eso.
1: No.
0: Entonces, pero también va de la mano con lo que uno escucha en casa, con lo que ellos ven.
1: Sí.
0: Entonces, en mi caso, yo compro libros, yo leo, yo ven eso. Entonces, también yo creo que por ahí se van contagiando.
1: Se está sembrando la semillita, la semillita saltó.
0: Exacto.
1: Y está muy bien. Y hay que alimentarla y hay que seguirla regando.
0: Así que cuando usted se cuestione y diga, ¿por qué a este cabro no le gusta leer o a este cabro aquí? ¿Qué ejemplo estamos dando? Porque, ojo, no quiere decir que siempre van a seguir los pasos, pero algo queda.
1: Sí.
0: Algo queda.
1: Sí, es verdad.
0: Los tres chanchitos, me gustaba ese cuento cuando niña.
1: Los tres chanchitos, el lobo, sí. Sin permiso de la mamá.
0: se tomaron de la mano.
1: Y se fueron. Hoy estaba bueno hacer un espacio y traer un cuento cada semana.
0: Oye, así como el espacio literario. Hoy el libro que va. Oye,
1: no, pero con títeres, con hacerlo más bonito, contar un cuentacuento.
0: Oye, ¿sabes qué se me ocurrió? Podríamos crear un segmento relacionado con la lectura y cada semana un invitado y que traiga el libro que está leyendo y que nos cuente acerca de ese libro.
1: Sí, muy bien.
0: Recomendando un libro.
1: Sí, totalmente. Sí.
0: Pero invitar así a distintas
1: personas.
0: Sí, desde la dueña de casa hasta, no sé, el delegado presidencial.
1: Corintellado.
0: Todo.
1: Corintellado.
0: Oye, acá teníamos un kiosco a la vuelta de la radio, un kiosco que yo sé que muchos conocen, Andreita Poblete. Ella era la amiga que atendía ese kiosco por años y ella tenía, pero empapelado de corintellado, y le iba tan bien. Sí. Yo nunca leí corintellado eran puras historias así como de amor.
1: De amor, sí.
0: Pero igual mezclaba así como...
1: Es que de amor, desilusión, pasión, secretos y...
0: Oh, Dios mío.
1: Para cortarse las venas.
0: Dejado de la realidad. Traigan corintellado.
1: Sí.
0: María Angélica, entonces este fin de semana todos a Bodega 44.
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0: Y ojo, justo ayer hablábamos de este tema, de que por qué mucha gente tiene ese concepto de que lo gratis es malo, solo lo que sale en la tele es bueno, sobre todo cuando hablamos del mundo actoral.
1: Sí.
0: Ustedes saben, en la televisión ahí hay un nicho, vamos a ver por siempre a los mismos actores, sí. y cuando existe recambio es porque son los hijos, los sobrinos, los primos, sí, de esos actores.
1: Es un círculo súper cerrado y egoísta.
0: Y esa cuestión me da tanta rabia porque en regiones... Sin ir más lejos, en nuestra misma ciudad hay actorazos y ¿por qué no pueden estar ahí? Precisamente porque es un nicho muy protegido.
1: Sí, es verdad.
0: 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No, pues chiquillos, muestren
1: cultura.
0: Exacto.
1: Culturicen.
0: Está muy bonito, muy bonito.
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0: Y dicho esto, María Angélica Montoya se despide, será hasta la otra semana con nueva obra. Que tenga un lindo fin de semana.
1: Igualmente, cuídense, sigan descansando,
0: sí,
1: los que pueden.
0: Eso.
1: Nosotros también, desde acá, desde lo que nos apasiona.
0: Que estén muy bien.
1: Igualmente, Paulita.

0: 12 horas con 59 minutos. Espero haber sido una bonita y buena compañía para ustedes en este viernes. En este viernes laboral para la gran mayoría. Y para otros, un grupo pequeño, pero que está ahí. Día sándwich. Sobre todo nuestros jóvenes, niños. Que tuvieron sándwich hoy, sí, nada de clases. Un abrazo tremendo, que tengan un lindo fin de semana, sigan disfrutando de nuestra programación. Recuerde, en la tarde, a eso de las 16 horas, Rodrigo Olivarí con un nuevo capítulo de Con o Sin Taco. Que tengan un lindo, lindo fin de semana y el próximo lunes estaremos nuevamente juntos. El próximo lunes tendremos como invitado al delegado presidencial y comunidad a tu servicio, no se lo pueden perder. Nos vemos el próximo lunes, si Dios quiere, que estén todos muy bien. Chao, chao.
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1: 13 horas. 2 minutos.
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10: El pasado 18 de mayo se conmemoró el Día contra la Explotación Sexual de Niños, Niñas y Adolescentes en medio de preocupación por el aumento de casos registrados en el país durante los últimos años. En este contexto, la Fundación Ciudad del Niño impulsó la campaña Conocer para Proteger. ¿De qué trata? Daniela Pérez nos cuenta más en el siguiente informe.
11: El pasado 18 de mayo se conmemoró el Día contra la Explotación Sexual de Niños, Niñas y Adolescentes en medio de preocupación por el aumento de casos registrados en el país durante los últimos años. Bajo este contexto, la Fundación Ciudad del Niño impulsó la campaña Conocer para Proteger, orientada a fortalecer la detección, prevención y denuncia de este delito, además de informar sobre señales de alerta y riesgos asociados. Marcelo Abarca, subdirector de Protección de la Fundación, entregó más información respecto a esta campaña.
12: Hoy el desafío no es solo perseguir el delito, sino también fortalecer la prevención, la detección temprana y la protección efectiva. La responsabilidad es compartida. Familias, escuelas, comunidades, instituciones y el Estado debemos actuar coordinadamente y articuladamente. Las denuncias por explotación sexual infantil han aumentado al menos un 70% en los últimos años, lo que implica mayor visibilización, pero aún no es suficiente, ya que el fenómeno es como un iceberg. Del total de casos, solo se denuncian un porcentaje muy bajo, dadas las amenazas y posibles represalias.
11: Cabe señalar que la Defensoría de la Niñez informó que la tasa de víctimas de explotación sexual infantil aumentó un 73%, afectando principalmente a niñas y adolescentes de entre 14 y 17 años. El informe además advierte un crecimiento sostenido de delitos cometidos en plataformas y entornos digitales, espacio donde especialistas identifican mayores riesgos de captación y vulneración de menores de edad.
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10: Sin vida fue encontrado un turista de 60 años tras un operativo desplegado por bomberos, SAMU, Socorro Andino, Carabineros, CONAF y personal municipal. El hombre cayó unos 500 metros en el volcán Osorno.
13: La región de Valparaíso.
10: El presidente José Antonio Kast entregó medallas al valor a dos funcionarios de la Armada durante la ceremonia de glorias navales. Los efectivos fueron reconocidos por rescatar personas en riesgo de ahogo en Viña del Mar y Antofagasta.

0: El Servicio Nacional del Consumidor Sernac ofició a Entel, Claro, Movistar y Tubes HD luego de detectar reclamos de clientes que aseguran haber sido cambiados al servicio de televisión satelital sin autorización previa. La investigación busca determinar cómo se realizaron las sesiones de contratos y si existió consentimiento expreso de los usuarios y usuarias para modificar las condiciones originales de sus servicios. Estefan Larenas, presidente de la Organización de Consumidores y Usuarios, entregó recomendaciones para quienes hayan resultado afectados.
1: Es importante que el consumidor, si se ha empeorado su parrilla, por ejemplo, si ha empeorado su servicio con este tipo de cambios que está dado con las empresas mencionadas, es importante que se guarde todo lo que tiene que ver con los soportes, los reclamos. El usuario debe conservar su derecho a terminar el servicio. Por eso que es importante guardar las boletas, el contrato, los mensajes de correo, los pantallazos, los registros de atención y reclamar ante la empresa y el Sernac.
0: Hasta ahora el organismo acumula más de 100 denuncias desde distintas regiones del país relacionadas con alza de precios, eliminación de canales, cambios en la facturación y cobros por servicios no contratados. Además, consumidores acusaron dificultades para poner término a los contratos debido a que las compañías se derivarían mutuamente las responsabilidades. El Sernac recordó que los clientes y clientas tienen derecho a finalizar sus contratos y exigir el cumplimiento de las condiciones pactadas originalmente. Codelco despidió a un ejecutivo y presentó una denuncia penal tras detectar irregularidades en registros de producción de cobre durante 2025. La estatal también aplicó sanciones internas y anunció revisión de sus normas de control y reportes corporativos. Ornella Mellado nos cuenta más en el siguiente informe.
2: El directorio de Codelco resolvió despedir al gerente de presupuesto y control de gestión, César Márquez, sancionar a otros 6 profesionales y presentar una denuncia ante el Ministerio Público tras detectar irregularidades en el reconocimiento y reporte de producción de cobre correspondiente al año 2025. El viceministro de Economía y Minería, Daniel Mas, señaló que es inaceptable lo ocurrido y que no se puede normalizar.
3: Lo ocurrido en Codelco es inaceptable. La auditoría interna confirmó que la producción fue sobrevalorada en casi 27.000 toneladas. No estamos hablando de un error menor, estamos hablando de otra falla grave en los controles, en la gestión y la responsabilidad con que debe administrarse Codelco. Y por respeto a todos los chilenos, no podemos normalizar una conducción que permitió que se llegara a esto. Lo que encontramos fue desorden, opacidad y una gestión que no estuvo a la altura de la responsabilidad histórica de Codelco. Vamos a cuidar a Codelco. Vamos a defender a sus trabajadores y vamos a proteger el patrimonio de todos los chilenos.
2: Una auditoría interna concluyó que hubo desviaciones en el registro de más de 26.000 toneladas métricas de cobre fino en las divisiones Chuquicamata y Ministro Ales, materiales que aún requerían procesamiento adicional. La presidenta de la Comisión de Minería del Senado, Yasna Proboste, también se refirió al respecto, señalando que es grave que la auditoría interna de Codelco haya detectado incumplimientos normativos en el reconocimiento de su producción y que el directorio debe actuar con firmeza.
4: Es grave que la propia auditoría interna de Codelco haya detectado incumplimiento en el reconocimiento de su producción. El directorio debe actuar con firmeza. Esto no puede ocurrir en una empresa de nivel mundial, que además es de todos los chilenos y chilenas. Valoro que se haya informado con transparencia y que los antecedentes vayan al Ministerio Público, pero más allá de la magnitud de las cifras, lo urgente es reforzar los controles internos e incorporar los más altos estándares internacionales. Codelco debe demostrar que su gobierno corporativo está a la altura del rol estratégico que cumple para todo el país.
2: Según la investigación, existieron incumplimientos de normas internas, uso improcedente de excepciones y fallas en aprobaciones obligatorias, lo que también habría impactado en metas e incentivos corporativos asociados a producción. La estatal informó que no será necesario modificar sus estados financieros, aunque sí realizará aclaraciones públicas sobre las cifras reportadas. Además, anunció cambios en sus normas internas y el recálculo de incentivos variables vinculados a producción.
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0: La discusión del reajuste al sueldo mínimo fue postergada para después de la cuenta pública presidencial. El retraso generó críticas desde pequeñas empresas y la Central Unitaria de Trabajadores, que cuestionaron el manejo legislativo del gobierno. De esto da cuenta María Belén Araya en el siguiente informe.
6: La discusión del reajuste al sueldo mínimo quedó postergada para la primera semana de junio, luego de que la agenda legislativa se concentrara en el debate del proyecto de reconstrucción nacional impulsado por el gobierno. La propuesta del Ejecutivo contempla un aumento de 2,7%, elevando el ingreso mínimo desde 539 mil a poco más de 553 mil pesos, monto que debería pagarse de manera retroactiva desde el 1 de mayo en caso de aprobarse. Desde la Confederación Nacional de la Pequeña y Mediana Empresa, CONAPYME, manifestaron preocupación por el retraso, advirtiendo que el pago retroactivo podría generar dificultades económicas para las pequeñas empresas. La Central Unitaria de Trabajadores también criticó la postergación y acusó al gobierno de relegar una discusión relevante para la ciudadanía. En tanto, desde el oficialismo defendieron el ritmo de la tramitación y llamaron a realizar un análisis legislativo adecuado del proyecto.

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2: la región de Valparaíso.
3: El Consejo Municipal aprobó una nueva ordenanza para retirar cables en desuso y ordenar el espacio aéreo urbano. La medida busca reducir la contaminación visual y riesgos asociados a la infraestructura abandonada de telecomunicaciones.
2: La región del Ñuble.
3: La municipalidad de Chillán realizó pruebas técnicas con un nuevo producto químico para reparar pavimentos en solo una hora. La iniciativa busca enfrentar emergencias viales en zonas de alta congestión y reducir los tiempos de cierre de calles.
2: La región de O'Higgins.
3: Con desfile estudiantil, ofrendas florales y un acto cívico en la Plaza de Armas, Rengo conmemoró el 21 de mayo junto a autoridades comunales, carabineros, bomberos y organizaciones locales.

0: La ministra de Energía, Jimena Rincón, confirmó que el Ejecutivo ingresará en las próximas semanas un nuevo proyecto de subsidio eléctrico para enfrentar el impacto de las futuras alzas en las cuentas de la luz. El anuncio ocurre luego de que la Comisión Nacional de Energía estimara un aumento promedio de 2,4% en las tarifas eléctricas durante el segundo semestre de 2026. La discusión sobre el beneficio ha estado marcada por cambios de postura del Ejecutivo, luego de que inicialmente se anunciara el término de subsidio implementado durante el gobierno anterior y posteriormente se confirmara su continuidad hasta este año. Desde distintos sectores políticos surgieron reacciones frente a la medida. Mientras algunos parlamentarios cuestionaron el financiamiento del subsidio, otros defendieron mantener el apoyo a los hogares más afectados por el alto costo de la electricidad.
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0: La Seremi de Salud del Maule decretó prohibición de funcionamiento para un centro médico en Curicó tras detectar incumplimientos sanitarios. Además, otros recintos terminaron con sumarios y cierre parcial de boxes durante fiscalizaciones a centros estéticos y médicos.
1: La región de Arica y Parinacota.
0: La PDI incautó 28,5 toneladas de cobre robado que serían trasladados de contrabando hacia Perú y Bolivia. El operativo permitió detener a 5 personas, además de decomisar baterías en desuso, dinero en efectivo y drogas.
1: La región de Aysén.
0: La Seremi de Salud y el municipio iniciaron una campaña de invierno para proteger a trabajadores de aseo urbano expuestos al frío extremo. La iniciativa contempla entrega de balaclavas, bandanas y medidas preventivas para evitar enfermedades asociadas a bajas temperaturas.
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0: La Contraloría General de la República ordenó a la Tesorería General devolver recursos retenidos a una trabajadora independiente por concepto de deuda del crédito con aval del Estado, CAE. La medida surgió luego de un reclamo presentado por la contribuyente, quien denunció que la devolución de impuestos correspondiente al año 2023 fue utilizada para cubrir parte de su deuda educacional. Según los antecedentes, el dinero retenido provenía de descuentos realizados en sus boletas de honorarios destinados al pago de cotizaciones previsionales obligatorias, las que posteriormente debió cubrir con recursos propios. El organismo contralor determinó que debía prevalecer el cumplimiento de las obligaciones previsionales por sobre la compensación de la deuda del CAE, instruyendo a la Tesorería restituir los montos retenidos.
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0: Más de 3.000 estudiantes de 50 establecimientos participarán en las primeras Olimpiadas Escolares Rancagua 2026. El evento deportivo se desarrollará entre mayo y noviembre e incluirá disciplinas como voleibol, básquetbol, atletismo, natación y tenis. Eso es todo por el momento. Nos encontramos en la siguiente edición de Noticias.
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1: 13 horas, 58 minutos.
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1: 14 horas.

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6: ¿Qué tal, queridos amigos? Qué gusto más grande saludarles ya a esta hora cuando estamos ya arrancando una nueva botica del ayer, le decíamos. Mira, ha tenido tantos nombres esta botica como debiéramos tenerlos todos. Todos debiéramos tener algún momento en la vida en que nos cambiemos de nombre. Les llama la atención ese comentario, pero es algo que todas las grandes civilizaciones lo han hecho. Hasta Jesús lo hizo. ¿Te acuerdas cuando llegaba Cefas? Pedro se llamaba Cefas. Simón. Pero su nombre era Cefas, porque significa caña. Cefas Caña, y él le dijo, no, ya te dejaste de llamar Simón Cefas y ahora te vas a llamar Pedro, porque eres la piedra angular donde yo voy a edificar ya toda esta iglesia. Bueno, y se llamó Cefas, y Simón se llamó porfiadito ahí Cefas, porque en algún momento pareciera ser como que nos conectamos con el nombre, ¿ya? Con el nombre que tenemos. El nombre es como un mantra. Entonces, si tú te llamas Soledad, espérate. Tiene algo que ver ese nombre con lo que puede ser tu vida. No es que sea definitivo, porque aquí también entra la epigenética. Yo tengo un nombre que ustedes ya lo saben, Leopoldo, significa guerrero. Es un nombre germánico, un guerrero valiente del pueblo. Yo siempre he sido bien del pueblo, pero de guerrero no tengo nada. Entonces he ido adaptando ese nombre y he desarrollado mis propias luchas. Bueno, así fue que Cefas, este apóstol Pedro, se llamó así hasta el momento en que fue quebrado. Porque Cefas significa caña, la caña se quiebra. Fue quebrado en una fecha muy importante, que fue la noche en que Jesús fue injustamente enjuiciado y castigado y todo lo que sabemos, y luego fue crucificado. En ese momento él dice, no, yo le dijo, no, jamás te negaría a ti, tú eres mi maestro, estoy con todas las pilas bien puestas, estoy contigo hasta la muerte. Y si te van a crucificar, yo me crucifico contigo. Así fue Pedro. Y Jesús le dijo, mira, Pedrito, antes que el gallo cante, tres veces me vas a haber negado, no una, tres. No una, no, jamás. Bueno, ahí está. Si tú lo dices, sabio Jesús, que se iba a poner a discutir, menos con Pedro. Entonces ocurrió todo lo que ocurrió, y el gallo cantó después de que el Señor lo negó, o sea, el Señor Pedro, me refiero, no a Jesús. Y bueno, y ahí están los nombres. Entonces, esta botica, curiosamente, para arrancar hoy día, ha tenido varios nombres. Siempre ha sido la botica, porque el común denominador de nuestra presencia en los medios de comunicación es una botica. Acá no, esto no es una clínica, no es un hospital, no es un centro médico, ¿no? Porque acá vemos farmacéuticos. Yo soy un químico farmacéutico y como tal trabajo en una botica, aun cuando también trabajamos en los hospitales. Si tú vas a un hospital o vas a una clínica, hay un farmacéutico haciendo farmacia clínica. Farmacovigilancia, por ejemplo. Estuvimos haciendo farmacovigilancia en Punta Arenas con el doctor Borgenson, que ya no está, lamentablemente. Y así, hay una cantidad enorme de áreas donde trabajamos, pero esta es una botica. ¿Y cómo nombres ha tenido? Lo primero, la botica del ayer. La botica del ayer, ¿por qué? Porque en un principio, estoy hablando hace unos 40 años atrás, imagínate yo de 40 años menos, era un jovencito, ni tan jovencito, pero ya estaba con mi treintena, por decirlo de alguna manera, y ya tenía 5 hijos y todo lo demás, ya estábamos listos. Y le decían la botica del ayer porque en cada programa yo daba recetas de mi abuela Auristela. Mi abuelita Auristela, quien me cuidaba todos los veranos en el campo, de Talca hacia la costa, en un sector muy bonito que se llama Batuco, después de Pencahue, camino a Curepto, qué sé yo. Ahí estábamos nosotros con mis hermanos compartiendo la vida de campo con hojotas que nos hacía el tío Faro. Íbamos a cuidar la era, después de la trilla, De mi abuelo Caleuto, que nos mandaba para allá, que además hacíamos, andábamos en caballo, como no teníamos montura, éramos una familia modesta, siempre lo fuimos, y bueno, ideal, yo creo que mis sobrinos todos andan con montura y todo. Yo voy al campo de repente y veo a César, a todos mis sobrinitos ahí, y sobrinos nietos, arriba unos buenos caballos y unas buenas monturas. En ese tiempo no teníamos para montura, entonces cabalgábamos en pelo, poníamos un saquito, ¿verdad?, con una soga. No sé si ustedes lo han hecho, no teníamos riendas. Tú agarras una soga al cuello del caballo, le das una vueltita, así como un lacito en el hocico del caballo, y con una sola lateralidad tienes que saber manejar al caballo. La bestia, le decían también en el campo. Mira, se me viene todo a la cabeza, qué lindo tiempo. Salíamos con los bueyes, con la yunta de bueyes, cuando teníamos que ir a buscar leña, con la tía Ñata, la tía Chuma. Fue un tiempo hermoso. Y tiene que ver con esto de los nombres. Entonces yo siempre en mis boticas, yo que respeto, amo y quiero y valoro tanto la enseñanza que me han dado mis grandes maestros, como en este caso fue mi abuela Auristela, por un lado, fue mi abuelo Caleuto también, fue mi tía, mi tío. Pero mi abuela Auristela es la que me enseñó, me conectó con el uso de las plantas medicinales, con el uso de las frutas. Y ella lo hacía sin ninguna formación, sin ninguna gran educación, solo la praxis. Hoy día hay un interesante estudio hecho que salió publicado en un libro que se llama Fronteras de la Nutrición o Fronteras en la Nutrición, que se estudió, por ejemplo, a un grupo gigantesco de hipertensos. Entonces, por ejemplo, la abuela Auristela, cuando trataba a gente que llegaba a consultarle, que ha sido hipertensos, les daba a comer manzanas que teníamos ahí mismo, arriba de la casa de adobe donde vivíamos, una casa de barro muy bonita, o sea, chiquita pero bonita, la quería mucho, y le daba a comer manzanas. Y por ahí la abuela también aceptaba que comieran plátano. Y le preguntaban, oiga, señora Auristela, ¿y puedo comer peras para tratar mi hipertensión arterial? No, le decía ella, no puede comer pera. ¿Puedo comer uva? O sea, puede comer uva, pero no le va a servir para la hipertensión arterial. Bueno, en este libro, o en esta publicación de esta revista internacional de medicina, aparece hace poquito, me llegó a mi mesa de trabajo, cómo se hizo un estudio con respecto a la fruta y la alimentación de los hipertensos. Y cómo la banana o el plátano, que aporta potasio, ya todos sabemos el potasio, la importancia que tiene el potasio en nuestro músculo cardíaco, ¿verdad? Por lo tanto, es el potasio de la banana. Y todos los elementos, el ácido málico y todas las otras sustancias fitoactivas de la manzana ayudaban a los hipertensos. Pero se hizo el estudio, se hizo la casuística, la estadística, e incluso se determinó, mira, por acá tengo el estudio, dice, aquellas personas que consumían manzana y banana de 3 a 6 veces por semana, ¿ya?, presentaban un riesgo 40% menor de fallecer por cualquier causa asociada a las cardiopatías. Imagínate, 40%. Y en este mismo estudio, estos colegas, todos científicos extranjeros, determinaron que no ocurría, curiosamente, en el caso de la pera, que mi abuela lo decía, la pera, ni la uva. Ellos también estudiaron la piña, entre otras cosas. Estos beneficios, que hoy día la ciencia lo demuestra, ¿ya?, mi abuela lo sabía y así me lo enseñaba. Entonces a un hipertenso había que darle a comer manzanas. Los plátanos no llegaban, pero los que iban a Talca decían, uy, me traje plátano del mercado de Talca, ¿puedo comer? Coma por el potasio. Pero mejor le andaría los huesillos, por ejemplo, decía, los huesillos. ¿Ya? O el mismo durazno, los damascos, el melocotón son ricos en potasio también. Pero no así. Entonces, mira qué interesante, cómo ella, sin grandes estudios, me daba la información correcta. Entonces yo usaba esta información. Todos los programas, hace 40 años, siempre tenían un espacio en que yo hablaba de los secretos, los remedios de la abuela Auristela. Y la gente entonces bautizó mi botica como la botica del ayer. La botica del ayer. Luego apareció Madre Tierra y ya se internacionalizó todo esto, se hizo más, porque partimos en un programa de media hora, a la 1 de la mañana, creo que era el horario, a la 1 de la mañana, imagínate, ¿quién me escuchaba a la 1 de la mañana? Pues, mira, estoy sintiendo esto de compartir con ustedes. Tengo muchas ganas de compartirlo, así que vamos a poner música enseguida, pero ténganme un poquito de paciencia, porque yo creo que es válido compartirle esto desde lo más profundo de mi corazón, ¿ya?, y de mi alma, de mi sentir. Entonces, yo, entusiasmado con esto de que las radios podrían servir para difundir esta medicina que yo aprendí, no en la Universidad de Chile, yo en la Universidad de Chile fui formado como un científico alópata. Ahí me enseñaron todo el acetaminofeno, de, no sé, las benzodiazepinas, de la amoxicilina, de meterle un grupo hidroxilo y cambiar la absorción de un antibiótico, por ejemplo, de la penicilina, le van poniendo algún tipo de ingredientes o le van anexando ciertos radicales, van cambiando su biodisponibilidad, van jugando con eso, la parte química, bioquímica. Yo estudié todo eso, lo aprendí y lo aprobé. No con tan buenas notas, pero lo aprobé, ¿ya? No soy de excelencia, para que lo sepan. Era un químico farmacéutico del montoncito. Ese era yo. Pero es que obviamente mis compañeros ahí, habían compañeros que hasta el día de hoy son eminencias, premios nacionales de ciencia, el doctor Lavandero, el doctor Chong, la Pamelita Milla, olvídate. Era imposible llegar a sus niveles, pero yo ponía así de mi aporte. Pero cuando salgo de la universidad, con todo ese bagaje de información, me di cuenta que no, que cojeaba. Nunca había cojeado, hasta ese momento que salgo de la universidad. Me entregan mi título, me gradué con distinción, que fue un gran honor, un gran orgullo para mis papás, y para mí también, ¿por qué no? Incluso para mis hijos, ya habían nacido mis hijos. Yo fui como bien adelantado, todo orgulloso, pero me faltaba algo. Y ahí fue cuando, por la gracia de Dios, conocí a un médico que también era farmacéutico, tenía los dos títulos, de origen inglés, y él me invitó a mi primer posgrado en medicina holística. Y me fui del país, eché alitas para que te quiero, con todo lo que significa tener que dejar una familia por un tiempito, preocuparte también de los recursos que no les falten, todo eso, uno puede desconectarse así como así. Pero necesitaba aprender más, y me fui a estudiar mi primer curso de medicina holística. Entonces, Cuando yo llego de vuelta con toda esta información, se imaginarán, era un disparate para todos. Cómo las plantas, yo le había encontrado la conexión que siempre busqué entre la naturaleza y la salud. ¿Ya? Porque todos hablaban desde la industria farmacéutica, bueno, es algo que ya se viene hace un siglo, ¿verdad? No más de un siglo. Antes los médicos de antes, te hablan del 1700, 1600, del mismo 1800, todos las facultades de medicina albergaban en su arsenal terapéutico medicinas naturales. Usaban las plantas medicinales, usaban la exposición al sol, los baños de sol, los baños de mar. Hay toda una información sobre eso, pero luego vino, ya usted algún día les contaré toda la historia, cómo vino esta revolución de la industria farmacéutica, y a todos nosotros, y yo me incluyo con esos antepasados, nos aislaron, fuimos outsiders, ¿no? Ustedes no pueden curar una fiebre con natria, hay que usar un antipirético que haya tenido demostración clínica su acción antipirética. Entonces, saquemos esto, pongámonos en un ibuprofeno. Entonces yo decía, pero mira, el natril está ahí en el campo y se ha usado por siempre. No. Vamos a usar esta molécula, el ibuprofeno, que la hemos aislado, la hemos sintetizado desde el petróleo. Aunque tú no lo creas, lo que tú tomas, el ibuprofeno, pregúntale a tu médico. El origen de la síntesis de ibuprofeno lo sacan desde el petróleo. Y con esto bajaba la fiebre. Y ahí estaba yo, ¿verdad?, sumido en eso. Y humildemente, como todos mis colegas, ningún problema, nos hacemos un lado, no discutimos con nadie, y comenzó este nuevo desafío de restaurar la conciencia que se estaba perdiendo a mares en estos últimos 100 años y que generaba una desconexión del hombre con la naturaleza. Y veíamos cómo mientras más desconectado el hombre está con la naturaleza, más se enferma. El hombre se desconecta de lo natural, ya se desconecta de sus raíces, de su esencia, y está conminado a fallecer de mala manera. Toma una planta incluso y córtala y sácala de la tierra, quítala, desgárrala de sus raíces y déjala ahí y se va a secar, se va a morir. ¿Por qué? Perdió esa conexión con la tierra a través de sus raíces. La delincuencia, los trastornos mentales hoy día, dime si no es una situación que yo veo en la humanidad, y no es otra cosa que desconectarse de la naturaleza y desconectarse de la espiritualidad propia de la existencia. No te voy a hablar ni de una iglesia, ni yo no soy ni un teólogo, ni un teócrata, nada, solamente yo veo. El hombre que se aleja de la naturaleza, que se aleja de Dios, que se aleja de su fuente, lamentablemente queda a la deriva. Lamentablemente queda a la deriva. Entonces, bueno, y ahí apareció Madre Tierra, para hacer un poquito de historia. Y ahí le cambiaron el nombre. La botica del ayer, dejaron a mi abuelita de lado, pero yo siempre la recuerdo y siempre la homenajeo a ella y obviamente a mi madre Yolanda, que Yolanda sin duda es la mujer, una maestra, mis padres, yo tuve un par de maestros increíbles, sin educación, muy poquita formación académica, la nada misma, mi mamá, menos mi papá nunca fue al colegio, pero fueron mis grandes maestros y tuve la suerte de abrir los ojos y darme cuenta de ellos, porque un maestro puede estar a tu lado, pero si tú no tomas conciencia que es el maestro que está a tu lado, ya, no sirve de nada. Hay una historia también bonita en la Biblia que Jesús va a la casa de su amigo, de su gran, gran amigo Lázaro, creo que era. Creo que es la historia de esta. Y viene María y Marta, que eran las hermanas de Lázaro. Y viene Jesús y una de ellas, no estoy seguro cuál, se pone a limpiar, a hacer el aseo, a preparar las empanadas, a hacer un poquito de pan, de rescoldo, no sé, a hacer todo para el maestro que llegaba. Y la otra hermana se sentó al lado de Jesús. Se sentó al lado de Jesús a escuchar lo que dijera. Y de repente, no, si el maestro no va a decir nada, se va a sentar a meditar. Anda a saber en la que estaba Jesús. Y aún así decía, no, aunque no diga nada, yo me siento aquí calladita al lado, a mirarlo, a contemplarlo, a llenarme de su energía, de todo lo que debe haber significado estar cerca de él hace 2000 años. ¿Ya? Que físicamente, hoy día lo podemos experimentar igual, porque su presencia igual está. Pero imagínate esa maravilla. Entonces viene la sendosa, la historia, ¿ya? Viene la sendosa y le dice, Jesús, maestro, mira, mira a mi hermana. Con voz de enojada, estaba así, imagínate, barrido, limpié la losa, usé orégano, usé harto orégano, usé un poco.

¿Han leído? Si no, búsquenlo. Después de mi programa, búsquenlo. Le dice, quieta tú, tranquila tú. Ella ha elegido la mejor parte. Ella ha elegido la mejor parte. Tremendo, tremendo. ¿Te has detenido tú de repente a abrir tus ojos y ver cuáles son los maestros que están a tu lado? Puede ser tu suegra. Tu suegra puede ser una tremenda maestra. Pueden ser tus hijos. Pero no los escuchamos, no los vemos, no abrimos sus ojos, no les damos el tiempo. Un maestro necesita de tu tiempo, no del tiempo de él. Él es dueño de su tiempo, él descansa en su tiempo. Hay una historia también muy linda que dice que la gente está toda la semana trabajando para que llegue el día viernes e irse para su casa. Y cuando se va para su casa, está todo el rato yendo a su casa pensando en qué momento se puede acostar a dormir y descansar. Y cuando está durmiendo, está pensando qué va a hacer al otro día en la mañana para, no sé, los quehaceres del otro día en la mañana. Y viven fuera de tiempo. Viven fuera de tiempo. Nunca viven el presente. Están siempre robándose su presente. Entonces, hoy día, yo te invito, a propósito, a que también tú te conectes con ese abrir de ojos y ver quién puede ser tu maestro. ¿Alguien te ofendió? ¿Alguien te faltó el respeto? ¿Alguien fue desleal contigo? ¿Tuviste un socio que te engañó? ¿Tuviste una pareja que te engañó? Puede que ellos sean también tus maestros. Algo tienes que aprender de ellos. Tienes que aprender, no sé, el dejar de formarte expectativas. La frustración, anótenlo, amigas y amigos, la frustración es una emoción que está asociada al páncreas. Así como yo le he enseñado que la tristeza está asociado a los problemas pulmonares, ¿no? El asma y todo eso está asociado a un conflicto de tristeza. Le he enseñado cómo la rabia o el miedo está asociado al riñón. Ya lo aprendí. Hoy día les enseño algo más. No lo aprendí de mi abuela Auristela, lo aprendí de otro abuelito en China. La frustración está asociada a el páncreas, a la función pancreática. Las pancreatitis, el cáncer pancreático. Pura frustración. Entonces, hoy día, lamentablemente, la gente no trabaja eso y puede que justamente esté el maestro alrededor tuyo enseñándote cómo manejar la frustración. ¿Cómo manejar la frustración? Pareciera difícil, pero a lo mejor es sencillo. Ese maestro viene a enseñártelo y después el maestro desaparece. Hay maestros que duran un día en tu vida, otros se quedan una semana, otro un año, otros se quedan para siempre. Me hubiese encantado tener a mi papá para siempre. Me hubiese encantado. Fumaba como carretonero mi papá. Era de amigos. No me llevó, la verdad, a pasear. Nunca me llevó al estadio. Nunca fue a ver un partido de fútbol. Nunca me fue a ver jugar básquetbol, qué sé yo. Todas esas cosas uno le puede reclamar. Pero después hoy día me doy cuenta que él, su presencia, sus palabras, sus gestos, fueron de gran maestría para mí. Y aprendí a hacer lo correcto. Aprendí a hacer lo correcto. Y hoy día sí he ido a ver los partidos de mis hijos, y no solo de ellos. El sábado pasado fui a ver a mi nieto, atajando ahí, increíble, un tremendo arquero, mi nietecito, y lo hago. Porque tienes que aprender a trabajar todo esto. Entonces, en ese tiempo, nos llamábamos la botica de Madre Tierra. Después entramos a la televisión, y cómo nos pusieron. Eran tantos los testimonios de gente que se sanaban en la televisión, que llegaban, no sé, como que la televisión fue un boom, y sigue siéndolo. Estuve el año pasado todo un ciclo en televisión con gente, y además famosos, que me acompañan, así que imagínate, y le pusieron la botica sana, la botica sana. En un momento fuimos la botica del ayer, en otro la botica de Madre Tierra, en otro momento la botica sana. Por eso... Yo les digo, es bien interesante, esto lo aprendí en India. Nosotros tenemos que estar dispuestos a que nos cambien los nombres, o tú mismo cambiarte el nombre. ¿Ya? ¿En qué momento dejaste de ser hijo y pasaste a ser compañero? ¿En un momento dejaste de ser compañero y pasaste a ser papá? ¿En qué momento pasaste a ser abuelo? ¿Y en qué momento vas a llegar a ser, a lo mejor, bisabuelo? No sé, ojalá. Pero vas a tener la oportunidad de ver cómo se te nombra cambia. Cómo se te nombra cambia. Tú ya no eres Saulo. Te llamas Pablo. Dejaste de ser Saulo, hoy día te llamas Paulo.
Ya, tú no eres Abraham, eres Abraham.

Y así, un sinfín de situaciones en que la vida, en la medida que nosotros nos conectemos con ella, nos enseña. Soy el doctor Leopoldo Moreno y en esta botica, junto a Radio Salud, compartimos toda esta buena nueva. Cada

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Ahora, si ya estás con una osteoartritis, si estás sufriendo de reumatismo, artrosis, no es necesario que esperes los 65 años, como lo han hecho algunos de mis compañeros de colegio. Me han dicho, nos juntamos todos los años, ahora comencé a tomar flexi articular. Y ojo, más de 65 años, yo era el menor del curso, así que, bueno, no tienes que esperar tanto, puedes partir antes tomando el flexi articular todos los días, dos cápsulas con el almuerzo, ¿ya? Ahí tienes para los huesitos, para las articulaciones. Te hablaba un poquito acerca, antes de la pausa, ya tenemos varias consultas, Daniel, ¿no? Más 569-5174-0637. El tema del colesterol y la demencia senil. Hay obviamente estudios que demuestran cómo el colesterol alto, sufrir del colesterol alto en forma constante, va a provocar que este colesterol malito, la fase malita del colesterol, se deposite en las arterias, provocando un endurecimiento de ellas, lo que se llama ateroesclerosis, que imposibilita más el flujo de la sangre, especialmente a nivel cerebrovascular, con todo lo que nadie quiere. Pero bien, ¿cuál es el estudio interesante en esto? Tiene que ver con que, aun cuando el colesterol afecta el riesgo de la demencia senil, para las personas que viven fluctuando ese colesterol, porque hace odios de tratarse el colesterol, bajan su colesterol, después vuelve el colesterol, después lo bajan, después lo vuelven. La mayoría, el 90%, lo hace con estatinas. Hay que decir la verdad, ¿verdad? Hay un equipo de 20 investigadores de los Estados Unidos, de Alemania, de Australia y de China, ¿ya? 20 investigadores, Estados Unidos, Alemania, Australia y China. Y comenzaron el año pasado, o antes incluso parece, hace 2 años, comenzaron con este estudio, y que les decía que no es suficiente cuando tú vayas al médico y le digas, doctor, ¿cómo está mi colesterol? Te diga, ah, no, ahora está bien. Lo importante es cómo está ahora y cómo ha estado en el pasado. Porque si... ¿Quién entró ahí? Don Hugo Barros, ¿ya? Ok, vamos al tiro con él también. Bueno, si en el pasado, ¿ya? Hay que estar bien atento. Hay que estar súper atento en esto. Si en el pasado tienes subida de colesterol y luego la bajas, me parece fantástico. Tienes una subida de colesterol, luego la bajas. Pero luego tienes que saber cambiar los hábitos y hacer todo lo que te ayudó a tenerlo bajo para que no vuelvan a repetirse los pics de colesterol. Entonces, ¿en qué termina el estudio? ¿Ya? Dicen que el riesgo de demencia senil con estos juegos de colesterol alto y colesterol bajo puede aumentar en un 60% las probabilidades de hacerlo, demencia senil. Entonces, ¿qué yo te recomiendo? Cambia los hábitos de alimentación, baja los carbohidratos de una vez por todas. Acuérdate que no es la grasa la peligrosa, aunque hay grasas saturadas que no son buenas tomarla, pero más que las grasas saturadas, las grasitas malas, es el exceso de azúcar, el exceso de carbohidratos, nada de papa, poquito de arroz blanco, usa arroz integral, evita el exceso de azúcar por donde venga, por la bollería, el pan, todo lo demás, evítalo ya, y baja tus niveles también con un poquito de ejercicio físico, aumentar los lípidos saludables, el aceite de palta, por ejemplo, el aceite de oliva, tómalo sin ningún problema, ya, evita los otros aceites, estos aceites de maravilla, se ha hablado tanto de eso, ¿ya? Y toma las perlas omega 3, termino con esto, entonces, si queremos llegar a los 70, 80, 90 años, sin demencia senil, aquí tenemos un complemento natural que nos va a ayudar, las perlas omega 3, anótala. Por favor, anótala.
las perlas omega 3 de intensa acción anticolesterólica. Si tú eres de las personas que comen menos de 2 porciones de pescado a la semana, o por último una, yo por lo menos los jueves en mi vida, los jueves son sagrados de comer pescado, pero a veces los martes también, que yo voy combinando, yo trato de comer pescado 2 veces por semana, aún así toma las perlas omega 3. Pero si tú no lo haces, no eres buena para el pescado, toma todos los días 2 perlas omega 3 de intensa acción anticolesterólica, antiarteriosclerótica, te ayuda en la claudicación intermitente, en los problemas de memoria, alivia el corazón enormemente. Incluso hasta en cuadros de varices te ayudan las perlas omega 3 y lucha para tener colesteroles buenos, de buen nivel, ¿ya? Y bajar los niveles del malito, del LDL. Termino con algo importante para esto de la demencia senil, para el cuidado de nuestro sistema cerebrovascular: magnesio biosomal. Es una combinación súper buena, las perlas omega 3, 2 perlas a las 5 de la tarde, y el magnesio biosomal, que te puedes tomar una cápsula en la mañana y otra en la noche. Es como lo clásico, si no hay otra patología que quieras tratar con el magnesio, pero que al momento de tomar magnesio, como lo está haciendo mucha gente, fíjate que se llame biosomal. Biosomal es la característica de mejor absorción y mayor digestibilidad, o mejor dicho, al revés, ¿ya? Mejor digestibilidad, mejor te va a caer menos pesadito el mineral, ¿ya? O lo que estés tomando, porque también hay zinc biosomal, vitamina C biosomal, pero en el caso del magnesio es impresionante cuán buena digestión tiene el tomar una sal de magnesio, sobre todo este que tiene mezclas de orgánicas e inorgánicas, las tiene todas. El magnesio biosomal es la suma de todos los magnesios. Cuando el doctor te receta citrato de magnesio, ahí está el magnesio biosomal. Cuando te receta, no sé, enquelado de magnesio, los trionatos, los ortostatos y los biglicinatos, ahí está el magnesio biosomal. Por ahí hay algunos bien, bien antiguitos que les gusta tomar el óxido de magnesio, el cloruro, son inorgánicos. También ahí está el magnesio biosomal junto al aminoácido lisina, que te protege el corazón, y junto a la piridoxina. La piridoxina es la vitamina B6. Dile a tu médico: mire, doctor, este magnesio es sin duda el mejor de todos, porque tiene lisina y tiene piridoxina. Y ahí el doctor, sabio como él, ¿verdad?, es decir, se va a acordar de las clases en la universidad, decir: uy, ¿a quién se le ocurrió? Qué bueno, ¿a quién se le ocurrió? No tienes para qué decirle que a mí, pero si quieres le dices, un farmacéutico que escucha en la radio. La piridoxina es la vitamina que abre el conducto para que ingrese más eficazmente el magnesio a tu organismo, a tu cuerpo. Vía sistémica se distribuye después rápidamente por todos lados. No por todos lados, la verdad también es importante aclararles todo esto. El magnesio se va a ir a donde tu organismo lo necesita. Si tú lo necesitas, por ejemplo, a nivel arterial, para regular una hipertensión, ya va a ir donde tiene que ir. Si estás con una depresión, si estás angustiada, si estás con crisis de pánico, va a cruzar rápidamente, como si tuviera una visa waiver, esas que te dan para Estados Unidos, atraviesa la frontera del cerebro, la barrera hematoencefálica, y ¡pum!, llega al cerebro donde tiene que estar. Si estás sufriendo, no sé, de los riñones, se va a ir derechito, ahí se va a repartir entre el izquierdo y el derecho, parejito. Así funciona el magnesio, este importante mineral madre. El magnesio es el mineral madre. Entonces, ya lo sabes, perlas omega 3, magnesio biosomal. Con esto hacemos la pausa y volvemos inmediatamente con más consultas. Soy el doctor Leopoldo Moreno. No cambien la señal.

0: No nos dejen solitos.
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3: 14 horas, 43 minutos.
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0: Orégano oro. Qué importante complemento natural. Me estaban justamente consultando cómo se toma el orégano oro. Lo he dicho varias veces, pero feliz lo vuelvo a repetir. Imagino un profesor de educación básica. Ya, chicos, vamos a sumar 2 más 2. ¿Cuánto es 2 más 2, Daniel?
1: 4.
0: Perfecto. Y ahí está toda la vida pegado enseñando el profesor de educación básica. 2 más 2, 4. Y feliz. Está conectado con su propósito. Así que, nada, 20 gotas de orégano oro se toman en una sola toma alejadito de las comidas. Mira qué fácil. Una vez al día se toma el orégano oro. Dame las consultas, Daniel. ¿Tienes algunas por ahí? 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Porque es el gran y más efectivo complemento para tratar el Helicobacter pylori, por ahí, si lo quieres. A propósito, un saludo a don Waldo Silva. Me lo encontré, iba caminando y me tocaba la bocina. Plin, plin, plin. Doctor, doctor. Tercera vez que hago un tratamiento para el Helicobacter pylori, aquí estoy. 17 kilos menos, perdió. 17, no lo reconocí, a Waldito. Y quería algo natural. Quería que yo le dijera dónde conseguir el orégano oro. Imagínate, y tiene que esperar que me cruce en la calle así de la casualidad. Si no, va a estar ahí 4, 5, 6 veces haciendo crisis con el famoso Helicobacter pylori. Ahí está, Helicobacter pylori, candidiasis, trastornos virales de todo tipo. Es un gran antivírico. Y yo lo tomo particularmente, le explicaba a Waldo, lo tomo porque también tiene una acción antiparasitaria. Uy, cuando yo aprendí esto de las parasitosis, yo inmediatamente quise poner cartas en el asunto y me empecé a cuidar de los parásitos. Los parásitos, no solo parásitos intestinales, ya los parásitos pululan tan rápido como el magnesio. Así son de pillines. Si a alguno le gusta irse al corazón, incluso hasta en los ojos puedes tener parásitos. Pregúntale a tu médico. Entonces, el aceite de orégano oro también es un gran preventivo, es un gran aliado de cuidar tu calidad de vida. Tu vida se cuida con el aceite de orégano oro, pero exige que sea así, orégano oro. No aceptes, ¿cómo se puede decir? Términos medios, ¿ya? No aceptes.
1: Imitaciones.
0: No, aparte no, sí, imitaciones, no, porque ellos hacen su aceite de orégano. Lo que pasa es que el que hace aceite de orégano no lo hace completo, si ese es el tema. El que hace el aceite de orégano, lamentablemente por ignorancia, porque no creo que sea malintencionado, no, ignorancia, agarran el orégano, Daniel, y le pasan una corriente de vapor y hacen una extracción de una mezcla de alcoholes que no tiene nada de aceite, pero como flotan le dicen aceite de orégano. Y tiene un olor bien característico y bien fuerte y dicen, ah, aquí está, el aceite de orégano es este, y lo venden así, tal cual. Pero craso error, porque el verdadero aceite se queda en el bagazo. Nunca lo sacaron con el vapor de agua, son inmiscibles. Nunca lo sacaron, lo que sacaron fueron terpenos, esquiterpenos, fenoles, polifenoles, pero no, el carbacrol, el timol, pero no sacaron ningún ácido graso, ninguna vitamina, nada sacaron, se quedó todo ahí botadito. Y ahí aparece Madre Tierra y dice, no, aquí algo falta. Le hacemos una segunda extracción a ese producto y es una extracción enzimática. Y ahí tenemos el orégano oro. ¿Por qué tenemos que lidiar y buscar eso? Porque es la única manera de tener todo el efecto que uno le atribuye completito a esta planta extraordinaria como es el orégano. O sea, el orégano oro es el único. Entonces, no es que sean imitaciones del orégano oro. Es un casi orégano oro. Orégano, aceite esencial de orégano. No es aceite de orégano oro. Lo que tú estás comprando, ¿ya?, que obviamente es mucho más económico también, es aceite de orégano, aceite esencial de orégano, eso es. Pero el orégano oro, con todos los fitoquímicos que están disueltos en la fracción lipídica, solo, the one and only, como dice la cantante, hay una Adele, dice the one and only, el único y el solo único es el orégano oro. Por eso es importante tomarlo. Y para Waldo, que está en sintonía a lo mejor, y todos los que sufren el Helicobacter pylori, la razón del por qué tomarlo ante una patología como esa es que rompe el biofilm. Rompe el biofilm. Es lo único que se ha determinado cómo rompe el biofilm para verdaderamente deshacerte de esta bacteria, el Helicobacter pylori. Y es selectivo además el orégano oro, ¿ya? Porque es tan bueno como antibiótico. Y dicen, doctor, pero ¿por qué no me genera las molestias que genera en los antibióticos que me tomo de síntesis química? Y es porque es selectivo. El antibiótico químico creado por el hombre le dispara chincolijote. Ya no deja mono con cabeza. Le mata todas las bacterias, buenas o malas, o más o menos buenas, o que estén en redención, hay que estén hasta las arrepentidas. ¿Hay una bacteria arrepentida? No, me arrepiento, no. Lo mata igual el antibiótico. En cambio, los antibióticos de Dios, digo yo, los antibióticos de la naturaleza, porque los creó Dios, no los creó un farmacéutico como yo, esos antibióticos divinos tienen esa facultad, son selectivos, y matan a quien tienen que matar y dejan vivir a quien tienen que dejar vivir. Y de hecho lo cuidan porque lo nutren, ya que el orégano también aporta algún tipo de prebióticos. 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
0: Más 569-5174-0637. Me escribe Vilmita. No, Vivita, Viviana se llamará, Vivianita, me escribe, doctor. Hola doctor, ¿cómo está? Lo felicito por el programa enriquecedor, ya, que realiza cada día. Todos los días estamos, de lunes a domingo. No hay día en que no estemos trabajando. Si hay alguna cosa especial, grabamos el programa, pero nos dejamos de compartir con ustedes todos los días, ¿ya? Porque creemos que esto es como alimentarse saludablemente. Tú tienes que alimentarte saludablemente todos los días, como el aire que uno respira, la naturaleza. Tenemos que estar trabajando en esto, ¿ya? Nos sirve si los dejamos botaditos. Y viceversa también. Por eso es que le digo, no me dejen solito. ¿Ya? A la gente le gusta, se ríe con eso, pero es verdad. No me sirve de nada estar en una radio o en la televisión hablando si no tengo a quién decirle. Entonces me quedo callado y me voy para la casa. Entonces, porque hay personas como Vivita, es que trabajamos y lo hacemos con mucho cariño. Bueno, ella me dice, doctor, quisiera consultarle por una hernia lumbar. La L4 me escribió más encima para ser más específica. Me dice, ¿me sirve el producto Flexia Articular? Le envío muchas bendiciones. Saludo, Vivianita. Gracias, Vivianita. Bueno, las hernias son bien conflictivas en general. Te provocan dolor en los brazos o en las piernas. Depende si tu hernia es discal. Si se encuentra en la región lumbar, lo más probable es que sientas dolores en la parte baja de la espalda. También aparecen dolores en los glúteos, en el muslo, en las pantorrillas. Hay síntomas de entumecimiento, de hormigueo. Algo característico de una persona quejada por una discopatía lumbar son la debilidad corporal en general. ¿Ya? La debilidad corporal en general. La persona está débil. Está como quieta porque obviamente le cuesta moverse y todo lo demás. ¿Qué es lo que la respuesta a esto? ¿Qué es lo que yo te voy a recomendar? Primero, siempre el control con el médico. ¿Ya? Él va a utilizar la farmacoterapia de rigor, pero algo muy importante con el médico, además de los analgésicos, los antiinflamatorios, todo lo demás, siempre va conectadito la fisioterapia. Nosotros acá en nuestra Madre Tierra conocemos al mejor kinesiólogo, quiropráctico, fisiatra, es el doctor David Curoto, una eminencia. Pero hay que partir tratando una hernia siempre de menos a más, ¿ya? Importante, fundamental. Entonces, primero al médico y que él te derive a quien corresponda. Muchas veces también anda muy bien, querida Vivianita, la aplicación de calor o frío, o la mezcla, se va jugando y eso te lo va a dar el fisiatra. Entonces se van usando compresas para ir aliviando el dolor y la inflamación. Siempre que hay un dolor agudo, se aplica una compresa fría, pero muchas veces el calor, la termoterapia también alivia y da un cierto grado de comodidad. Segundo o tercero, importante, si el fisiatra lo dicta así, el uso de fajas. ¿Ya? Fajas para contener un poco más todo lo que es la parte biomecánica, más quieta en cierta forma. Tercero, como desinflamatorios, y aquí viene lo que tú preguntas y que buscas en nuestro espacio, pero importante destacar todo esto, el control con el médico y todo eso, viene la cúrcuma. La cúrcuma es una agüita que tú debes tomar. No tomes la cúrcuma en cápsulas ni la tomes preparado como un medicamento, como un fármaco. Úsalo como un brebaje a diario. Tomas una cucharadita de té, le vas a vertir ahí unos 3/4 litros de agua hervida, ¿ya? Para que esto esté caliente, y lo disuelves en agua, pero hervida, después de 3-4 minutos, cuando la temperatura ya bajó a unos 80 grados centígrados, después de 3 o 4 minutos en 80 grados centígrados, ya le agregas la cucharadita de té de cúrcuma, lo revuelves y se pone eso como dorado, una agüita dorada. En el proceso se le puede aplicar de inmediato un puff de pimienta, uno, dos o hasta tres puffs de pimienta. Estos tubitos con pimienta, pum, y lo revuelves de nuevo y lo dejas reposar. Hay algunos pacientes que le gustan poner algunas gotas de limón también. Hay algunos que incluso lo acidulan con limón o lo endulzan con algún tipo de edulcorante, ya o miel, qué sé yo, y lo dejan ahí reposar. Esa agüita no se toma en el día, se toma el otro día. ¿Por qué? Porque requiero que la curcumina, que contiene la cúrcuma, que es este principio activo desinflamatorio y analgésico, se active. La activación requiere un tiempito. Entonces, haga este trabajo en la tarde-noche, lo tapa y al otro día esa agüita se la toma. Ya, al otro día. Y en la noche vuelve a preparar y se la toma al otro día. Nunca se la toma ahí como en el... Este es un régimen japonés. Esto yo lo aprendí en Japón. La segunda vez que fui a Japón, me tocó la suerte de conocer una comunidad que trabajaba con el agua dorada, la Golden Water, ¿verdad? Y lo usaban justamente para todos los trastornos osteopáticos en las personas de la tercera edad. Y allá la tercera edad es como bien tercera, ya como son bien viejitos. Hay zonas azules allá en Japón. Entonces, eso primera cosa. Segunda cosa, te voy a recomendar, claro que sí, el flexo articular. El flexi articular es excelente, querida amiga, para todo tipo de trastornos de tipo inflamatorios asociado al sistema locomotor. Te tomas 2 cápsulas siempre con el almuerzo. Entonces, si tú estás con artrosis, si tú estás sufriendo algún tipo de reumatismo agudo, crónico, anótalo. Nada mejor que el flexi articular en cápsulas. Se toman 2 capsulitas ya todos los días. Y termino con algo bien sencillo que acompaña al flexo articular. Hay un factor emocional, y que esto ustedes, lo importante que presten atención, tiene que ver con el estrés, con el sistema nervioso excitado. Una persona que está invalidada por una dolencia musculoesquelética tiene 2 posibilidades, aceptarlo y tomarse el tiempo y la paciencia de esperar que todo esto se vaya recuperando como tiene que ser, o se revela frente a este estado, porque yo lo entiendo muy, muy bien, porque es invalidante y nadie quiere vivir o estar en una vida invalidado. Cuando tú terminas en una silla de ruedas, primero en una silla, y lo único que quieres es que le pongan ruedas a la silla para poder moverte, y luego te sientes esa limitación, altera el sistema nervioso. Por eso las personas con dolencias reumáticas son las personas, yo diría, que más sufren de cortisol alto, porque cada vez que se recuerdan su vida antes del accidente o antes de la situación que le invalidó, hacen ese antes y el después y siempre sufren. Hay un cuesta verdaderamente aceptar esa invalidación, y es por eso que aun cuando esas personas se ven tranquilas, yo les saco una foto al iris y siempre están con anillos de estrés, están con altos niveles de cortisol. ¿Cómo tratamos eso en un paciente? Con el Level Up con adaptógeno. Y esto es válido para cualquier persona. No esperes tú a invalidarte o a tener, no sé, alguna hernia lumbar o lo que sea para empezar a tomar el Level Up. El Level Up es el producto, primero que todo, hemos hablado poco de él, pero es el producto más vendido, más buscado, más solicitado, más adquirido de los productos de Madre Tierra. Más que el aceite de orégano oro, más que el flex articular, más que el Meat Leven, más que el bicolon. Es el level up, porque el level up es el producto que fortalece nuestra vida a través del manejo de este sistema nervioso simpático y parasimpático. Es el que regula el equilibrio. Y dime si no hay mejor cosa para un ser humano que andar por la vida en forma tranquila y equilibrada. ¿Qué piensas tú? Esa paz interior la consigues manejando primero que todo a través de los adaptógenos tus altos niveles de estrés, de preocupación, de un estado de agudo malestar y todos los achaques que vienen por ese estrés no controlado. ¿Ya? Eso es importante. Y la tarde noche, y termino con esto, Vivianita, el magnesio biosomal, que hemos hablado harto de esto. ¿Por qué te tienes que tomar el magnesio en la noche? Porque ahí te va a ayudar a los procesos de relajación muscular que son lo apropiado para lo que es la reestructuración y la reformación de ese disco que hoy día lamentablemente está sufriendo a nivel lumbar, de la L4. Entonces ya lo sabes, level up en ayunas, flexia articular a la hora de almorzar, el agüita de cúrcuma como te enseña a tomarla, y por la tarde-noche dos cápsulas de magnesio biosomal. Esa es mi respuesta a orientación. Muchas felicidades y una muy pronta recuperación a tus problemas.
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0: Solo para despedirnos, ¿verdad? 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Segundo, alguna duda o consulta que les quede ahí, quieren una respuesta más directa, agréguenla y háganla a través de mi Instagram. En mi Instagram, sobre todo en la tarde-noche, yo que soy bien búho, respondo prácticamente todas las consultas, ¿ya? Y bueno, nada más que agradecerle a don Daniel, a todo el equipo de Madre Tierra, e invitarles a ustedes también a prontamente volvernos a encontrar en esta botica que no para de sesionar. Bajamos las cortinas un ratito, nos despedimos, será hasta nuestro próximo encuentro. Y al finalizar, como siempre, les comparto el mensaje que es para mí el más importante y vital. Pongan siempre primero a Dios por sobre todas las cosas. Y luego al hombre.
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5: 15 horas, 8 minutos.
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1: 15 horas, 30 minutos.
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1: Sinforosa Carrasco Lillo nace en Pemuco, provincia de Ñuble, un 9 de junio de 1878, hija de don Benjamín Carrasco y doña Palmenia Lillo. Siendo muy jovencita, comienza a conocer y seguir el trabajo que realizaban las hermanas religiosas, hijas de la Caridad de San Vicente de Paul. Cuando tenía 25 años de edad, siente el llamado del Señor y pide el ingreso al noviciado de esa congregación en la ciudad de Santiago un 19 de mayo de 1903. Desde el momento que ingresa, elige por nombre Vicenta. De ahí en más, sería Sor Vicenta. Ya concluida su etapa de preparación, es destinada a su primer trabajo en el Hospital San Sebastián de Los Ángeles, que desde el año 1874 ya era atendido por las Hijas de la Caridad. Esta congregación se encargaba de los servicios espirituales, sociales y de salud a todos los enfermos, incluyendo alimentación, lavandería y administración. Sor Vicenta llamaba amorosamente a los enfermos sus amos y servidores. En el transcurso de los años y conmovida por ver tantas niñas en situación de vulnerabilidad, le surge la idea y la necesidad de formar un hogar para atender las carencias de esas menores. Es así que con la ayuda de algunas instituciones públicas y otras sin fines de lucro, por ejemplo el Cruz de Leones, y con la pronta y desinteresada cooperación de la señorita Nieves Vázquez Palacios, que le donó un terreno de 3 hectáreas para acoger ese nuevo hogar. En el año 1955 empieza a funcionar el Hogar San Vicente de Paul, y que los angelinos nombran y conocen hasta el día de hoy como Hogar Sor Vicenta, ubicado en la avenida que lleva su nombre. El tocado tan característico de ellas corresponde a la vestimenta de las campesinas del medievo francés, cuando San Vicente de Paul y Santa Luisa de Marillac crean la Compañía de las Hijas de la Caridad. Escogen esta vestimenta por ser sencilla y humilde en el campesinado y en la servidumbre de la época. Este hábito se modificó después del Concilio Vaticano II porque era muy incómodo su uso y mantención.
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1: 16:04.
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1: 16:08.
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0: pasando? ¿Qué es lo que qué pasa?
1: ¿Qué pasa?
0: Hola, ¿cómo están, hermanos? Hermanables. Hermaniques. Bienvenidos. ¿Cómo están, mis camaradas? La contienda es desigual. Mientras yo viva, esta bandera flameará en su lugar. Y si yo muero, mis oficiales sabrán cumplir con su deber. Yo creo que Arturo Prat nunca pensó que iba a morir. Que murió al tiro. Ni siquiera alcanzó, no sé, a pegar un combo, ¿eh? Porque no, su arenga espectacular, vamos, entonces, no sé, po, saltó al otro lado, no alcanzó a pegar ni un combo y le pegaron un balazo al tiro, o sea, saltó. Pero, más allá del hecho de que no hay, no sé, po, como nos lo imaginamos siempre en las batallas heroicas, pero el hecho de atreverse a dar la vida por la patria. A dar la vida por la patria. Y ese es el gran legado de Arturo Prat. Dar la vida si es necesario, como él lo hizo. Así que agradecemos a Arturo Prat por su hidalguía y por entregarnos este día de descanso también. Gracias a él. Que sigas descansando en paz, Arturo. Ahora, ¿habrá habido alguna bueno, aparte de las conmemoraciones religiosas, perdón, de las conmemoraciones civiles, ¿se habrá llevado a cabo alguna conmemoración religiosa en memoria, por ejemplo, de Arturo Prat? Porque claro, nosotros conmemoramos el combate naval de Iquique. Pero resulta que en el combate naval de Iquique murieron más personas. No solamente Arturo Prat, sino que murieron más personas. Entonces, ¿habrá algún acto conmemorativo, por ejemplo, en memoria de aquellos que murieron ese día? Junto con Arturo Prat, que perdieron la vida. Buena pregunta. Ya, pero bien, amigo, aquí estamos de regreso en este 22 de mayo, día de Santa Rita. Santa Rita, elíjalo por sus medallas. Sí. No, Santa Rita es una gran santa del mundo cristiano católico. Santa Rita. Creo que era peruana. Santa Rita. No, es Santa Rosa de Lima. A ver, déjame salir de la duda. No, que creo que es peruana. Ya, pero bueno. Oye, bueno, hoy viernes tenemos una edición especial del Conoce el Taco. Hoy hace rato que no estaba los viernes yo, ¿eh? Porque había estado haciendo cambio con la colega Paula San Martín. Pero que hoy día no fue necesario hacer cambio. No, no tenía ninguna actividad la Paula. Ya mira, Santa Rita de Casia. A ver. Patrona de los casos imposibles y de los necesitados. Fue una religiosa italiana. Nacía en 1381, 1457, contemporáneo, no tan contemporáneo como a San Francisco, así. Mira, qué bueno. Santa Rita. Bueno, y acá nosotros tenemos la viña Santa Rita. En nuestro país. Ya, hermanos queridos. Bienvenidos, bienvenidas. Al Coro Sin Taco, jornada de viernes, aquí en la mía.

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0: pausa y volvemos a Con o Sin Taco.
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2: 16 horas, 29 minutos.
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1: 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Es momento de retomar en lo que estábamos. Estamos de vuelta en Con o Sin Taco en Radio Vía FM 89.3. 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

¿Qué hora es? 4:42. 4:42. Ya, atención, porque mira esta tragedia, que lamentable. En la ruta 5 Sur. Volcamiento de bus en Teno. Deja al menos 2 fallecidos y varios heridos. Un trágico accidente se registró en la ruta 5 Sur, específicamente en la comuna de Teno, en la región del Maule. Luego de que un bus de 2 pisos de la empresa Turbus volcara. El hecho ocurrió en la curva conocida como Las Alcachofas, cerca del kilómetro 176, dejando al menos 2 personas fallecidas y varios lesionados. De acuerdo al informe de Radio Vivo Vivo, el vehículo se dirigía hacia el sur del país cuando, por casos que aún se investigan, salió de la carretera y cayó en una zanja del sector. Hasta el lugar llegaron equipos de bomberos, ambulancias y carabineros, quienes trabajan para atender a los afectados y resguardar la zona. En ese contexto, desde Ruta del Maipo llamaron a la precaución. Accidente en el kilómetro 176, dirección sur, ruta 5 sur, sector Teno. Oye, qué lamentable información. Y esto sigue poniendo, bueno, esta información es de las 14:53. Esto sigue poniendo en duda y en tela de juicio, primero, el estado de las máquinas, y sigue poniendo en duda las condiciones y las capacidades y las competencias de quienes conducen el transporte interprovincial o interregional, en este caso, en donde varios reportajes, hemos visto reportajes en Mega, en Canal 13, en donde se ha dado cuenta de mal estado, por ejemplo, de las máquinas que hacen este tipo de viajes, de las mantenciones. Malos estados, por ejemplo, el tema de neumáticos. Aquí yo no estoy responsabilizando a la empresa, estoy netamente hablando lo que pone en duda muchas veces el correcto funcionamiento. El poco descanso de los conductores. Conductores no capacitados, en donde recordemos que en muchas ocasiones accidentes fueron lamentablemente provocados por negligencia humana o por conductores que estaban bajo el efecto de las drogas. Esto sí se ha ido normando, se ha ido meticulizando mucho más. Pero sigue aconteciendo. Aquí hubo un hecho, una causa que se debe investigar. Pero insisto, todavía se está al debe en ciertas situaciones. En ciertas situaciones. Y es lamentable que la misma empresa siga teniendo una alta tasa de accidentabilidad en la ruta. Ojalá que esto se revise y que se siga trabajando, para que el transporte interregional, interurbano, intercomunal sea siempre de calidad y en las mejores condiciones, tanto de las máquinas, y que también quienes trabajan, sus choferes, sus asistentes, también tengan las condiciones que realmente se deben para realizar este tipo de tareas. Descansos como corresponde, alimentación como corresponde, capacitaciones como corresponde. Son temas muchas veces que escapan a la realidad de muchos. Y
Y hoy día, lamentablemente, una vez más, tenemos un trágico accidente en la ruta. 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Seguimos, te acompañamos en el cono sin taco aquí en la mía.

0: detenemos el tránsito y nos vamos a una pausa. Ya regresamos en Con o Sin Taco.
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2: 16 horas, 55 minutos.
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Señoras y señores, prepárense para continuar. Ya estamos de regreso en Con o Sin Taco, en la 89.3 Radio Vía FM.

Mira, algo muy bonito es que destacan valores de unidad y servicio durante acto por las glorias navales en Los Ángeles. La ceremonia reunió autoridades, personal naval y comunidad en un acto de recogimiento que evocó el legado del combate naval de Iquique y el liderazgo de Arturo Prat como símbolo de identidad nacional. Oye, mira, estoy viendo la imagen de la plaza de la Laguna Esmeralda y falta un busto. Eran tres bustos y en la foto veo dos. Falta un busto. ¿Qué habrá pasado? Mira, en el marco de la conmemoración del combate naval de Iquique, cada 21 de mayo la Armada de Chile realizó una solemne ceremonia de entrega de ofrendas formales en honor a las glorias navales. La instancia que reunió a personal naval, autoridades locales y comunidad en un acto marcado por el recogimiento, la memoria histórica y el homenaje a los héroes de Iquique. Durante la ceremonia, el capitán de corbeta de la Armada de Chile, Sebastián Heredia, destacó el carácter profundamente simbólico de esta fecha para el país, subrayando su influencia en la construcción de identidad nacional y cohesión social. Es un factor constitutivo de identidad nacional, pues resalta, ilumina y enriquece todos los valores que sustentamos, nuestra esencia de transformar circunstancias adversas en un factor de unidad y de éxito, nuestra mayor fortaleza como pueblo chileno. Heredia recordó el desarrollo del combate naval, describiendo el contexto de incertidumbre y desventaja en que se encontraba la dotación chilena frente a las fuerzas enemigas, destacando la decisión y liderazgo del comandante Prat. El 21 de mayo de 1879, un grupo de valientes marinos enfrentó con coraje y honor a una escuadra peruana muy superior en fuerza y armamento, a bordo de una vieja corbeta de madera. El capitán de fragata Arturo Prat junto a su dotación no dudaron, combatieron hasta su último esfuerzo para defender la patria. En su intervención, el oficial de la Armada enfatizó también el impacto humano del combate naval de Iquique, relatando la actitud del comandante Prat frente a sus hombres en los momentos previos a la batalla, destacando su preocupación por el bienestar de la tripulación, incluso ante la inminencia del enfrentamiento. Frente a la muerte, su preocupación era el bienestar de sus hombres. La ceremonia también incluyó una evocación al legado de los distintos integrantes de la dotación de la Esmeralda, quienes, según se destacó Heredia, representaron valores de lealtad, de entrega y compromiso hasta el último momento. Asimismo, el oficial subrayó que el legado de las glorias navales no se limita a un hecho histórico, sino que constituye un relato vivo que continúa transmitiendo valores a las nuevas generaciones. Qué bonito. Porque, bueno, si vamos a los hechos concretos, la Esmeralda no era un buque de guerra, sino que era un buque de patrullaje. Y como lo dijimos en su momento, marca la hidalguía por defender a la patria. Y mira, e insisto, yo me fijo mucho en detalles, pero mira, hoy vemos que hay solo dos bustos en la Laguna Esmeralda. ¿Qué pasa con el tercero? ¿Sí o no? Mira, hay dos. O siempre, no, eran tres, siempre fueron tres bustos. Pues fueron dos, no eran tres. Y veo dos en la foto. A ver, vamos a buscar fotos antiguas. A ver, Laguna Esmeralda de Los Ángeles. El monumento. Monumento. Laguna Esmeralda de Los Ángeles. ¿O estoy mal yo? ¿Siempre han sido dos o eran tres los bustos que estaban en la laguna? Porque ahora veo la foto y veo dos. Pues según yo,
eran tres. ¿O siempre fueron dos? ¡Oh, Luchito, me entró la duda! ¿Sabes a quién le voy a preguntar? A Pepe Riquelme. 140. ¿Y cuántos años van? A ver. No sé si estos son de ahora o... ¡Oh! ¡Luchito, me entró la duda! Si eran dos o tres los bustos de la Laguna Esmeralda. ¿Quién sabe? ¿Quién se acuerda? ¡Oh! ¡Me entró la duda! Y que ahora veo la foto y aparecen dos, el busto de Prat y de Carlos Condel. Pero, no sé. ¡Oh! ¡Tengo la duda, Luchito! 3B3. Aquí están los tres, po. ¿Ven? Si son tres, si la foto aparecen dos. Son tres, ¿ves? A lo mejor sacaron uno. Ah, no. No, lo que pasa es que la foto está tomada de otro ángulo y el otro está más acá. ¿Ves? No, si no estoy tan loco yo, son tres. Son tres. Ya, pero eso. Señoras y señores. 5:13. Compartimos el conocimiento con la mía.

¿Cuántos grados tenemos? Hoy está realmente frío la ciudad. Bueno, en estos días, como lo hemos comentado, estamos bajo una ola de frío en nuestra ciudad. No de lluvia, sino que de frío, de bajas temperaturas. Y que, por ejemplo, hoy viernes, la temperatura, mira, estamos ahora en la temperatura máxima. Y la máxima de hoy, 11 grados. O sea, hoy, Luisito, estamos en la temperatura máxima. A esta hora. Estamos en la temperatura máxima con 11 grados. Con 11. Ya, pero ¿cuál es el tema? Que son las 5 de la tarde. Pero para las 6 de la tarde... No te crees. Para las 6 de la tarde... Tendremos 6 grados. A ver, no me equivoqué. Me equivoqué. Ya. Para las 6 de la tarde tendremos 8 grados. Y a las 7 de la tarde tendremos 7 grados. Entre las 8 y las 9 tendremos 6 grados. Y entre las 22 y las 23 y las 24 tendremos 5 grados. Y la mínima de mañana será de 4 grados. Y la máxima va a alcanzar los 11 grados entre las 2 y las 5 de la tarde. O sea, tenemos un día completamente frío mañana. Por lo tanto, tenemos que tomar los resguardos que corresponden. Yo recomiendo comenzar a tomar los resguardos desde esta misma noche para el frío. ¿Y sabe cómo, Luchito? ¿De qué forma tomar el resguardo? Hay un remedio muy eficiente para el frío. Y lo mejor es que este remedio natural para el frío no se compra en las farmacias, sino que usted lo puede fabricar en su propia casa. Usted puede crear este remedio para el frío, que es automático, de verdad. Basta un... no sé, a ver, ¿cuánto será? Unos 100 cc, más o menos, un vasito. Y que es muy simple fabricar. Es muy simple fabricar este remedio, que es muy... Y fíjate que la sociedad científica lo decreta como un remedio infalible para el frío, de fabricación casera. ¿Sí? Esto lleva, por ejemplo, usted toma una olla, la pone a fuego, vierte en ella 2 litros de vino tinto, vierte en ella una naranja en rodajas y luego azúcar a gusto. Esto lo pone a hervir. Si usted gusta, le prende un fosforito para quemar el alcohol. Y si no gusta, no le prende fosforito. Y lo bebe en dosis de 1 a 2 vasos. En el caso justo, ahora si tiene más frío, puede beber 3 vasos o más. Ya, esta es una muy buena receta para el frío. Ya, por eso, yo le recomiendo, usted se toma 3 o 4 vasitos de este remedio casero
para combatir el frío, se le va a calentar el cuerpo y va a conciliar un sueño pero realmente espectacular, y no se va a dar ni cuenta del frío en la noche, porque además se mantiene el cuerpo caliente. Sí. Además se recomienda que este remedio para el frío pueda ser acompañado también con otro complemento que, fíjese, que es muy natural, Luchito, y se hace en base a harina. Así es. Usted en un bol pone unas 2 tazas de harina, le pone agua caliente, luego usted hace una masa y estira esta masa, y con un platito esta masa la en circulitos, y luego se fríen y es un complemento además para este remedio para el frío. Estas masas fritas que hacen los médicos, la recetan mucho. Y fíjese que además también tenemos otro complemento que es para limpiar los pulmones,

si gusta y sale a gusto, y también es otro complemento muy importante para poder combatir el frío con estos remedios que estamos dando caseros, este vino que se hace con naranja y azúcar, luego esta masa que se hace con harina que se fríe, y usted lo puede complementar con este otro elemento que también es muy importante. Y fíjese que todos juntos hacen una muy buena combinación para combatir las tardes, noches de frío, sobre todo si esto es alrededor de un fogón, sobre todo si esto es alrededor de un fogón, o sobre todo si esto es alrededor de alguna estufa en compañía de otras personas. Se recomienda también hacerlo en compañía de más personas. Y fíjese que es un muy buen aliciente para poder combatir el frío. Y lo dice acá la Sociedad Chilena de la Medicina Natural, que estos tres elementos muy buenos pueden ser una combinación perfecta para pasar el frío. Así que, bueno, habrá que probar. Habrá que probar. Bien. Son las 5:28. Vamos. Y volvemos aquí, les conocen ya.

0: pausa y volvemos a Con o Sin Taco.
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0: 17 horas, 31 minutos. 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
1: 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Es momento de retomar en lo que estábamos. 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

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Oye, mira, estaba viendo acá. No te creo. ¿Qué pasó con Javier Milei? No te creo. Mira, Javier Milei. Filtran supuestos audios de Javier Milei con asesora de imagen. ¿Qué pasó, Milei? Anda de galanazo, ¿eh? Oye, pero como que los presidentes argentinos como que tienen su onda ahí media loca, ¿eh? Porque Carlitos Menem, ¿para qué andamos cosas? Carlitos Saúl Menem, no, anda. Se la traía Carlitos Saúl. Mira, un escándalo se encendió en el país vecino y tiene como protagonista al mismísimo presidente de Argentina, Javier Milei. Luego de que salieran a la luz unos supuestos audios filtrados bastante subidos de tono. Ya, los mensajes habrían sido dirigidos a Rosmari Oscurita. Mira, Oscurita Maturana, ¿cómo se llama Rosmari Oscurita? Maturana, mujer que trabajó como su asesora de imagen y con quien ya se le había vinculado sentimentalmente en varias ocasiones. Ya, la situación escaló rápido. El asunto ya abrió una investigación judicial y de paso generó una profunda preocupación respecto a los actuales protocolos de seguridad que rodean al mandatario argentino. De hecho, anteriormente había causado la molestia de Yuyito González, expareja de Milei, luego de que trascendiera que la comunicadora descubrió mensajes comprometedores entre ambos. El periodista Santiago Cunio presentó una denuncia judicial contra el mandatario en los tribunales de Comodoro Py, acusándolo formalmente del delito de revelación de secretos políticos y militares. ¿Pero qué tiene que ver político y militar un mensaje privado del presidente
con su asesora de imagen. Ya, toda esta acción judicial surgió justo después de que se difundiera el polémico audio en el programa 1 más 1 igual 3, conducido por el propio Cunio. En dicho espacio se emitió la supuesta conversación privada entre el jefe de Estado y su asesora, donde mantiene un diálogo sin ningún tipo de filtro. En el registro que supuestamente se dio mientras ambos hablaban sobre la ropa interior de Milei. A ver, un asesora de imagen también ve la ropa interior de su asesorado. Ya, sobre la ropa interior se escucha al presidente decir: igual te voy a dar un paquetazo en la tarjeta. Ah, no, perdón, igual te voy a dar un paquetazo en la jeta. Y cuando te quedes acomodada, te la acomodo con otro paquetazo y te reconstruyo pagándotela toda. Milei. Por su parte, Rosemary le respondería en un tono muy coqueto: me encantó que uses todo el día el boxer en tus reuniones, que te va a traer mucha abundancia y mucho bienestar. No te creo. Pero estos audios son... ¿estos mensajes fueron escritos o no fueron mensajes de voz? Es que también pueden ser hechos con la IA, o si es de voz, pues todo puede ser hecho con la inteligencia artificial. No. Oye, pero mira. A ver. Más allá del tema de que haya hablado, ¿no?, Milei enviándose mensajes con su asesora de imagen, o quien fue su asesora de imagen. Siempre a los presidentes se les asocia o se les conoce alguna historia amorosa extramarital. Si nos vamos a la historia, bueno, tenemos el tema de el gran caso Kennedy, presidente Kennedy, con Marilyn Monroe. El caso del rey Carlos, hoy día de Inglaterra. Su infidelidad constante a la princesa Diana con Sarah Parker, su actual esposa, que terminaron casándose. En Argentina, Carlos Menem, el hijo fuera del matrimonio. Recordemos que está su lemita, su hijo Carlos Nair, que muere en un accidente aéreo, su hija Zulemita Menem. Pero está también el otro Carlos Menem, po, el que estuvo en un rally de chileno, el Carlitos Menem, el otro hijo que es como de la misma edad de Carlos Nair, un poquito menor, o sea, un hijo extramarital. Carlos Menem. ¿Quién más? Pues el presidente de Bolivia, el presidente de Perú, me acuerdo en los temas amorosos, en los líos que estaba metido Alberto Fujimori. Es más, bueno, acá sabía nuestra historia en Chile, los amores que se le colgaban al expresidente Salvador Allende. De más está decir con quién se lo que se relacionaba a Augusto Pinochet. Inclusive hay una entrevista muy chistosa que hace Felipe Aello a Pinochet cuando dice: oiga, general, usted se la a toda. Se le relacionaba a Sebastián Piñera con Cecilia Pérez. Bueno, Gabriel Boric, que el expresidente Boric, que bueno, parte el mandato con Irina Caramanos y termina su relación con Irina dentro de que gobierna y finalmente tuvo otra pareja. Pero también, ¿se acuerdan cuando se le tomó una foto al presidente cuando venía saliendo con un departamento todo de guayangajo en la mañana? Y varias historias más que se le conocen a los mandatarios. Bueno, además está el Silvio Berlusconi también en Italia. No, sí, hay un tema ahí amoroso, político, con los mandatarios. Ya Javier Milei, perdóname, pero de Javier Milei yo creo posible que haya dicho estos audios. ¿Se acuerdan también el drama amoroso que también
fue bien comentado, bueno, en Estados Unidos, por el caso de Bill Clinton. No, si nos vamos a la política y al amor, tenemos varios capítulos. Ya, oye, vamos a la música. Faltan 8 para que sean las 6. Vamos y volvemos.

Ya, hermanos, hermanegues, hermanables. Tenemos que despedirnos hoy porque 6 de la tarde y hoy viernes es el día de tejado de vidrio. ¿Usted lo estuvo esperando toda la semana? Bueno, es el momento ahora para que se quede en sintonía y no se pierda hoy con Ignacio Chispa Bravo y Francisco Muñoz, con toda la contingencia y la actualidad, la actualité. Tejado de vidrio. Amigos, un abrazo. Será hasta el lunes. Que tengan un lindo fin de semana. Seguimos descansando. Nos vemos. Adiós.

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18 horas, 7 minutos. 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

0: 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Wait a minute. Muy buenas tardes a todos los radioescuchas de su programa favorito de los viernes por la tarde.
1: ¡Tejado!
0: Bienvenidos. Siempre un honor estar con ustedes a través del dial del 89.3. 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
1: Seguirnos también a través de Facebook en Radio Mía 89.3 FM.
0: Y en el Instagram, arroba Radio Mía FM guión bajo 89.3.
1: Pero tampoco olvides seguirnos a través de nuestras propias redes sociales, como por ejemplo a través de nuestro Instagram en Tejado de Vidrio guión bajo,
0: y también en Spotify en Tejado de Vidrio guión radio.
1: Oye, it's free.
0: Hoy día somos menos.
1: Sí, hoy día estamos más solitos. Hace falta una gran presencia.
0: Oye, como te siempre decís, si falto yo, falta una gran presencia.
1: Sí, no, sí,
0: espera. Por tamaño, decís tú.
1: Sí, ¿no? Pero cuando yo falte también, pues.
0: Sí, estamos la misma.
1: Esa es la gracia. Oye, antes de recordarle a nuestros queridos streamenos y streamianas que por favor mande una fotito escuchando el programa Tejado de Vidrio y enviar la fotito al Instagram Tejado de Vidrio guión bajo, porque ustedes hacen el programa. Y obviamente nosotros estamos totalmente agradecidos de todo el cariño que ustedes nos dan. Los comentarios, la participación, etcétera. Así que mande su fotito ahí al Tejado de Río bajo y nosotros lo vamos a estar publicando.
0: Bien, hoy día tenemos hartos temitas que conversar. Bueno, mandamos obviamente saludo al Lejano, que está en un momento de reflexión, por no decirlo de otra palabra. Hoy día tenemos hartos temitas que han pasado durante esta semana. Oye. Tenemos claramente temas de la alcurnia política. Y partamos en realidad como por lo más conversado, en el sentido de lo del boca a boca popular, más que
1: el Vox Populi.
0: En este tema legal. Igual vamos a tocar obviamente lo legal. Tenemos cambio de gabinete, el primero, y algunos dicen, incluso se afirma que es el se convirtió en un récord en cuanto a los gobiernos que ha tenido nuestro país. Sale nuestra vocera y también sale el ministro.
1: La ministra Steiner,
0: en este caso, a solamente 2 meses de haber iniciado el mandato del presidente Kast.
1: Sí, así es. Mira, ¿sabes tú? Ha sido bastante comentada esta situación, la verdad. Creo que ha sido el tema de la semana. Yo, lo personal, creo. Que este cambio era justo y necesario. No pensé que iba a ser tan pronto, ¿ya? Pero lo que sí me ha llamado bastante la atención ha sido la multiplicidad de críticas que se ha hecho respecto del cambio de gabinete, ¿ya? Y resulta de que, mira, la verdad es que estos comentarios no han sido muy, ¿cómo decirlo?, simpáticos, por así decirlo, ¿cachai? Y eso, muchachos.
0: No, mira, yo me quiero quedar con algunas frases que, de hecho, escuché durante estos días. Pero antes, en realidad, hacer una pequeña pregunta como para ir guiando este programa. ¿El cambio de gabinete fue una señal de liderazgo o de improvisación? Es alguna de las preguntas que surgen por ambos sectores. Y también, obviamente, hablaremos también entre medio de la mega reforma. Pero partiendo con el tema del cambio de gabinete, yo quisiera también hacer una pequeña reflexión. Un tiempo atrás, y creo que también lo mencioné acá.
1: Sí, que también tengo una reflexión, la estaba buscando.
0: La había mencionado acá. Muchas veces nosotros encontramos de que hay que hacer ciertos cambios en un momento que correspondan y en los momentos que cuando alguien ya no tenga las competencias, no sé si competencias será la palabra más indicada, pero sí a las condiciones suficientes para seguir, es un momento para dar el paso al lado. ¿Ya? ¿Por qué menciono esto? Escuchaba una reflexión bastante buena, en este caso, que hizo, a mi juicio claramente, el periodista José Antonio Neme, cuando lo preguntaba a Francisco Regu, en una entrevista le decían de qué consideraba, qué expectativa habían respecto a Mara Zaini, cómo iba a ser su rol de vocera de gobierno. Y en algo le encontré un punto a favor en la reflexión que hacía José Antonio Neme. Decía de que, claro, no tenía por qué ella saber el cómo funcionaba un gobierno. Sí, obviamente tenía este manejo mediático, era, si no me equivoco, periodista, actriz igual, lo hizo súper bien, de acuerdo también a lo que decía Pancho Rego en lo que fue la campaña de José Antonio Kast, me refiero en el tema mediático, pero eso no significaba de que automáticamente tuviera que ser una buena vocera por consecuencia inmediata. Entonces, aquí entraba todo lo que tenía que ver con algunos dichos que ella dejó, de hecho, para el Bronx en alguna instancia, falta de comunicación de repente con el mismo gobierno, algunas publicaciones que estaban a cargo de su ministerio, y en ese sentido encontré bastante pertinente que pudiera dar el pie a un lado. Ahora, lo que sí encuentro más, porque es algo que se veía venir, creo yo, lo que encontré un poco más caótica la salida fue en efecto de la ex fiscal nacional, no fue fiscal nacional, pero sí del norte, que mostraban un poco la cronología, que en la mañana ya había dicho algo en el día que iba a ser cambiada, anunciada como cambio de ministra, que estaba en plena acción, ya sea también en la Araucanía, cosas sí. por el estilo, y de repente de la nada se avisa cambio de gabinete, la ministra se va. Y fue cosa de ver, de hecho, en las pantallas la carita que tenía cuando fue, en este caso, el cambio de gabinete. Entonces, en cuanto a Mara Cedini, sí, yo creo que fue algo oportuno, quizá un poco antes tuvo que haber sido, pero esto respondió, yo creo, y disculpen si suena un poco machista el comentario, pero digamos las cosas como son. Yo creo que el nombramiento de ella como vocera del gobierno respondió más a tratar de igualar a lo que fue el gobierno de Gabriel Boric y colocar a una cara, en este caso, más, disculpando la expresión, más bonita, pero que no necesariamente estaba a la par con, pesar de que tengo también mis resquemores con ella, con Camila Vallejo, porque Camila Vallejo, por mucho de que no sea de mi agrado del todo en el ámbito político, sí lograba salir de repente con algunas cuñas que servían para apoyar al gobierno y no lo colocaba mucho en jaque. Mientras que Mara Cedini se demostraba que no tenía este dominio político y podría quizá haber tenido un poquito más de bagaje previo, no sé, haberse postulado a diputada o algo por el estilo, para tratar de ganar un poco más de experiencia, cosa que sí tenía en este caso la ex ministra Vallejo y que le ayudó bastante para su gobierno.
1: Entonces, sí, dale.
0: No, si era principalmente eso, o sea, ya. Si hacemos comparativos, mira, yo creo que se trató de igualar mucho esa figura. Se trató mucho de igualar, jugar con esa situación.
1: Sí, por una parte yo creo que efectivamente tienes razón, mi querido amigo Chispa, de que por una parte se intentó como equiparar la figura de Mara Cedini con la ministra Vallejos. Pero lo que sí creo es lo siguiente, que tiene que ver con... A ver, ¿cómo lo digo? Lo voy a decir de esta forma. Esto es una pequeña breve

0: respuesta a un video que estuve viendo por ahí a través de las redes sociales. Le vamos a denominar el diputado influencer.
1: ¿Ya?
0: El verdadero liderazgo no maquilla los problemas, los corrige a tiempo para poder darles certezas al país. Frente a las críticas de la oposición por el reciente ajuste ministerial, es fundamental. Fundamental separar el oportunismo político de la realidad institucional. Lo que algunos intentan calificar de improvisación en realidad es un estándar de evaluación implacable en materias tan sensibles como la seguridad pública y la conducción del Estado. El presidente José Antonio Kast ha demostrado que no hay espacio para la autocomplacencia. Si una gestión no cumple con la velocidad y la rigurosidad técnica comprometida con la ciudadanía, se tiene que enmendar el rumbo de inmediato, sin calcular los costos políticos de la imagen ni blindar autoridades por mera inercia o comodidad administrativa. Eso es lo que yo creo por una parte. Por otro lado, creo que tomar decisiones difíciles a poco más de 2 meses, ¿no es cierto?, de asumir, evidencia que este gobierno sí prioriza los resultados por sobre los cálculos partidistas. Los planes estratégicos clave y los operativos policiales siguen ejecutándose con total normalidad en las regiones, demostrando que las estructuras del Estado trascienden a las personas. El mejor caso, la intervención que se hizo en Temucuicui. La conducción política no se mide por mantener los mismos nombres, sino por la firmeza de garantizar que el programa de gobierno se cumpla con la excelencia que las familias chilenas hoy en día exigen y necesitan. Sorprende, eso sí, la repentina rigurosidad que ciertos sectores de la centroizquierda y de la izquierda para poder medir la gestión ajena. Quienes hoy rasgan vestiduras y hablan de desorden, guardaron total silencio, un cómodo silencio, cuando el gobierno de Gabriel Boric, el que apoyaron entusiastamente, protagonizó, Ignacio, el inicio de gestión más errático de las últimas décadas, blindando durante meses a ministros y subsecretarios en medio de crisis profundas de seguridad solo por cuidar cuotas políticas. Solo recordar que mientras que ese día que se hizo el cambio de gabinete, tomaron detenido a un prófugo después de 5 años en Ercilla. Cuando el gobierno de Gabriel Boric quiso hacer lo mismo, a la ministra Siches, con la ministra Siches a la cabeza, los echaron a balazos y no pasó nada. En ese entonces, para ellos, los cambios de gabinete eran ajustes necesarios para mejorar. Hoy, cuando el gobierno actúa con decisión, rapidez y sin complejos, frente a la falta de resultados, lo llaman improvisación. Chile ya conoce ese doble estándar, estimados y estimadas. La ciudadanía no pide ministros inamovibles por orgullo político, pide autoridades eficaces que resuelvan los problemas ahora, y para allá apuntan estos cambios. Ese es el análisis que yo tengo y una respuesta también al video del diputado influencer.
1: De hecho, desde esa perspectiva, yo le doy el punto a favor en ese aspecto al gobierno de Kast. O sea, y creo que en algún momento le dijo el ministro, no sé si era Hacienda, no era el Interior claramente, que mencionaba de que al final todos los puestos son no están así como...
0: Los cargos políticos son prestados, mi querido.
1: Exacto.
0: Nadie es dueño de los cargos políticos.
1: Exacto. Por lo tanto, en algún momento ese ministro mencionó de que, claro, si es necesario hacer cambio, incluso hasta él mismo, se necesitaba hacer ese cambio, hasta el mismo podía salir de en este caso, del gobierno, para tratar de hacer los cambios que correspondían. Evidentemente, lo que asombra para muchos y lo que también genera polémica, es que lo que haya hecho este cambio tan luego.
0: Claro.
1: Ahí está la pregunta entonces que yo creo que va por una parte que tú también respondías desde una perspectiva, en este caso Procast, que también se ha llevado, también se ha extrapolado quizás al otro sentido. Claro, algunos dicen, tan poco tiempo ya lo cambió, ¿de qué estamos hablando? Pero también podemos hacer el contrapunto de que, ok, tan rápido el cambio, es decir, no estaba funcionando, tenemos que hacer los cambios oportunamente.
0: Claro.
1: Ahora, en ese mismo aspecto, quiero leer una cosita que encontré por aquí que dice, la comparación, por ejemplo, entre Vallejo y Sedino, porque yo quiero, sobre todo, hacer énfasis en eso.
0: Sí, perfecto.
1: Termina mostrando algo incluso tan poco más profundo dentro de lo que es la política actual.
0: ¿Ya?
1: En Chile la vocería dejó de ser solo informar, ¿ya? Hoy una vocera debe ser estratega, escudo político, comunicadora, ¿por qué no decirlo también influencer y rostro emocional del gobierno al mismo tiempo? Entonces, hacernos varias preguntas. ¿Qué vale más hoy día? ¿La preparación técnica, el carisma, la cercanía, la firmeza ideológica o la capacidad de transmitir confianza? Entonces, aquí es donde, si hacemos nuevamente un paralelismo simbólico, yo me atrevería a decir, por ejemplo, el periodo de Vallejo,

0: duró, digamos las cosas como son, todo el gobierno, representó, igual tenía un valor simbólico grande porque representó a la generación estudiantil del 2011. Fue el ascenso del Frente Amplio también en este caso, y una izquierda joven llegando al poder básicamente. Sí. Mientras que Cedini, que es lo que representaba a la nueva derecha conservadora, la reacción del ciclo del octubrismo y la política de redes y batalla cultural. Pero ahora las formas es la que quizás le jugó en contra principalmente a Cedini. Muchas veces fue más impulsiva, no tan preparada, y lamentablemente desde el punto de vista del oficialismo esto le costó la salida de ella y que se ganara las críticas. Claro. Desde el punto de vista de la oposición, es un triunfo más. Sí. De hecho, ahí se me viene la frase que más adelante quizás podríamos conversar, que hoy día dijo, se hizo popular del arzobispo Chomalí, que mencionaba que en este caso había una frase muy mejor, prefiero leerlo textual como lo habíamos
1: contado. Sí, dale nomás.
0: Decía algo así como lo siguiente. Justo ahora no me quieren dar internet. Muy bien. Oye, ya, pero lo digo de una manera en general. La gente al final básicamente está observando de que la política hoy en día se está dedicando más en ver cómo cae la persona que está en poder en vez de tratar de aportar en qué cosas le pueden servir al país.
1: Sí.
0: Ejemplo de lo totalmente. Que ha sucedido en distintas leyes, esto no es solamente este gobierno. Entonces, si nos damos cuenta, la clase política no le interesa realmente siempre el bienestar de la ciudadanía. De ahí viene también, por ejemplo, la crítica, que también la vamos a conversar, a esta mega reforma. Usted verá de qué bando se quedará, pero como lo presenta el gobierno, es como para buscar invertir. Es decir, me resto de esto poco, que quizás puede causar, entre comillas, un poco de daño al gobierno por no recibir los impuestos, pero al final en lo que es la producción total, la demanda, por así decirlo, de solicitudes para trabajar, cosas por el estilo, no sé si será la palabra precisa, al final es una inversión a largo plazo.
1: Sí.
0: Pero si siempre nos ponemos a pensar, hoy día los gobernantes están, o sea, los políticos están en la parada de hoy, ojalá que este tipo caiga, pero súper feo, y yo me pueda reír lo más posible y decir, ustedes estaban equivocados. En vez de decir, ¿saben qué? Están mal en esto, mejor podríamos cambiar este asunto. Prefieren mil veces, incluso en algunas ocasiones, votar algo bueno por negativo, claro, con tal de que el otro lado no salga diciendo de que él se llevó, en este caso, la ley dentro de su listado de checklist, en este caso decir, nosotros la aprobamos. Lo que había sucedido en algún momento también con Gabriel Boric, cuando se trataron de, y en este caso aquí también le cae el palo a la derecha, con este tema de la Saracuna, todo el asunto.
1: Sí.
0: Y Boric terminó con esa frase tan icónica que en algún momento dijo, ok, ya, perfecto, llévense ustedes la ley, pero por favor votenla a favor, para que tenga un beneficio para Chile. Desde esa perspectiva, Chomalí también tiene razón. Y hoy día sigue estando esta situación porque en vez de tomar el mensaje de, ok, fueron dos meses simplemente de gobierno, ya sacamos gente, en vez de decir, ok, están buscando por algo que sirva para la ciudadanía, oye, el medio fracaso, ya no funcionaron en dos meses, quieren decir que no tienen dedo para el piano.
1: Es que, claro.
0: Entonces, hay algo ahí.
1: Mira, ¿qué es lo que yo creo con respecto a esta situación? Mira, yo creo que sí, definitivamente hoy en día existe una... ¿cómo decirlo? Existe una mala disposición de parte de algunos políticos para poder intentar solucionar los temas que son realmente importantes en la ciudadanía. Creo que definitivamente hay gente que actúa por cálculos políticos más que por el interés de las personas. Creo que en esa perspectiva muchos políticos empiezan a pelear en estas chimuchinas, en pelea chica, en insultarse, en intentar obstruir, etcétera. Me llama mucho la atención lo que sí, por ejemplo, justo hace un rato yo vi un video, no me recuerdo de qué parte lo vi, pero eran diputados del Frente Amplio que estaban diciendo, nosotros vamos a rechazar todo lo que proponga este gobierno, se va a rechazar. ¿Cachai? Uh-huh. Ahora, por ejemplo, igual también, te voy a colocar, vamos a seguir con este nombre, el famoso diputado influencer. Yo le he visto muchos videos criticando, pero no veo ninguna propuesta. ¿Cachai? Porque una cosa es criticar y otra es muy distinta hacer una revisión de lo que se está proponiendo y entregar otra propuesta. Pero el hacer crítica por mera crítica,

0: pase entre un lado y otro. Entre el año 90 y el año 2016, hasta el primer gobierno de Sebastián Piñera, siempre las oposiciones eran oposiciones constructivas, no destructivas, ¿cachai? Y con eso se lograron muchos avances en nuestro país. De hecho, es más, muchos políticos, por ejemplo, veía al mismísimo Francisco Vidal, veía a Pepe Out, ¿qué otra persona miraba? Se me fue el nombre. Que hablaban acerca de la añoranza que ahora se tiene de acerca de los famosos 30 años, ¿cachai? Porque fue una época en donde la política era política, donde la gente se dedicaba a hacer política para poder beneficiar a la gente, y no simplemente porque nosotros tenemos que ser una oposición, porque a través de esto, si nosotros nos oponemos a todo y tenemos buena estrategia comunicacional, probablemente después nosotros también nos van a elegir, ¿cachai? Ese es el punto, esa es la diferencia. Ahora, por ejemplo, es más, me puede decir, ah, pero es que no sé qué de la derecha con el gobierno de Gabriel Boric. No. Mucha reforma, incluso, es más, la mismísima reforma de pensiones se aprobó gracias a que la derecha o cierto sector de la derecha, para bien o para mal, se acercó y conversó para poder sacar la reforma adelante. Pero lo que yo hoy día veo, a través, por ejemplo, de este diputado influencer que yo te digo, es que lamentablemente se está haciendo una oposición destructiva solamente para poder tener rédito político.
1: Yo creo que eso responde también a otro tema. Mira, el hecho de que voy a ocupar palabras que escuché esta semana conversando con una persona muy, muy querida por lo demás. Pensemos lo siguiente, y obviamente con todo el respeto que se merece a la gente que votó convencido por José Antonio Kast. Yo tengo que ser súper honesto, yo voté por Kast porque no me gustaba simplemente Janet Jara. Pensemos de que para que hayamos llegado a ese panorama de Jara, Kast ya estaba haciendo un aviso. Los lados más duros de la política chilena estaban siendo los que estaba representando a la nación en sí.
0: Claro.
1: Para ser el futuro presidente. Ya estaba dando el indicio de lo difícil que fuera el próximo gobierno, ya sea de izquierda o de derecha. ¿Por qué? Porque ya la mayoría de la gente que apoyaba a Kast estaba dispuesta a ser la derecha dura. Y la mayoría que apoyaba a Jara también estaba dispuesta a ser la izquierda más dura en este caso. Desde esa perspectiva, yo creo que se viene manteniendo ese punto de vista y concuerdo completamente con lo que dice tu Pancho. De hecho, se me viene a la mente, está buscando de hecho aquí el nombre, un influencer que se llama Williams Alegría, no sé si lo has visto.
0: El William Triste.
1: Claro, ese mismo tipo. No podemos negarlo, es un tipo, para los que no lo conocen, lo pueden encontrar en TikTok, en Instagram. Es un tipo, filósofo, historiador y hablar mucho de política, pero después de sus primeros videos que hizo y empezó a notar que fue muy famoso, es cosa de ver de que cada mensaje que lanza, sin ser político él, me refiero sin estar en ningún escaño, ninguna cosa por el estilo, me van a disculpar la gente en las casas, nunca acostumbro a usar estas palabras en la radio, pero es un lanzar mierda. Gratuitamente. Sí. Es lanzar y lanzar y lanzar, pero así con manguera prácticamente. Y todo el tiempo criticando, pero nunca, como tú bien dices, nada así como que aporte, oye, esto podría ser de otra manera. Yo aprendí hace mucho tiempo atrás, obviamente la experiencia también nos dice algo, que uno, para antes de criticar, lo ideal es que si vas a hacerlo visible, es que también llegue con propuesta de cambio. Porque si no, básicamente estás criticando por ser criticón.
0: Mira, de hecho, ese mismo influencer que dices tú, el William Alegría, en una oportunidad publicó un video acerca de, ¿cómo se dice?, de las reformas sociales que se han hecho en Chile en su historia. No sé, pues ponte tú el tema del seguro social, el tema de la salud, el tema de las pensiones, etcétera, la JUNAEB, etcétera, etcétera. Y decía, no, es que la derecha solo nunca ha hecho nada por Chile, ¿cachai? Como esa onda de que la derecha nunca ha hecho ningún aporte en Chile, que todo lo hizo la izquierda y el Partido Comunista, ¿cachai? Y yo llegué, y yo como manejo datos históricos, le empecé a contestar, pues. Tal presidente hizo esto, tal presidente de derecha, este presidente era de centro derecha, este presidente de ta. ¿Cachai? Por ejemplo, no sé, el tema de la JUNAEB, dicen que fue Radomiro Tomic. No fue Radomiro Tomic, fue Jorge Alessandri. ¿Cachai? Lo mismo también con el tema de la reforma del voto femenino. También lo hizo Alessandri. ¿Cachai? Le contesté, por ejemplo, de que cuando se propuso la ley del voto femenino, la izquierda no votó en contra.

0: ¿Sí? ¿Qué hizo William Alegría? Me bloqueó. ¿Por qué? Porque apela al sentimiento, ¿cachai? Cuando tú los expones, te intentan tapar, te intentan bloquear, ¿cachai? Porque no les conviene, ¿cachai? Porque saca un ratito político detrás de eso, porque le genera like y le genera platita.
1: Mira, no, y por lo mismo, entonces, para volver al tema original, que era el tema del cambio de gabinete, y en este caso, verlo de una manera más práctica. Se tira mucho a lo negativo, que es porque saltan luego todo el asunto. Pero yo lo dejo en una siguiente comparación. Y yo creo que esta es la última idea antes del corte, sí, comercial.
0: Después me dejáis una última y nos vamos al corte.
1: Cuando, por ejemplo, uno está en la pega, ¿ya? Y de repente cambian al jefe del grupo porque quedó la escoba. ¿Es un buen o mal signo? U otra cosa, aquí ya que pueden haber varios futboleros, que sobre todo después de más ratito se viene el deporte en la mía. El cambio que viene es como que cuando un DT, en este caso, mira la bancada y dice, ya, este partido hay que moverlo de alguna manera porque no está funcionando. ¿Qué pasa si el DT no hace el cambio antes?
0: El partido se pierde.
1: El partido se pierde, ¿cierto? Yo lo quiero llevar al ámbito de lo que fue el gobierno Boric. Cuando pasó el caso de Jackson, que se demoró un montón en sacarlo.
0: Monsalve.
1: Pardo.
0: Quería llegar allá, el Pardo. Ministro Pardo, que lo jodió con las luces a usted.
1: Entonces, si nos vamos. De hecho, al final Pardo terminó libre por Luis Baja. Entonces, desde esa perspectiva, claro, tenemos memoria selectiva.
0: Sí, po.
1: Memoria selectiva, pero no necesariamente porque un cambio sea luego, significa que sea algo malo. Yo siempre he dicho, hay que, del lado que seamos, hay que tratar de que velar de que el país sea lo mejor posible, aunque sea la oposición en la que esté gobernando. Mira, hay que tirarle, como diría alguien por ahí en mi familia, buena vibra nomás para que todo
0: reciba. De hecho, antes del comentario, cortito, de hecho, por ejemplo, en cualquier empresa privada, si tú no funcionas al mes, chao, te fuiste. Así de corta. Y por eso las empresas privadas, en general, cualquiera que sea, le gana a las empresas estatales. Ahora, el comentario antes de irnos al corte. Con respecto a lo que dice Ignacio, ¿dónde estuvo metido el activismo social durante todo el gobierno de Gabriel Boric? Parece que se tomaron ahora 4 años de vacaciones pagadas por el Estado. No hubo marchas, no hubo paros, no hubo absolutamente nada. Estuvieron silenciados y de rodillas ante el gobierno de Gabriel Boric.
1: El Colegio de Profesores esperó hasta que se cayera.
0: Es insólito para... como el Colegio de Profesores, la CUT, la ACES, las federaciones de estudiantes que hoy día no representan a nadie. Paréntesis, U de Conce, 25.000 estudiantes, salió electa con 1.800 votos. La Federación de la Católica de Concepción, igual, 1.500, universo de 22.000. Colegio de Profesores y de la CUD, de la ACE, ¿no es cierto? Que antes incendiaban las calles por cualquier detalle y mágicamente desaparecieron del mapa y se quedaron mudos frente al desastre actual. ¿Dónde estaban esos 4 años? ¿Por qué no dijeron nada? ¿Por qué no les preocupaban las cosas que estaban pasando? Todas las noticias que salían, todos los problemas que se produjeron durante el gobierno de Gabriel Boric. Se quedaron callados y ahora están apareciendo. Todo está malo, todo está acá, pero tampoco hay que olvidar de que muchos de los problemas, casi todos los problemas que hoy día está enfrentando el gobierno del presidente Kast, fueron heredados del presidente Boric. Y todos les están echando la culpa a Kast de los horrores que ejerció Gabriel Boric con sus ministros y que, bueno, al final fueron estudiantes en práctica nomás y ahora ya están profitando en Europa con, ¿cómo se llama con esto? Con seminarios pagados.
1: Ahí bien, Radio Escucha, son las 18:35, nos vamos al corte comercial de su programa favorito de viernes por las tardes.
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0: Tejado de Vidrio. Hacemos un alto y luego estamos de vuelta en la 89.3.
1: En Radio Mía FM 89.3, la hora.
0: 18 horas, 36 minutos.
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0: En Radio Mía, Ignacio Bravo y Francisco Muñoz ya están de vuelta en Texas.

0: El segundo bloque de su programa favorito de los viernes por la tarde.
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1: Así es.
0: Y obviamente, como siempre, en el auto, en la casa, en todo lo que esté escuchando en la radio, lo que esté en la del dial en Los Ángeles 89.3. Recuerde,
1: it's free. O en el caso de Alejandro, en la iglesia.
0: También puede
1: también
0: ser.
1: En cualquier parte, donde usted esté. Si esto, la primera del dial se escucha en todos lados.
0: Hasta Diosito lo escucha.
1: Hasta Diosito nos escucha, po, para que vean.
0: Oye, Pancho, pasemos a otro tema porque ya nos distendimos mucho en el,
1: sí, dale
0: en el
1: anterior.
0: Yo creo que este tema a todo el mundo le interesa, a todo el mundo de alguna manera le ha tocado comentarlo, ha escuchado, y yo creo que mucha gente, incluyendo yo en algún momento, no teníamos idea de qué realmente consistía lo que se aprobó hace poquitito en el Congreso, la mega reforma que proponía el gobierno de Kast. Ahora, ¿de qué se trata esto? Para que usted quizás que no es muy entendido en la materia, para el dato concreto. ¿Qué es lo que se aprobó? Las medidas que más son comentadas, por ejemplo, bajar el impuesto corporativo de un 27% a un 23% a la grande empresa, por tanto llevaría beneficios tributarios, y como lo propone el gobierno también habría incentivo a la inversión, exención temporal de IVA a viviendas nuevas, eliminación de contribuciones para adultos mayores y facilidades para proyectos de inversión, es decir, hacer más atractivo, según lo que dice el gobierno, invertir aquí en el país. ¿Ya? ¿Qué es lo que sucede? La propuesta del gobierno particularmente se basa en la primera, en esta siguiente premisa: si se mueve la economía, mejora la vida.
1: Claro.
0: La lógica que explican más o menos es: si las empresas pagan menos impuestos, tiene que haber más plata para qué cosa, para invertir, para contratar, para expandirse, abrir sucursales, generar empleo. Entonces, beneficio para la clase media y baja sería en este caso más trabajo, debiese ser mejores sueldos y más movimiento económico. Porque en este caso Chile estaría en este momento muy caro para invertir y la idea es tratar de captar más inversionistas, sobre todo extranjeros.
1: Uh-huh.
0: Ahora, ¿quiénes se verían beneficiados? Estoy hablando de la perspectiva, sobre todo, de lo que es la derecha, porque aquí yo voy a tratar de ser lo más objetivo posible, tratar de plantear los dos sectores. La derecha plantea de que el beneficio inmediato va para la gran empresa con tal de que la empresa gane más, pero aquí viene la contraparte de la izquierda. Que la empresa gane más no significa que realmente exista la garantía de que suba los sueldos, que baje los precios o que aumente el empleo. Y obviamente también otro de los riesgos que, y digamos las cosas como son, entonces yo creo que a todo el mundo de alguna forma también nos provoca cierta incertidumbre, que si el Estado recauda menos, hay menos recursos potenciales tanto para la salud, para la educación, para la vivienda, subsidio y seguridad social. Por lo tanto, la izquierda, ¿qué es lo que dice? La clase media usa muchísimo los servicios públicos, aunque no siempre lo note. Por ejemplo, FONASA, colegio particular subvencionado o subvencionado en general, transporte, beneficios estudiantiles, subsidios habitacionales. Básicamente, la izquierda, ¿por qué se opone fuertemente a esto? Porque ese es el siguiente cuestionamiento. ¿Sirve crecer si la riqueza sigue concentrándose en la grande esfera? Entonces, desde esa perspectiva, la pregunta clave es: ¿la clase media gana o no gana? Esa es la gran crítica que existe respecto a, obviamente, a esta mega reforma. El escenario donde sí podría beneficiar es que aumente la inversión, mejore el empleo, suban los salarios, crezca la economía, se construye más vivienda, llegan nuevos proyectos y la clase media, por lo tanto, podría sentir un alivio, y especialmente en empleo y actividad económica. ¿Dónde no se beneficiaría mucho? Que las empresas ahorran plata, pero no contratan mucho más, no mejoran salarios, no bajan precios y además el Estado recauda menos. Tenemos esos dos escenarios, esas dos perspectivas que muestra tanto la derecha como la izquierda.
1: Mira, ¿qué es lo que te puedo decir al respecto? Mira, leía las declaraciones del diputado Bodanovic, o sea, perdón, del alcalde Bodanovic, que hablaba acerca de lo horrible de quitar el tema de las contribuciones. Uh-huh. Qué terrible que los grandes millonarios que viven en todo el país, mayores de 65 años, no paguen más contribuciones. ¿Te fijas? No, es que es menos plata para el Estado. Plata que han derrochado, plata que han malgastado, que han malversado, etcétera. Mira, aquí hay que dejar, yo creo, lo que se llama la pirotecnia política de lado. El sector de la izquierda, al menos para mí, tiene un tejado de vidrio, valga la redundancia, en este debate con respecto al tema de la mega reforma, porque primero pasan el día exigiendo en los matinales que se combata la corrupción, pero hoy cuando la reforma propone cruzar datos para evitar los falsos vulnerables, defraudan al fisco, bloquean la medida acusando persecución. No se puede exigir transparencia y defender la opacidad por una parte al mismo tiempo. Segundo, están criticando mucho el tema de la invariabilidad tributaria, uh-huh. Llamándola amarre. A ellos se les olvida convenientemente que fueron los gobiernos de su propia coalición en realidad los que firmaron estos mismos contratos de largo plazo para poder salvar un poquitito la economía en el pasado. ¿Por qué? Porque empezaron a hacer el tema de contratar funcionarios públicos para poder solventar el tema del desempleo. 100.000 funcionarios nuevos durante 4 años. ¿Cachai? ¿Hay un realmente crecimiento ahí? No, porque se está agrandando el Estado. ¿Por qué? Porque los sueldos de esos 100.000 funcionarios, ¿con qué se pagan? Con los impuestos de todos los chilenos, ¿cierto? Y con el impuesto de las empresas. Hoy día te coloco el caso, por ejemplo, de Irlanda. Irlanda empezó, está... A ver, nosotros en Irlanda podemos ver el futuro. ¿Qué pasó con Irlanda? En Chile ahora se está empezando a aplicar con esta mega reforma lo mismo que hizo Irlanda hace 10 años. Hoy día Irlanda, después de ser un país pobre, el vagón de la cola de la Unión Europea, hoy en día está casi a la cabeza de las economías de la Unión Europea. ¿Por qué? Porque si tú bajas los impuestos, ¿qué es lo que va a pasar? Vas a fomentar la inversión. Si tú fomentas la inversión, ¿qué es lo que va a pasar? Van a llegar más empresas. Si llegan más empresas, van a necesitar más gente. Si necesitan más gente, va a haber más trabajo. Y hoy día eso es lo que se necesita. ¿Por qué? Porque se están haciendo cálculos políticos, yo creo que son bastante mezquinos, teniendo en consideración de que hoy día en Chile hay exactamente 850 mil desempleados. Y en donde particularmente los más afectadas son las mujeres. Pero no les interesa.
0: Pero mira, a mí, de hecho, me gustó la siguiente interrogante que puede servir como para que lo sigamos profundizando. Hablando de, aprovechando que estuvieron de moda las metáforas.
1: Claro, metáforas y hipérboles.
0: Me gustó esta frase como pregunta para empezar a hablar. La derecha mira la reforma como echarle benzina al motor económico.
1: Ya.
0: Pero la izquierda teme que el auto avance, pero que algunos vayan sentados cómodos y otros sigan corriendo atrás.
1: Ya.
0: Entonces, si te pones a pensar, no sé, nosotros ciudadanos de clase media, aquí me voy a colocar sobre todo de la perspectiva de la gente que de verdad ha cuestionado este proceso. Aquí, en relación a la postura que siempre ha tenido el programa, yo voy a ser el abogado del diablo. De alguna manera es claro, porque la pregunta es si el crecimiento económico chorrea realmente hacia abajo o se va a quedar arriba estancado en el edificio. Lo que está proponiendo el gobierno acá, siento yo, sí, sigue siendo muy ilusorio. ¿Ya? Puede ser cierto, y ojalá que sea así, de que esto sirva para el motivo de empezar a invertir más. Lo más probable es que va a ocurrir, porque si tenemos empresas que pagan menos, menos IVA me refiero, menos impuestos, obviamente van a haber muchas más personas que van a tratar de colocar capital acá. Pero no hay ninguna parte estipulada de que por obligación, de acuerdo a lo que vaya subiendo el incremento de esa ganancia, tenga que, por ejemplo, el obrero que ganar más. Entonces, aquí básicamente se está apelando a lo siguiente. Pongámosle benzina a este motor. Pero ahora va a ser de buena voluntad el que maneja el auto, si es que le damos la comodidad a la gente que va a andar manejando ahí. Es como, diciéndolo de una manera sencilla, yo lo quiero llevar a un plano más práctico. Imaginemos que lo que sucedió con el tema del combustible hace poco. Se subió la benzina porque
1: estaba había plata para poder estabilizarlo.
0: Exacto, con el tema del MEP, con la cuestión, la guerra que había allá en Gaza, etcétera. No sé si Gaza, pero me entienden igual. Pero pasó lo siguiente, pues. Volvió, entre comillas, la normalidad de la situación y seguimos pagando lo mismo que con el alza. Entonces, desde esa perspectiva, no encuentro tan descabellada la crítica que surge. Yo creo que en ese aspecto sí se cayeron los políticos. En el momento de aprobarlo, con todas las indicaciones, como decían en algunos audios y por entre medio, que yo creo que faltó algún aspecto que dejara explícito de decir, ok, si hay un mayor ingreso para esta empresa, por obligación debiese haber también un aumento en los salarios, por lo menos, de las personas.
1: Lo que pasa, mi querido amigo Chispa, es que por una parte tienes razón, ¿ya? Pero no hay que olvidar de que Chile, lamentablemente, desde los retiros de los fondos de las AFP, Chile empezó a vivir un proceso y un periodo de inflación importantísimo, ¿ya? Uh-huh. ¿A qué quiero llegar con esto? Sí, es que sería contraproducente no decir de que la gente necesita y que merece, ¿no es cierto?, mejores y mayores salarios, ¿cierto? Pero el problema es que hay que saber hacerlo. ¿Por qué? Porque lamentablemente, si tú empiezas a, por ejemplo, perfectamente mañana decir, oye, ¿sabes qué? El sueldo mínimo va a ser 1.000.000 de pesos. ¿Qué va a pasar? Todo se va a encarecer nuevamente.
0: No, pero a lo que voy yo es lo siguiente, porque mira, pongámonos en el peor de los casos que te mostraba este panorama de recién.
1: ¿Ya?
0: Ya. Se suben se bajan los impuestos, hay mayor inversión, pero evidentemente va a llegar menos plata al Estado, como lo mencioné en antes. La lógica me dice, si va a haber menos plata para el Estado, para las cosas básicas...
1: No necesariamente.
0: Estoy diciendo en el hipotético de que efectivamente ya. Que no entre mayor dinero.
1: Ya, okay.
0: Lo que me dice el sentido común, obviamente aquí omitiendo todo lo que es la lógica de las ciencias políticas y todo lo demás, porque en ese aspecto yo me considero un ignorante total.
1: Ya.
0: Lo que me dice el sentido común es que, okay, no vamos a tener quizás más restricciones en lo que es la parte pública, pero por lo menos tratar de tener garantías de que si yo necesito algo, por último, yo por mi medio poder llegar a eso.
1: Claro.
0: Pero así como está planteado ahora, creo yo, y por eso digo que ahora voy a ser el abogado del diablo, creo yo que igual tiene sentido un poco la crítica que hace la izquierda. Porque vuelvo a repetir, la manera en que está planteado es prácticamente como apelando a la buena voluntad, al criterio, en este caso de quienes van a recibir, que son los empresarios, a que hagan el siguiente razonamiento. Oye, ya sé que estamos recibiendo más plata, es bueno que caiga esto a los trabajadores.
1: Mira, esto es lo que pasa, mi querido amigo. Si llegan más empresas a Chile, ¿no es cierto?, van a necesitar mayor cantidad de mano de obra cualificada, ¿cierto? Uh-huh. Ya. Yo voy a tener, ahora no sé, ponte tú, tengo dos empresas nuevas. Pero ¿qué pasa si van a llegar 10? Van a necesitar más gente, ¿no es cierto? Y la gente se va a querer ir al mejor lugar posible, ¿cierto? Las empresas, por ejemplo, lo que pasa en la Unión Europea, en los países escandinavos, que tanto le gusta a la izquierda, por ejemplo, que en realidad son los más capitalistas de todos, a la gente le empiezan a pagar más plata porque las empresas empiezan a buscar a la gente más cualificada, pues, compadre.
0: No, por supuesto.
1: ¿Cachai? Entonces, por ejemplo, decir de que depende de la buena voluntad es que en realidad no depende de la buena voluntad, porque depende de lo que te va a empezar a ofrecer el mercado. Porque, mira, si el mercado me ofrece tres opciones, pero de esas tres opciones hay una que me paga más, yo me voy a ir más. ¿Cachai?
0: Yo creo que ahí siento que ocurre otro panorama más. Y aquí los radioescuchas no sé si compartirán conmigo esta opinión. Ya, perfecto. Tenemos ese escenario. Y de esas tres, supongamos que uno empezó a andar mejor y todos tratan de irse para allá.
1: Uh-huh.
0: Supongamos que la segunda logra sobrevivir por ser la segunda mejor opción. La tercera, lo más probable es que va en algún momento, por un tema lógico, natural, va a llegar un momento que decir, ok, no podemos seguir, va a desaparecer. Entonces, vamos a volver de nuevo a este círculo vicioso de, ok, en esa otra empresa pagan mejor, vamos a tratar todos de ir para allá, la otra, como no tiene tanto ingresos, producto de que ahora hay más, vamos a tener más gente cesante. O al revés, si hay 10 empresas que están dando el mismo servicio, es un tema de oferta y demanda.
1: Claro.
0: Si están todos dando el mismo servicio, es evidente de que el servicio que costaba, no sé, voy a inventar 10.000, 10.000 de lo que sea, va a tener que pagar 5.000. Pero eso también va a significar de que los sueldos van a tener que bajar. Porque no va a ser algo que se va a poder sostener con el tiempo.
1: ¿Por qué no?
0: Porque va a haber tanto, por ponerte un ejemplo práctico. Tengo 10 empresas que de distinta marca que me ofrecen benzina. Y de esas 10, en algún momento, como van a tener que todas empezar a bajar, van a tener que empezar a reducir personas, cosas de que con las personas que queden puedan seguir funcionando, van a tratar de captar a los otros compradores de las otras empresas, van a tener que también bajar un poco el asunto o tratar de subir la calidad del servicio. Y dicho de una manera más sencilla, para no alargarme ya. En algún momento, más de alguna va a tener que morir.
1: Mira, porque ya estamos cerca de la hora. Lo que yo quiero decir es lo siguiente. El tema de la mega reforma que se está planteando es una solución a todas las reformas que se hicieron.
0: Es respuesta a lo otro, sí, eso es cierto.
1: Es una respuesta a las malas reformas que se hicieron durante la época del gobierno de Bachelet. Primero, las reformas en educación. ¿Por qué? Porque la educación, con Michelle Bachelet, se empezó a utilizar el tema de la tómbola y hoy día nosotros tenemos que los liceos emblemáticos ya no están a la altura de los colegios particulares. Uh-huh. Primero. Segundo, el tema de la recaudación de impuestos. Se sobreestimó lo que se iba a recaudar. ¿Qué es lo que pasó? Fuga de capitales. La gente empezó a irse de Chile, los capitales no llegaban y obviamente eso empezó a aumentar la cesantía, ¿no es cierto? Cierto. ¿Qué es lo que pasa acá? Que todas las reformas que se empezaron a hacer anteriormente, lamentablemente han generado un gran problema. Y esto es una última editorial. Hoy día, en Chile, tenemos una lamentable estafa de la movilidad social gracias al segundo gobierno de Michelle Bachelet y al gobierno Gabriel Boric. Y lo vamos a hablar sin anestesia, porque hoy día Chile vive una realidad dramática. Gracias a la herencia de Bachelet II y el gobierno de Boric, construimos la primera generación que sabe que va a vivir peor que sus padres, porque el sueño del progreso se rompió. Nos vendieron un cambio estructural, pero la promesa de la movilidad social terminó en estafa. Destruyeron la educación desde las bases. Cambiaron el mérito por la tómbola y convirtieron los liceos emblemáticos en focos de violencia, dejando a los más vulnerables sin la herramienta para poder competir. En lo económico, reventaron el sistema tributario, crearon un laberinto que ahuyentó la inversión y asfixió a las pymes. Prometieron recaudar para repartir, pero solo repartieron estancamiento. El gran despertar, que la ciudadanía se dio cuenta del engaño. Los famosos 30 pesos del estallido delictual terminaron costándonos el futuro. La dura realidad obligó a la gente a entender que los vilipendiados 30 años no eran el infierno, sino la era dorada de Chile. El problema es que nos dimos cuenta con el motor ya destruido. Eso es lo último que quería decir.
0: Por eso yo, para cerrar ya y con esto terminamos el programa, ahora sí voy a decir la frase que dijo el arzobispo Chomalí. Esto se viene arrastrando de mucho tiempo. Estamos más preocupados de qué va a hacer el otro que en hacer un aporte en Chile para lo que necesite. Hemos sido terriblemente tolerantes con el lenguaje soez, con actos absolutamente contrarios a la dignidad de la persona humana, y lo que falta hoy es un pensamiento más antropológico.
1: Totalmente.
0: Bien, hemos llegado a la hora.
1: ¡Hemos llegado!
0: Así que nos veremos el próximo viernes. Si viene el deporte, recuerde seguir en el dial.
1: ¡Totalmente!
0: Y el otro viernes lo encontraremos en un nuevo programa de su programa favorito, los viernes por la tarde.
1: ¡Pescado!
0: ¡De vidrio!
1: ¡Chao,
0: chao! ¡Nos vemos!
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2: 19 horas en punto.
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19 horas, 8 minutos. 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

¿Qué tal, amigos? ¿Cómo están? Tengan ustedes buenas tardes. Somos Deportes en la Mía. A esta hora, último día de la semana, viernes, arrancando el programa junto con Radio Creación 99.3 por el aire y el 89.3 acá en Los Ángeles. Vamos con los titulares para la presente jornada.

0: las 3 de la madrugada, Iberia emprende rumbo hasta Santiago para jugar su partido mañana frente al equipo de Conchalí. Revisamos hoy la tercera división B, tabla de posiciones, al igual que la tercera división A, porque Cabrero mañana jugará frente a Deportes Rancagua a las 12 del día, cancha número 3 en el Complejo Deportivo Luis Figueroa. Católica tiene casi metida la posibilidad de llegar a Copa Libertadores. Le falta poco, solamente con un empate allá en Argentina frente a Boca puede ir y nuevamente meterse en Copa Libertadores en la otra fase de grupos. Hoy revisamos tabla de posiciones de la Liga Nuestra, porque el fin de semana Católica, que viene de ganar por 2-0 en Copa Libertadores, va a jugar frente a Colo-Colo el día domingo. Bueno, de esto y mucho más en la presente jornada de hoy, junto al equipo estelar de profesionales en el programa más escuchado en la provincia del Biobío. Pausa y volvemos.
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0: Estamos nuevamente en una presente jornada. Jared, ¿qué tal?
1: Bien, bien. ¿Cómo andamos?
0: Todo bien, ningún problema.
1: Día viernes. Parecía lunes.
0: Sí, parecía lunes. Pero
1: claro. Viernes, bien.
0: ¿Cómo anda, Pablo?
2: Bien, todo bien.
1: Alejandro, ¿recuperado bien o no?
3: Hola, sí. Oye, todo bien. Yo no sé
1: ¿qué va a
3: si
1: decir?
3: Es comida o despedida, porque nunca habíamos estado los cuatro, man.
0: Claro.
3: Oye, lo otro. La cesantía en Chile ha aumentado y el próximo viernes quedan cuatro más libres. Sin pega.
1: Pasamos un índice, doble dígito.
0: Sí.
3: Bien, Marcelo.
1: Todo digamos con doble dígito.
0: Todo lo que comienza en algún momento tiene que terminar.
3: Todo lo que
0: así funciona.
3: Acá es esto.
0: Ah, sí, por supuesto.
3: Así es.
0: Oye,
3: Pablo se ríe, ¿no?
0: Sí. Oye, entrando en materia, la Católica ayer ganó por 2-0. Gran partido Católica, gran partido, jugando de manera, yo siento que contundente. San Pedri con la máscara y todo, se las arregló para colocar de pecho, con la pantorrilla, como viniera la pelota.
3: Así
0: de
3: el
0: chula.
3: Goleador.
0: Así el goleador.
3: Cuando dicen el lauchero, dice, hay que estar, aunque charla, y, ahí, como claro. Lo hizo San Pedri, con el pecho.
1: Claro. Que pase, la,
3: también,
1: que pase la línea de asistencia nomás.
3: Fue un oportunismo.
1: Sí, hasta el minuto, sí, claro. Hasta el minuto sería el segundo goleador histórico de la Católica en Copa Libertadores.
3: Imagínate.
1: El primero lo tiene Beto Acosta con 18.
3: El Beto, sí.
1: Y obviamente le queda competencia todavía a Católica, claro, porque claro. Uno dice, vamos en la tabla de posiciones, va a jugar con Boca, no menor allá, porque Boca en Copa es otro equipo.
3: San Pedro, pues,
1: lo asegurado y está en Copa Sudamericana.
3: Lo malo en la selección no le dieron un par de minutos. San Pedro en la selección necesitaba un par de partidos y que jueguen para él.
1: Lo que pasa
3: al
1: es
3: área.
1: Que cuando, a ver, entra San Pedro y se nacionaliza y todo, ya venía capa caída el fútbol chileno, me refiero a la selección.
3: Sí,
1: ya
3: claro,
1: era muy remota la posibilidad.
3: ¿Cuánto era el técnico?
1: Ahora, por ejemplo, para estas clasificatorias que ya van a ser, ojalá estemos en el 2030 en el Mundial, va a ser distinto si es convocado para que parte de un principio con un proceso. Y no llegar entre paréntesis como un salvador, como era goleador de Católica dos veces años consecutivos, era salvador ni no. Con una selección que estábamos complicados en ese minuto.
2: Sí, yo creo que, como decía Marcelo, el partido de ayer lo gana bien Católico. Hay que decir que desde el minuto 7 jugó con un hombre más por expulsión del lateral de Barcelona, pero lo supo resolver. Ahora, yo creo que lo más complicado para Católica es la definición en Argentina. ¿Y por qué lo digo? No por un tema futbolístico de Boca, porque Boca no viene haciendo buena campaña. Es por lo que pasó entre Boca y Cruzeiro. Boca se sintió muy perjudicado, el medio futbolístico en Argentina lo reconoce de esa manera, y ellos, hay una campaña que dice Boca todos contra todos, hay lienzos colgados cerca del estadio, y están metiendo una presión antes del partido, y no me cabe duda, que Católica la va a tener muy difícil desde lo futbolístico, porque quiere jugar una cancha complicada, pero, por todo, pero también desde el tema arbitral.
3: Pero si por esa
1: es
3: razón, acuérdate lo que le decía, que el empate de Cruzeiro
1: con Boca
3: era lo más conveniente. Pero yo lo dije
0: lo que más le convenía a Católica.
3: No. Era que va a clasificar a los dos. Yo creo que van a clasificar ellos dos.
0: Exacto.
3: Porque era lo más inconveniente ese empate iba a ser.
1: Mire.
3: Lo dije antes del partido.
1: Tenemos
3: de Boca con que se iban a arreglar para empatar por último.
1: Dos países que son campeones del mundo.
3: Claro.
1: Y tienen una barra espectacular.
0: Pero con el empate Católica.
2: Con el empate clasifica.
1: Claro. Mira, clasifica. Católica tiene 10 puntos.
2: Sí.
1: Y la diferencia gol es más 3.
2: No hay diferencia.
1: Tiene 10 puntos.
3: No, pero pare. No hable de la diferencia gol. Porque no vale para la Católica.
1: Ya, tiene 10 puntos. Cruzeiro va de local.
2: Sí, con Barcelona.
1: Ya. Tiene 8.
2: Va a ganar Cruzeiro.
1: Si gana, hace 11.
3: 11.
1: Boca tiene 7.
2: Si empata Católica, para clasificar.
1: Claro, pero gana Boca, pasa Boca.
2: Exacto.
3: Ya, y si gana la Católica.
1: Pasa Católica.
3: No, pues.
2: Sí, pues.
1: Pasa Católica.
3: Ah, perdón.
2: Sí.
1: Boca,
2: si
1: Católica no perdiendo, pasa la otra
2: Católica
1: fase como Libertadores. Primero
2: o
1: segundo
2: no
1: pasa.
3: Pero si gana Boca.
1: Pasa Boca y Cruzeiro si gana Cruzeiro.
3: Exacto, por eso el empate de Boca.
2: ¿Y
3: Cruzeiro,
2: por qué gana ahora? Por un tema. Ahí se rige por el tema de. Antes era por diferencia de goles, ahora se ve ven una especie de tabla a nivel sudamericano.
3: El empate
2: el que tiene
3: de
2: mejor
3: Boca,
2: que,
3: a ver, la Católica acá, ahí le sirve ahora.
2: Claro.
1: ¿Sabe lo que pasa?
3: Porque de visita empató acá.
1: Esta Confederación Sudamericana, que es manejada, que está la sede en Paraguay. Estos, como dice Pablo, estos sistemas que nadie lo entiende, siempre van a favorecer a aquellos equipos que han ganado más veces la Copa Libertadores. Así de simple. El fútbol chileno ha ganado una vez con Colo Colo y una sudamericana con la U, el 2011. Pero el equipo Cruzeiro, rey de Copa, Boca no lo vamos a conocer nosotros. Todas estas cosas que hace la Confederación Sudamericana, aparte de enredar la clasificación, es favorecer a aquellos equipos que están en la pelea, que hacen historia, que llevan gente, que tiene más audición de televisión. Obviamente Boca y Cruzeiro, hoy más día, que Católica y la Barcelona.
3: Y las apuestas te
1: mandan. Pero obviamente.
2: No, y lo peor para Católica es que en el otro partido, pese a que Cruzeiro tampoco ha hecho una buena copa, Barcelona llega sin jugarse nada. No, llega eliminado. Sí,
3: eliminado.
1: Y no tiene. Por cumplir. A ver, ¿cuál sea el resultado? Si Católica gana, pasa. Si Católica empata, pasa a la otra fase de Copa Libertadores. Lógico. ¿Ya? Si Católica pierde, está en Copa Sudamericana. Sí. Aquí el que perdió todo fue Barcelona, que tiene, tiene tres puntos, que fue el único triunfo de local frente al Barcelona.
0: Está Boca. El que anda muy bien, y con esto cerramos lo internacional, es Coquimbo.
2: Sí, muy bien.
0: Muy bien, ya Coquimbo, clasificado. Ya clasificado, metido arriba.
1: Coquimbo, 10 puntos. Tolima tiene 7. Universitario de Perú tiene 5. Y ya Nacional, no, y Nacional, de 5, que está peleando un cupo a la Copa Sudamericana con el equipo de Universitario Nacional, campeón de Copa Libertadores varias veces, y se mete Coquimbo.
0: Sí.
1: Un equipo que por vez primera es campeón de fútbol chileno.
0: Sí.
1: De hecho, ahora está ya en octavo de una Copa Libertadores.
2: A Coquimbo se le adelantó la fecha para hoy. De hecho, abrieron el campeonato de la primera división, empataron 1-1 con Everton en Viña del Mar.
0: Oye, se me quedó algo en titulares. Quiero que lo toquemos antes de irnos con la tercera división, ¿les parece? Tercera A y tercera B, porque se aplaza nuevamente la final regional. Recuerden que se tenía que jugar este día domingo, América jugaba con el equipo 21 de mayo, ¿sí?, de Coronel, y también Orompeyo, que jugaba también con el equipo de Coronel. Se iba a jugar en Coronel el partido este día 24, pero no se va a jugar. Se corrió una semana más, para el próximo domingo, porque no hay estadio, ya que la gente de América y la gente de la Asociación de Fútbol Local envió una carta. Mandaron una carta, un comunicado, que solicitaban cambiar el estadio, porque los dos equipos, que eran de Coronel, iban a jugar prácticamente la final en su localidad.
1: 21 de mayo
2: estaba de entrenando. De hecho, dicen que estaba entrenando
0: en la misma cancha.
2: Entonces,
0: se cambia, no se va a jugar, se plaza una semana más.
3: ¿Y se jugaría dónde?
0: Se jugaría el domingo que viene, aún no está confirmado.
1: Domingo 31.
0: No está confirmado el escenario. No, pero suena muy fuerte que se juegue en el estadio de Monte Águila.
2: Claro, sería lo ideal porque tiene que ser una distancia similar para ambos equipos.
0: Claro.
2: El equipo del otro era de Coronel y iba a jugar prácticamente local.
1: En la local. Pero claro. yo
0: suena fuerte que se juegue en Monte Águila. Conversé con gente de la Asociación de Fútbol y está la posibilidad. Falta ajustar algunos detalles. Ojo que ese estadio de Monte Águila tiene una capacidad de 1.400, 1.500 personas.
2: Sí, pero sintético sería mejor. ¿Jumbel no está disponible?
0: Creo que no está en condiciones.
1: No sé si estará el pacto
0: activo, claro. No se ha usado.
1: Pero yo tengo
3: Boca Tribuna el de Juve.
1: Claro, pero hay una cosa.
0: Es un poco más grande que de Monte Águila.
1: Pero acuérdate que primero se iba a jugar el 17 en el Esterroa. Después se cambió para Tomé. Después se pasa ahora para
2: Coronel.
1: Para Coronel. No, aquí ahora nos vamos a Monte Águila. Ocurre que para mí el escenario de Monte Águila, un estadio bonito, pasto sintético, todo lo que. Pero no sé si podrá albergar la jornada doble. Porque a primera hora iba al Club Deportivo Orompeyo.
0: Claro.
1: Yo no sé si este partido va solamente por América, ese partido.
0: No, tiene que jugar.
1: O va solo la jornada doble. No, entonces,
0: tiene que jugar los dos.
1: Yo no sé si da ese estadio, a ver, por tema de seguridad, ¿por qué no decirlo? Y para que estamos hablando que se lleva.
2: Monte Águila tiene un puro ingreso.
1: Pero no, claro, una, que el partido, porque esta fecha se jugaba a la una el preliminar y a las tres el de fondo.
0: Sí, ojo.
1: Entonces,
0: que
1: no hay abandono de
0: ojo
1: de
0: que
1: público.
0: El estadio Monte Águila se ha jugado Copa Chile, se jugó un partido ahí entre Cabrero y Ñublense, estadio lleno y nunca ha habido incidentes.
1: Es que ocurre por el, es que a ver, van el cuatro equipos, hay cuatro hinchadas.
2: Tendrían que jugar Orompeyo, primero uno y después el otro.
1: ¿Y cómo lo sacas si tú a la una y otro partido a las tres?
0: Siempre hay abandono, se van cambiando.
1: Bueno,
3: no, yo creo que ahí.
1: Es que yo creo que el recinto tiene que ser mucho más grande.
3: Se van a repartir los cuatro.
2: Ahora, si es por un tema de seguridad.
3: Además, la plata la lleva, parece
1: la LANFA.
2: Es un puro ingreso. Es un puro ingreso. Entonces, ahora, ¿por qué esos partidos, por ejemplo, siempre se van para el lado de Concepción? No sé, Tomé, Coronel, El Morro, en Talcahuano. Nunca se ha podido tener una final. Ahora, tener una final acá es difícil, porque hay un equipo acá en Los Ángeles, no sería una cancha neutral.
0: Pero Monteagüe se ajustaría bien para América.
2: Sí. Pero yo siempre digo jugar en pasto natural, más que en sintético.
0: América jugó ahí con el equipo ferroviario y ganó allá en esa cancha sintética. Bueno,
1: ¿por qué se cambió Tomé? ¿Cuál fue el motivo?
0: No estaba el estadio disponible.
1: Es que hay un tema, disculpa Marcelo, hay un tema en la regional que no supervisan. Ellos ponen estadio a tonto y al. Vamos a Tomé a jugar. Oh, no está disponible, hay que cambiarlo para otro estadio. Es decir, no hay una revisión previa. No hay un. No, ya, si ya vamos a don Alejandro a mirar cómo está el estadio. ¿Está apto o no está apto?
3: Y vamos
1: no está apto. Bueno, no, lo publican y después no, es que no está. Esto es un desorden que tienen tremendo, güey.
3: Nosotros partimos por otro lado, nos dijeron vamos a Tomé y fuimos a la esquina.
0: Oye, pero dentro de todo, esto yo creo que le acomoda muy bien a gente de América. ¿Sí? Están cerquita, están al lado. Iban a llevar bastante gente hasta Coronel o hasta Concepción. Tomé.
1: No está confirmado, sí que sea.
0: No, todavía no está confirmado. Claro. Pero si llegase a ocurrir, si llegase a ser así, acá yo creo que va a ir mucha gente de Los Ángeles, sí, porque está cerca y se sentirían casi en casa, sí, porque están al ladito.
3: Y ya comprometido 12 buses.
0: Por ejemplo, hasta Coronel.
2: Es que yo creo, imagínense, que si tú me dices Monte Águila. Yo creo que Monte Águila nos da para una final. Imagínate, América va a meter 12 buses. Ponle un promedio. Ponle un promedio de 40 personas.
1: Ese es el tema.
2: Tiene 600 personas prácticamente en los pueblos. No sé si te da para que le preste un sector, porque yo me imagino que el equipo de Coronel igual tiene que tener.
1: Son 21 de mayo, tiene su barra y son 4 hinchadas. Pues la que barra de Oropello y el rival de Oropello.
0: Yo no sé si. Tendrían que ser más distantes los horarios.
2: Sí, pero.
1: Es que significa que si te miran un preliminar.
0: Uno a la una y el otro a las cuatro.
1: La premiación, la vuelta olímpica, los abrazos. ¿A qué hora comienza el de fondo? Claro. Sacar el público.
0: Ojo que el primer partido allá en Tomé era a las 12 del día. Era 12 del día y el otro
2: a las 2. Yo digo que, insisto, Carabinero, cuando seguramente la regional le pedirá un informe a Carabinero, el primero que decía: este estadio no cumple porque tiene un solo ingreso.
1: Por vía de seguridad.
2: Y por ese ingreso van a tener que transitar 4 hinchadas, ya sea 20 minutos antes,
1: media hora
2: antes.
1: Más de 800 personas. Pero es que ingreso.
0: Si no está ese estadio, tendría que ser ¿cuál?
2: Llévenlo al Nelson Oyarzún, una chica.
3: Eso debería ser, claro.
1: Sí, oye, y le das
3: a la
1: otra
3: LANFA de Concepción.
1: Y le das otra categoría.
2: Ahora, para. La regional tiene que pagar un poquito más de arriendo.

0: Fernández Viala, se lo calo mucho.
1: Buscan las alternativas, pero no
2: la tercera y la primera metida en el desterro, pero.
1: Entonces no está disponible. Ahora, si la gente de la asociación local de Los Ángeles manda un comunicado, solicita que no se juegue en ese estadio y le dan la posibilidad de traer un partido cercano al lugar donde están acá en Los Ángeles, creo que es lo más beneficioso para ellos. Y independiente de que, claro, tenga un acceso, bueno, se mejorará, se arreglará el tema, pero también hay que jugar con la localía, ¿no? O lo más cercano. Yo bueno, digo ya, por el equipo ya, de Los Ángeles.
2: Yo prefiero. ¿Transmitir esos partidos?
1: Bueno, es el 31.
0: Pero hay un... No. Yo tengo. Es que. A ver.
1: O sea, no hablemos más porque no vamos a transmitir más fútbol.
0: Pero mira, yo pienso lo siguiente.
2: No, pero ¿para quién le damos esta cuestión?
0: La primera,
2: si en la semana lo van a solucionar.
0: La primera edición se está jugando la fecha 13.
2: Sí.
0: La fase regular va a terminar el fin de semana, el 5 y 6 de junio. O sea, separa el campeonato de primera edición por concepto de la Copa del Mundo. Sí. Jueguen esta final el 13 de junio.
2: Claro, ahí espacio.
0: El Esterroa, con una buena premiación, claro, un estadio grande, las hinchadas no van a estar juntas y un estadio que se merece para una final regional.
1: Puede ser.
0: Si hemos esperado un mes, dos meses, acuérdense
2: que
0: más de un año la América enfrentó al Real de Concepción.
2: Ahí mismo, sí.
0: Entonces juguémoslo el 13 de junio.
2: Yo creo que el Esterro
0: como corresponde, ¿sí o no?
1: Un estadio regional, ya. Sí.
0: Solucionado el tema, Oscar. Ya, está listo, ¿no? Listo.
2: Vamos a mandar su nota a la.
1: Póngale regional. La firma entonces. Ya. Oye, introducción solamente para volver a la vuelta de comerciales con la tercera IB. Iberia le ganó a Hualpén en el día de ayer. Estuvo al Pablo Orellana en el estadio. Alejandro, nosotros vivimos algo del partido.
0: Ayer.
1: Y por supuesto, el día
2: miércoles
1: por la noche.
0: Ahí sí.
1: Entonces, se jugó el partido, ganó Iberia, y claro, ahora viaja hasta Santiago, viaja en la madrugada de mañana, 3 de la mañana, para poder jugar frente a Conchalí. Vamos a revisar también la tercera división A, porque Cabrero juega un partido muy importante mañana frente a Deportes Rancagua, de local, y tiene que ganar para levantar y salir de la última parte de la tabla. Vamos a la pausa, ya volvemos con la tercera A y B por Deportes en la Mía. Pausa y volvemos.
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0: Vamos entonces, estamos ya, nos metemos en la tercera división y partimos con la tercera división B, porque mañana, ya lo decíamos en la madrugada, juega Iberia con el equipo de Conchalí, que viene de perder Conchalí por 6-0 frente a Laja el día miércoles, ¿eh? Viene de una goleada. Está bien abajo Conchalí, tiene solamente 3 puntos. Y ojo, tiene una diferencia de menos 12 goles.
1: Sí, el Inter le había hecho 5 la fecha antepasada.
0: Tiene que aprovechar Iberia y ganar su partido de visita.
1: Sí, sí. Sería lo ideal porque llegaría a 10 puntos y la próxima semana tiene que recibir en condición de local a Pumanque, que también está ahí en la parte media de la tabla. Entonces tiene que aprovechar. Pumanque de hecho está ante penúltimo. Entonces Iberia tiene que aprovechar, más allá de los partidos hay que jugarlos en cancha, pero tiene que aprovechar esta instancia.
2: Iberia tendría la cuarta salida, si no me equivoco. Pierde con el Vial, pierde con el Inter, pierde con Laja, ¡pum! Es el rival indicado.
3: Yo llevo otra cuenta.
2: A ver.
3: Que digamos para ver si Iberia va subiendo.
2: A ver.
3: Yo creo que el primer objetivo o meta es estar dentro de los cuatro, son los que...
1: Tres. El primero, sí.
3: Ya había marcado cuatro.
1: O sea, y los segundo y tercero...
3: Igual. Iberia está a 7 puntos del tercero.
2: Sí, claro.
3: A 7. Y ese es lo que vale.
2: Eso hay que alcanzarlo.
3: Claro.
2: Claro.
3: O sea, que gane aquí, que gane el otro, que no. Iberia contra el tercero. ¿Ah? En este momento está a 7 puntos. Vamos a ver,
1: Pérez Rosales.
3: Valdivia y Pérez. Hay dos con 14 puntos, sí. O sea, hay dos con 7 puntos de ventaja. O sea, lo más probable es que no. Si gana Iberia mañana, no se acerque al tercero en puntaje. Porque uno de los dos va a quedar de todas maneras, creo yo, con 14 puntos, con 17 puntos, llámese Pérez Rosales o Valdivia.
2: Pero cuando. Si gana mañana. Ojalá sea así.
3: Sí.
2: Sumaría sus 3 puntos como visita, que sería bueno. Porque ya vendría con dos triunfos.
3: Es que a cuesta. Jared, a estos equipos le va a ganar allá y le va a ganar acá. Todos los de arriba van a hacer lo mismo.
2: Esos son los rivales que tienen que vencer, claro. Son los rivales.
3: Por eso yo saco la diferencia con el tercero.
2: Sí, claro.
3: O sea, si Iberia gana mañana, va a mantener los 7 puntos hacia el tercero, claro. Que al que tiene que agarrar.
1: Le doy la fecha rapidito para que
2: darle
1: más color. Mañana Nacimiento recibe a Hualqui. No hay mucho ahí.
2: Son parte baja.
1: Claro, Conchalí recibe Iberia. Paillaco juega con el Inter, que son dos que van arriba. Paillaco, claro. Están quinto y sexto momentáneamente.
3: O sea, claro.
1: Después
3: le convendría a Iberia que gane Paillaco.
2: Paillaco viene de perder, ¿no?
3: Iberia que gane Paillaco.
2: ¿Sí? Paillaco viene de perder su partido. Oye. Y el Inter viene de empatarlo.
1: El Inter perdió y el Paillaco empató con el Vial. Sí. Después Valdivia recibe a Gasparín, que Valdivia debiese ganar como local. Sí. Vicente Pérez Rosales, que es ahora tercero, juega con el puntero que es con uno de los punteros que es Laja histórico, que tiene 15. Ya.
3: Está claro, Iberia no va a cortar los 7 puntos ganando mañana.
1: Después, Buenos Aires.
3: Hay que asegurarlo.
2: Tiene que asegurarlo.
3: Porque mañana no va a cortar los puntos hacia el tercero.
1: Claro, Buenos Aires de Parral, que va también ahí arriba en la punta por una diferencia de goles. Buenos Aires recibe a Fernández Vial y Hualpén con Pumanque. Esa es la fecha.
2: No ocurre que están jugando los de arriba con los de arriba y los de abajo con los de abajo. Se dio esta fecha así, que es la fecha sexta o séptima. Sí, tiene que sumar sí mañana, está claro. Y sí, tiene que sumar con Pumanque, que es tan irregular la tercera división, que Pumanque la fecha antes pasada fue a Valdivia y empata con Valdivia. Y cuando se pensó que Pumanque podía sumar de local, pierde de local.
1: Con Nacimiento.
2: Pierde local. Claro. Es decir, si usted me pone en el plantel o equipo de Valdivia y Nacimiento, del cielo a la tierra en diferencia. Fue al sur, Pumanque empata, hace local y pierde con el que va abajo. Gracias. Es decir, Pumanque le puede hacer partido a Iberia acá.
1: Desde lo futbolístico, Iberia recupera a Juan Pablo Cumián, que ya cumplió la fecha de suspensión, y recupera también a el otro expulsado, que era Diego Muñoz, que es muy importante arriba, el centro delantero, que también ya cumplió la fecha. Recordar que Daniel Zurita ya cumplió una fecha, mañana cumplirá la segunda, le dieron 4. De castigo y también ya recuperó la semana pasada a Agustín Muñoz, que era uno de los centrales que había salido expulsado con el Inter, que la semana pasada o el partido pasado el día miércoles ya pudo jugar un par de minutos.
3: Bueno, yo creo que lo que sucedió digamos en Laja sirva de lección también y no se vuelvan a repetir tantas expulsiones.
1: Claro.
3: O sea, de una tendrá no tendrá la culpa, pero hay algo claro. Sí. Hay algo claro, el pito del árbitro no te va a hacer cambiar nunca una jugada.
2: Sí, claro.
3: Y yo te lo digo, yo jugué mucho, no sé, por más de 50 años de fútbol, yo no fui expulsado en el fútbol. Y jugué en selecciones, incorporé también más arriba y no fui, no, nunca fui expulsado, nunca. Y cuando yo dirigí selecciones, tuve muy pocas, casi nada. Las selecciones de Mulchen, fíjate que yo anoche así tengo un recuento, un libro de toda la historia de esas dos selecciones de Mulchen, y no encuentro jugadores expulsados en mi selección, en eliminatoria. Entonces eso va mucho en la predisposición del cuerpo técnico de los jugadores. Los jugadores tienen que entender una vez por todas y no tienen nada que ir a macanear, a echar pechazo y arrebato a los árbitros. Si eso, al final, tendrá razón, no tendrá razón, pero el hilo se va a cortar por lo más caro y van a echar al jugador. Mira, mira, cuatro fechas se gana. Y creo que ni siquiera fue culpable. Parece que Zurita pagó los platos
1: por otro,
3: rotos.
1: Por otro.
3: Sí. Por otro. Porque sí, le agarró a putear al árbitro, no juez. No
2: puede, claro. Claro. Ocurre que ahora, bueno, son 5 expulsiones que tiene Iberia la competencia.
3: Por eso te digo.
2: Ahora prácticamente tú le expulsado por partido, un promedio.
3: Es que pero ocurre. Hay una, perdón, para terminar.
2: Sí,
3: yo siempre he sido la idea que el jugador que se hace expulsar torpemente, el técnico debe darle un partido más de castigo.
2: Pero hay un problema.
3: Y es que, no, si eso sirve al final para el rendimiento de los equipos.
2: Estamos de acuerdo, claro. Pero cuando yo tengo banca.
3: No, pero si Iberia tiene 30 jugadores, no, ¿por qué puede decir que no hay banca?
2: Porque con este equipo, no, con Muñones del primer minuto,
1: uno y
2: con
1: otro,
2: los titulares que fueron expulsados, no me cabe la menor duda que Iberia le mete 6. Al equipo de Gualpena.
3: Bueno, es
2: pero,
3: así, pero.
2: Pero es la realidad, es claro. Tercera división. Acá no digo que el jugador sea inferior futbolísticamente que el titular, pero que es una realidad y pasa lo que en primera división. Si está en el banco, tiene su posibilidad, pero por algo es titular y por algo existe la suplencia en el fútbol.
3: No, sí, de acuerdo, pero también esa seguridad de repente que los jugadores se acostumbran a yo soy titular,
2: eso
3: es negativo también.
2: No, para los equipos. Totalmente, claro, de acuerdo. Claro. No, aquí nadie
3: tiene la camiseta puesta. Ninguna sanción de nada.
2: Ahora, ¿cómo se maneja? ¿Cómo se maneja el tema de la mechita corta?
1: Pero ojo, yo no sé si en esta categoría o no, pero siempre en los planteles hay multa interna que la fijan los mismos jugadores.
3: Exacto.
1: Expulsiones, okay, no sé, ser. 10 mil pesos, 20 mil, se van
3: a la
1: categoría.
2: Puede ser.
1: Pelea dentro de compañeros, no sé, se pagan 50 mil pesos. Yo te hablo a lo mejor en otras categorías, acá no sé, 20, claro, 30 mil pesos. Pero sí, siempre hay sanciones internas. Ahora, sí, como dice don Alejandro, si el cuerpo técnico también fijó un margen y dice, ok, el que se hace pulsar de manera tonta, yo le voy a dar una fecha más, claro, ese es un tema interno que seguramente lo manejarán.
0: Oye, esta semana a los presidentes de los clubes de tercera división les llegó un comunicado.
1: Así es.
0: Este comunicado dice que desde el 1 de junio hasta el 30 de junio, ¿ya?, pueden cambiar a 2 jugadores.
1: Se abre la ventana,
3: sí. Del 1 de junio al 30.
1: Todo el mes de junio.
3: Ah, y aunque estén inscritos, pueden borrar a 2 y...
1: Sí,
3: 2. Ah, no solamente incorporar.
1: No se puede. Solamente para que usted
3: cambiar.
1: Sume 2 jugadores, tiene que cambiar.
0: Cambiar.
1: Sale
0: cambiar.
1: Juanito con Pedrito,
2: eso,
1: entra,
2: claro, esa
1: Luchito con José.
2: Esa modificación se hacía cuando finalizaba la primera rueda.
1: Sí, pero ahí ahora, está
3: ahora sería en el mes. Primero el 30 de junio.
0: Se adelantó y bueno, si consideran que algún jugador no está rindiendo, ya sea los cupos, claro, de mayor edad o los ANFP, pueden cambiar. O consideran que, de acuerdo a la evaluación, que el cuerpo técnico, aquí tiene que ver mucho, ojo, tiene que ver mucho el gerente deportivo. Porque el gerente deportivo que trabaja con cuerpo técnico deberá evaluar al plantel y definir si hay cambios o no hay cambios.
1: Ya,
0: se puede hacer en este tiempo. Si no lo hacen ahora,
1: no se puede.
0: Ya no lo hacen
3: más. Marcelo, a ver, pero aquí me queda la duda. Ya ponle tú que Nacimiento eliminó 2 jugadores porque trajo 2 de otra parte.
2: Ya.
3: Esos quedaron libres. Uh-huh. Iberia puede tomarlo para.
2: No es la misma categoría. No es la misma categoría.
1: No se puede en la misma categoría.
2: No.
1: Lamentablemente,
3: por eso aclarémoslo, porque, sí, claro.
2: No, sí, claro,
0: se me pueden traer equipos, jugadores que no estén, que tengan 10 meses y sean ANFA, que no estén 10 meses sin incorporarse a la tercera. O pueden traer jugadores de la segunda profesional, o de la primera B, de la primera A. Bueno, pueden cambiar a 2 jugadores.
1: Yo no sé. Yo no sé si en esta ventana, al menos en esta categoría, se va a dar mucho que los equipos cambien. Porque no es lo mismo que tú tengas la opción de sumar a 2 que cambiar a 2. Primero, claro, se te puede resentir el grupo. Hay algunos que, supongamos, y yo te digo, salen dos jugadores término medio en un plantel X y traes dos jugadores calados con otro presupuesto, otro pago, de repente los grupos se te resienten. Hay otros que seguramente irán a cambiar y van a llegar jugadores que van a sumar, claro, más y que van a hacer, que van a hacer seguramente aporte, no me cabe duda, pero yo creo que no van a ser muchos los clubes que van a echar mano a eso. No, es una opinión así a priori, puede que
3: sea. Puede
1: se
3: dé, ser, pero... no, tiene razón.
0: Iberia tiene que hacerlo. Hay grupos formados, claro, ya. Pero claro. Iberia tiene que hacerlo. Dentro del plantel, yo no sé, en realidad lo verá el técnico, el gerente deportivo, la evaluación de los, todos los jugadores. ¿Están rindiendo lo que ellos esperaban?
1: Es que, ¿sabes qué, Marcelo? Yo si hay un mérito que le doy, al menos en esta pasada Iberia, que lleva 7 puntos, que a lo mejor mucha gente, no, yo también a lo mejor me sumo a eso y nosotros no sé acá en el panel, pero esperaba otro resultado y tener más puntos, pero sí, yo te doy un margen de un poroto que se ha notado por ahí el cuerpo técnico, el mismo plantel en general. A Iberia, como dice Jared, le han expulsado 5 jugadores.
4: 5 jugadores.
1: El Chino González está fuera por lesión. Se 6. Han tenido que dar un par de jugadores más por lesión. Y claro, le ha tocado recurrir, por ejemplo, a Juan Delgado, que entró con Nacimiento, hizo un gol, fue partícipe de otra jugada. Juvenil entró en este partido y no lo hizo mal. En este partido sacó a Brian Sáenz en un minuto, entró Benjamín Durán. Le dicen el piña, entiendo usted, chico. Rápido, gambeteador, participó en el tercer gol de Iberia. Se dio el lujo en un partido de cambiar los dos centrales ya con el Inter, pese a que no habían andado, sí, y tomó la titularidad.
3: O sea, no hay tanta diferencia.
1: Claro, tomó la titularidad Roberto Álvarez, que es el número 5, y no la ha soltado en este partido, jugó muy, muy bien.
3: Yo creo, Karen, digamos, lo que dice Pablo es cierto, no hay, y lo que eso ratifica lo que dijo el técnico aquí, tengo 30 jugadores y cualquiera puede jugar. Yo creo que el único puesto que en este momento está con... no un mismo nivel de reemplazo del de Diego Muñoz.
1: El 9.
4: Se adelantó.
3: Claro, es justo el único puesto. Los demás son todos reemplazables por la gente que tiene Giovanni Olivar en el plantel.
4: Nosotros lo conversamos el lunes. Yo creo que Iberia le falta otro 9, para que la gente entienda lo que estoy hablando. Fíjate, le falta otro centro delantero.
3: Por eso te digo,
4: ¿por qué? Porque Muñoz es un hombre que tiene la experiencia, es un goleador, es un hombre que de los pocos delanteros que yo he visto que juega de espalda al arco. Y eso para un portero contrario es complicado, porque para donde va a girar o para el mismo central. Oye, no es llegar y enfrentarlo. Pero cuando él no está, porque se puede lesionar, ¿quién lo sustituye? Porque yo no estuve presente en el partido del miércoles, seguramente entró con 2 arriba, no le faltaba el 9, y yo creo que por ahí puede pasar alguna posibilidad, no digo que lo traigan, pero a futuro de traer otro. Fíjate, hombre que esté compitiendo en el buen sentido de la palabra con Muñoz.
3: Jared. Por eso te digo, yo creo que el único puesto que está más débil en su reemplazo, porque fíjate que otra situación que se vio en este partido último y que ratifica lo que ha dicho el técnico aquí, que él tiene un plantel y lo está demostrando, o sea, lo está demostrando que es lo bueno, y lo que pudo haber sucedido con el arquero, porque el tercer arquero es un joven, es de los más nuevos, digamos.
4: Un chico joven, ya, sí.
3: Jovencito.
4: Sí.
3: Con poca experiencia todavía. ¿No? Y el hombre tuvo que ir a la banca. Y cuando estuvo lesionado el arquero, ya, que no se sabía si se recuperaba, el hombre tuvo que empezar a calentar.
1: Claro, a moverse, sí.
3: Y le sacaron una foto por ahí. Yo no sé si estaba asustado, estaba mirando la
4: cara. No, pero bien.
3: Pero
4: bien.
3: Eso indica. Claro, sí, claro, de que cualquiera puede llegar en un momento determinado cuando todo un plantel entrena.
4: La claro, situación de partido te va a dar la posibilidad a cualquiera en un minuto determinado, una lesión, una expulsión.
1: Claro. Lo otro sumó y ganó mucho porque va, indudablemente, cuando se suman más jugadores, más allá que ya eran parte del plantel, pero que no venían o no estaban a disposición, eso hace que el grupo aumente en la parte, en el rendimiento que lo sube, porque cuando tú sabes que tiene alguien que está haciendo sombra, aumenta el nivel.
4: Claro.
1: Ganó mucho con tener a Vicente González, que es lateral derecho, porque va a ser que Luis Martínez, que era el titular entre comillas, tiene que ponerse a tono, porque
4: eso.
1: Ahora le ha ganado la pulsera a Vicente González. Y el otro jugador, que para mí fue uno de los mejores el día miércoles, que le va a dar mucho, y que ya en este partido jugó muy bien y con el eje igual, es Felipe Bustamante.
0: Es bueno.
1: El claro, volante, sí. Que es...
3: El gol que le hizo a Vial, claro, en su momento demostró que tiene calidad.
1: En el fútbol dicen que no hay zurdo que sea malo, pero él, aparte de tener una buena técnica, tiene una dinámica que es capaz de correr los 90 minutos, te juega largo, juega corto. Es un chico que, para la edad que tiene, tiene mucha experiencia en lo futbolístico. Él sabe muy bien los momentos donde tiene que acelerar, donde tiene que de repente jugar corto, meter un cambio de juego. Y el día miércoles jugó muy, muy bien.
0: ¿Juega como Vicente Pizarro, no?
1: Sí, es tiene,
0: muy mira, parecido.
1: Tiene una buena zurda, es un muy buen jugador.
0: Juega Laja, muy parecido.
4: Con Laja mostró la diferencia.
1: Y debutó, él estaba debutando ahí.
4: Yo dije, bueno, está debutando de visita en un partido difícil, en un partido apretado. Y él tomó la manija, el ritmo del partido. Sí. Él le puso el ritmo al partido. Y lo bueno que tiene este campeón, que corre con el balón pegado a los pies. Sí,
1: tiene
4: a los
1: muy
4: zapatos.
1: Buena técnica.
4: No se le va la pelota larga, no se le quede atrás. Buena conducción. Y con la cabeza levantada, que es los principios del fútbol. Por eso que un hombre que tiene una visión futbolística muy grande, pum, para allá, para atrás, al lado, pasea profundo. Le puso un par de pelotas a Brian. Oye, pero prácticamente lo deja solo. Pero cuando él bajó, cuando no está, se nota. Entonces es un jugador que para mí tiene que ser titular.
0: Oye, él jugaba en América, ¿cierto? América, sí. En Copa Regional, viene a jugar a Iberia, pero anteriormente, ¿dónde hizo carrera?
1: En Iberia.
0: Siempre jugó en Iberia.
1: Fútbol joven de Iberia, de ahí nace.
4: Ahí fue formado, digamos.
1: Él es de Mulchen. Él nace ahí y después.
3: Es de Mulchen.
1: Sí, y después sí, pues. Él tuvo un paso por el fútbol joven de Deportes Concepción. Cuando Iberia desaparece acá, él se va a jugar a la proyección de Deportes Concepción.
4: Estuvo.
1: Claro, y tiene, de hecho ahí lo apodan el Dybala porque tiene una muy buena zurda, pero la dinámica.
3: ¿Y qué edad tiene Álvaro actualmente?
1: Bustamante tiene 21 años. Pero es un chico que es de mucho sacrificio y pero de una técnica espectacular. Yo me recuerdo el día miércoles en una jugada donde él va pelota dominada pensando carga el ataque para el sector derecho. Y se gira, mete una gambeta para el costado izquierdo, queda perfilado para el lado izquierdo, va a subir a Mauro López y le mete una pelota espectacular en diagonal y corriendo los 90 minutos, entregando buenos pases, perdió pocas pelotas. De hecho, los medios que estaban ahí, me parece que salió elegido la figura para todos, porque es un muy buen jugador.
4: Me pienso el hombre que. Aravena, corríjame.
1: ¿Ya? Bustamante.
4: No. ¿Quién? El que juega en cualquier.
1: Aravena. Sí, Oscar Aravena, entró en el segundo tiempo igual.
4: Él está en deuda.
1: Sí.
4: Él no es un mal jugador. Pero algo falta que no dura los 90 minutos. Porque en los partidos que he visto, los partidos que siempre han sido sustituidos, y muchas veces me digo, ¿por qué lo está sacando? Porque es un hombre que seguramente no tiene el protagonismo que tiene Dybala.
0: Pero son estilos
4: distintos de futbolista. Claro. Pero es un hombre que le pega bien al balón, es un hombre que se pone frente a la pelota, o te puede encajar un buen pase, o hace un gol de tiro libre. Es decir, es más técnico que Dybala. Pero me extraña que no terminen en los 90 minutos.
0: ¿Es el Chubi o él? Por ahí
4: no,
0: va, ¿no?
4: Lo que pasa es que Chubi, por ejemplo, se agota.
0: Yep.
4: Pero este campeón, el Aravena.
0: Uno de los dos.
4: Aravena, yo no lo veo que termine agotado, que termine cansado. Simplemente.
0: Decisión técnica.
4: Eso. Puede ser decisión técnica. Ya, pero es un hombre que me gustaría verlo los 90 minutos.
0: Oye, voy a leer algunos comentarios y vamos con la tercera división A en los últimos 10 minutitos. Del chat, dice ¿por qué transmitió una sola radio? Pregunta Bernardo Cabezas en el partido con Iberia Hualpén. Transmitió solamente una red social, una radio digital por YouTube, en ningún medio. Bueno, hay que considerar que solamente dos radios FM en Los Ángeles transmiten, nosotros y otro medio radial. El otro a veces.
3: Nosotros ¿por qué no transmitimos?
0: Nosotros por un tema más comercial que nada. Un tema comercial, pero por eso se produjo en otra emisión del medio nuestro el día miércoles. Más adelante se darán cuenta que
3: no vamos a transmitir más.
0: Claro, vamos a cerrar nuestras transmisiones por allá por el día viernes, pero bueno, la próxima semana les contamos un poco más con detalle sobre el programa. También nos dicen Monte Águila tiene dos ingresos, el principal y otro que está por el lado de los baños. Hay dos ingresos.
4: Ahí me dejaste.
0: Dos accesos. Sí, hay dos accesos. Uno que está por. Así me se me había olvidado. El que está por los baños, hay dos portones grandes y el otro, el principal. José Rivera, pucha que se extrañó el miércoles y más aún cuando otro colega los criticó. Bueno. Sergio Sauleva.
3: ¿Cómo eso de que
0: otro colega que nos criticó?
3: Radio nos criticó.
0: Sí, otro ex colega. Otro ex colega. Bueno, no sé.
3: ¿Pero qué tendría que ver?
4: No importa.
0: Sergio Sauleva. ¿Qué radio transmitió en vivo? No. Oye, le siguen dando con este tema a la radio. Bueno, José Rivera. El club si suma ante los rivales fáciles, demostrando si es así. ante los difíciles y con el equipo de Pérez Rosales o Parral cambiará la cosa. Bueno, veamos, hay que jugar los partidos, ¿eh? Humberto Daniel Arias, Samuel Contreras, el jugador que jugó en Mulchen, que es de Iquique, como centro delantero quedaría pintado para venir, pero creo que no está activo, ¿eh? Bueno, José Sandoval, no entiendo los comentarios, están a 8 puntos del puntero y dicen que tienen plantel. Paulito Cortés, al parecer a John Salas lo sacaron de Vial y con polémica, ¿se podrá traer acá otro jugador?
3: No se podría de Vial.
0: Si sacan a John Salas, que ya lo sacaron, ¿puede ingresar otro jugador? Claro, ahora en el mes de junio, claro. Si se fue John Salas, claro. Ahora en el mes de junio pueden incorporar otro jugador. Pero tiene que ser mayor, es decir, él es el cupo mayor, John Salas, jugador que ya cumple la mayoría de edad, tiene que ser igual un jugador de mayoría de edad. Si se va un mayoría de edad, tiene que ser un mayoría de edad. Si sacan un sub-23, tiene que ser un sub-23.
2: Sí, claro.
0: Y si es un sub-25, un sub-25. Es uno por uno. Esa es la regla que se está implementando ahora desde el 1 de junio al 30 de junio en la tercera división. Esto es para la A y la B, ¿eh? Bueno, tercera división A. ¿Cómo está el tema de la tercera división A y cuál es la fecha del día del fin de semana? La fecha es la siguiente. Se va a jugar de la siguiente manera. Mañana sábado, Aguará va a enfrentar a Puente Alto a partir de las 11 de la mañana, temprano. A las 12 del día va a jugar el equipo de Rodelindo Román con Imperial Unido. Otro partido a las 12 del día, Lautaro de Buin con Chimbarongo, de local Lautaro. Otro partido más a las 12 del día, todo esto es mañana sábado, Cabrero de local frente a Deportes Rancagua. Hay cuatro partidos casi al mediodía. Mañana sábado por la tarde se cierra la fecha con tres partidos. Juega Atlético Oriente a las 4 de la tarde con Naval, de local Atlético Oriente. Constitución Unido, de local, a las 4 y media con Futuro. Y el mismo sábado, cerrando la jornada, Quintero Unido va a jugar de local frente a Malleco Unido. Quintero Unido es el puntero de la tercera división A. Jared, ¿tenemos la tabla de posiciones?
4: Malleco séptimo, fíjate, va con 8. Es claro, Quintero primero con... comparte la posición, mejor diferencia de goles conjunto de Quintero con la actora Wina. Han jugado 6 partidos y han 13 puntos. Aguará, tercero con 12. Cuarto, Navante de Talcahuano con 11. Constitución, quinto con 10. Se salvó Nelson Tapia con el triunfo de Rael, lo tenían listo. Imperial Unido tiene 9. Séptimo, Malleco Unido con 8. Junto o igual puntaje con Futuro en la octava posición. Rodelindo Román, noveno con 8 puntos también. Rancagua, Deporte Rancagua, que es el Real de Comunal Cabrero, décimo con 7 puntos, undécimo Atlético Oriente con 6, ya antepenúltimo 12, Municipal Puente Alto con 5 puntos, penúltimo, décimo tercero Chimbarongo Fútbol Club con 4, y cerrando ya el grupo tercero A de Yuri Fernández, último, décimo 14, o lugar número 14, Comunal Cabrero con solo 3 puntos.
0: Bueno, esa es la tabla de posiciones. Cabrero obligado a ganar, ¿eh? De local frente a Deportes Rancagua.
3: Cabrero está a 8 puntos del tercero.
0: Sí, tiene 3 puntos, sí, está
4: a
0: 8.
4: A 9. Tiene 12 el tercero.
3: No, pues.
4: Sí, tiene 12, que el equipo de Aguará.
0: Claro, Naval tiene 11, el cuarto.
4: Son 3 partidos de diferencia que hay ahí.
3: Son 9 puntos.
4: Son 3 partidos de diferencia que hay ahí.
3: Bueno, 9 puntos.
0: ¿Cómo funciona la tercera división A? El puntero, el primero, asciende a la segunda profesional.
4: Sí, claro.
0: El segundo, el tercero, el cuarto y el quinto entran en una liguilla.
3: Ah, o sea, ahí tiene posibilidad el quinto, entonces.
0: Hasta el quinto.
4: Hasta Constitución, que tiene 10 puntos. Así está a 7 puntos.
3: 7 puntos. Está igual que Iberia.
4: Dos partidos y fracción.
3: Claro, a 7 puntos de la liguilla.
0: De la liguilla. De la liguilla.
4: Es lo que tiene que ver con el
3: técnico. Esa es la tabla que interesa primero.
0: ¿Esa es la que usted?
3: Sí.
0: Claro, porque es lo más cercano.
3: Claro.
0: Es lo más cercano.
4: Si está pensando en tomar el liderato, está equivocado.
3: No, porque. Y ahí uno ve fecha a fecha. Si se va acercando o no se va acercando. Porque como al final tienen que jugar todo, es muy enredado si le gano a este o no.
0: Claro.
3: La distancia es llegar al tercero es lo real.
0: Claro.
3: Y yo por eso traigo la cuenta que Iberia ganando esta semana, mañana, no va a achicar la distancia. se van ahí y ahí se van compensando.
0: Pero ganando, digamos, pero después matando de local.
3: Ahí no, sí. No, es que fecha a fecha lo vas viendo.
0: Ah, ya. Claro. De perder los otros resultados.
4: Claro. Donde puede dar la sorpresa Iberia, se le resta punto ahí en Puerto Montt a Vicente Pérez Rosales.
0: Ah, bueno, al de arriba.
3: Es que va a haber que ver, es que va a haber que ver cómo van los otros.
4: Pero
3: para sí, mí, como claro, te digo, lo fundamental es que llegue a la liguilla.
0: Oye, en el caso de la tercera división A y la B, los equipos ganan dos partidos seguidos y se meten de inmediato en la mitad de la tabla. Es está todo la, muy, es, muy juntito.
4: Es que tercera división es así, pues, ningún equipo se está a disparar. Porque piensa que estos equipos, tanto la A como la B, no todos tienen trabajo de cadete. No todos vienen del fútbol profesional. Entonces, en un minuto, todos los equipos van a sufrir un bajón físico y un bajón futbolístico. Entonces, las tablas de posiciones se estrechan. Por eso es que es muy importante tener una buena cuenta de ahorro cuando finaliza la primera rueda.
0: Claro, ahí hay que sumar el máximo.
4: Ahí, claro. Sí. Porque el equipo se comienza a debilitar con lesiones, con expulsiones, se comienza el desgaste físico, otros problemas. Entonces, si tú tienes una buena ahorro, te puedes mantener y jugar la segunda rueda.
3: El término de la primera rueda es bien real, digamos, lo sucedido, porque todos los equipos ahí van a cumplir una ronda completa, todos contra todos. Entonces, bien real el rendimiento cuando termine la primera rueda.
4: No, y otro, y ojo que se da, que yo no lo justifico, de verdad, nunca he compartido su opinión, que vienen los del profesionalismo y se llaman jugadores. Entonces, por decirte un ejemplo, ya Quintero Unido acá en esta serie, o ya en la tercera vez el puntero, se le van dos o tres jugadores a otro equipo y el equipo...
0: A Mayeco le pasó.
4: Perdió.
0: A Mayeco le pasó.
3: Y Mayeco a propósito ha recuperado, mira...
4: Sí, Mayeco va séptimo con 8 puntos.
3: 8 puntos. Y el.
4: Sí. Está 2 de la liguilla. Constitución tiene 10.
3: Te fijas, claro. Mayeco repuntó.
0: A Mayeco se le fue un jugador a mitad de semana y abandonó el club. No por temas disciplinarios, nada. Porque seguramente.
3: ¿Titular?
0: Sí, titular. Porque a lo mejor está buscando una. O sea, tiene seguramente otra opción de un equipo profesional y. Y claro, todavía no se abre el libro de pases en el fútbol el profesionalismo, pero muchos clubes de profesionalismo
4: pasa eso.
0: Lo sacan antes para poder incorporarlo al plantel, pasa trabajar eso, de manera constante con él y después cuando ya esté a punto ya ficharlos.
4: Mira, por mucha explicación que existe en ese tema, que el jugador ve sus mejores, pero no lo comparto, de verdad, no lo comparto. Porque si un futbolista viene... Toma un compromiso con tercera división, que sabe las condiciones, que no hay un contrato de trabajo, que es un aporte, no un sueldo fijo, y quiere jugar, bueno, por respeto a la institución. Pero también entendible que si sale un equipo profesional, que todo futbolista quiere tener el profesionalismo. Pero, insisto, en estos equipos que han puntero, eso les va a pasar, o les pasa, que al final se les fueron dos o tres y el equipo en vez de estar arriba comienza a estar en la mitad de la tabla.
0: Sí, pero en ese sentido, Jared, no.
4: O sea, pero no lo comparto, es verdad, lo respeto pero no lo comparto.
0: No, pero es que igual usted, si Brinks le ofrece contrato por el doble, ¿ah?
4: Sí.
0: Se cambia.
4: Sí, pero es que usted es distinto, estamos hablando.
3: Lo acepta y dice, pero no lo comparto.
4: Claro. No. Lo respeto, pero no.
0: Oye, bueno, vamos con el último comentario de Lisandro Cerda. Nos dice, abrazos para todos, un buen partido el miércoles. Pero la experiencia de ir al estadio, muy mala. No se veía casi nada. La iluminación, malísima. 6 o 7 focos por torre.
3: Sí.
0: Y por el horario, un café a medio tiempo. Sería.
3: Oye, Marcelo, fíjate que la municipalidad no ha hecho absolutamente nada. Esto mismo de los focos lo hablamos en pleno
4: hace rato,
3: o sea, antes de comenzar la competencia, ¿te acuerdas?
0: Oye,
3: estuvimos ahí en el estadio y contamos los focos y toda la cuestión y se había dicho que se iban a preocupar, digamos, de la municipalidad.
0: Y Lisandro dice,
4: ahí está todavía los focos quemados.
0: Y Lisandro continúa y dice, bueno, en el horario del café, el medio tiempo sería ideal, porque no terminé la frase.